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2: País, siempre es un gusto saludarlos. Muy buenos días, soy Diana Aronsueta, esto es En Conexión por ATV para todo el país y el mundo a través de nuestras redes sociales. Bienvenidos. ¿Cómo estás, mi querido compañero que siempre me acompaña, el Alessandro?
3: ¿Cómo estás, Diana?
2: Muy bien.
3: Muchas gracias, tú también, muy elegante.
2: ¿Cómo amaneció hoy?
3: Hemos amanecido muy bien, hemos dormido bien, que es importante para poder rendir dentro del día, para que usted sea mejor informado. Bien. Qué importante es dormir, ¿no?
2: Qué importante es dormir bien.
3: Y dormir bien, sobre todo, descansar. Y los que van a dormir bien hoy día o están despertando con nosotros y están bien dormidos los van a entender. Y si no, una siestita mientras escucha o nos ve en conexión, porque tenemos mucha información. Jueves, exacto, 17 de septiembre, ¿cómo va pasando el tiempo? De verdad sorprende, mucha, mucha información la que tenemos preparada para el día de hoy, Di. Lo que más está sonando, lo que más está haciendo ruido, es ya este estado de excepción, ampliación del estado de excepción, hasta el 20 de diciembre, si no me falla la memoria, 90 días.
2: 90
3: más,
2: días 20 más, ¿no? Ya en esta semana iba a cumplirse el estado de excepción, pero en la asamblea hasta la 1 de la mañana llegaron a acuerdo todos los asambleístas, bueno, no todos los asambleístas porque hubo una votación, y se ha determinado 90 días más del estado de excepción, con un argumento de que se vienen conflictos, se vienen movilizaciones, posibles bloqueos, así que ese fue el argumento que se ha utilizado.
3: Quiero remitirme a tus palabras que decías antes de arrancar en conexión. Creo que antes hubo más convulsiones, decías tú, en otro momento de la historia del país.
2: Siempre hemos vivido con conflictos.
3: Siempre hemos vivido con conflictos, pero no hemos tenido estados de excepción donde tal vez era más meritorio.
2: Sí, capaz ahora el escenario es un poco diferente, ¿no es cierto? Hay muchas amenazas de sectores, pero sí, bien lo decías, siempre hemos vivido lastimosamente y no quiero sonar a que nos acostumbramos porque está mal eso, pero siempre han habido conflictos, ya sea en La Paz, en Santa Cruz, en otras regiones, pero sí, el epicentro siempre ha sido la sede de gobierno, ¿no?
3: Me parece una pregunta muy interesante que la vamos a trasladar a nuestros expertos con entrevistados que vamos a tener más adelante a nivel nacional, así que quédese atento con nosotros. Si usted tiene que alistarse porque tiene que salir de casita y no puede estar pegado a la pantalla, suele el volumen y sea el mejor informado también escuchando las entrevistas y toda la información que vamos a tener el día de hoy, jueves 17 de septiembre. Arrancamos. A continuación, titulares.
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0: El expresidente Grisal se fue llevado a un hospital para su tratamiento de cáncer. El gobierno cuestiona esta decisión de la justicia. Luis Fernando Camacho es el nuevo embajador de Bolivia ante Paraguay. Tiene la responsabilidad de avanzar en la relación bilateral. Estados Unidos señala a Bolivia como uno de los países que en los últimos 12 meses no cumplió con los objetivos de la lucha antidrogas.
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2: Bueno, les decíamos que hoy tenemos muchas noticias importantes, entre ellas, como siempre le informamos sobre la cotización, el movimiento que genera el dólar en nuestro país. ¿Quiere ver a cómo es la cotización para hoy jueves? Vamos

0: A ver, por favor. A ver.
1: Ah, bueno. Eso es como ver las cartas un poquito, ¿no?
0: ¡Ah, caramba!
1: Es como cuando te leen las cartas, cuando a veces entro al TikTok y alguien está echando...
0: Pero qué sorpresa.
1: Una baraja española. A ver, ¿qué dice el futuro? ¿Qué nos depara para el día de hoy? Y son... Es este tipo de cambio oficial a 9 bolivianos con 83 centavos para hoy jueves 17 de septiembre, con un saborcito a lunes con tanta noticia que tenemos, Vi.
0: Sí, mucha noticia para este jueves. 9,83 centavos ha bajado considerablemente, pero no hay que emocionarse porque tú sabes que en un día, en dos días vuelve a subir, esperemos que no sea el caso, pero sí, el dólar ha bajado considerablemente. 9 bolivianos con 83 centavos según la fuente de todos los días, que es el Banco Central de Bolivia. Vamos a hablar de este tema con un experto también, un analista económico, sobre lo que refleja esto y lo que significa en realidad, ¿no?, en el bolsillo de los bolivianos.
1: Exacto, y sobre qué se apoya este tipo de cambio tan flexible que estamos teniendo, tan volátil. Ahora sí estamos teniendo un descenso, estábamos teniendo en los últimos días, sobre todo las últimas semanas también, una tendencia al alza de la cotización del dólar, pero a ver qué nos dice el experto y en qué se apoya este tipo de cambio flexible para que también la gente, la población lo entienda.
0: Vamos a otra información, porque la Sociedad de Ingenieros ha señalado que existen zonas de alto riesgo dispuestos por la alcaldía donde no se puede construir. Ha lamentado que los dueños de estas viviendas pues no acudan a un experto para estudios de suelos, porque en cualquier momento, claro, la autoridad, en este caso la alcaldía, el municipio, puede llegar y decir: señores, esto es ilegal, tiene que sacar estos ladrillos o por último demoler.
2: La Sociedad de Ingenieros de Bolivia y la Alcaldía de La Paz alertaron que existen lugares donde no se puede construir casas porque el mapa de riesgos lo prohíbe.
3: Es importante que la población tome en cuenta que, sobre todo en la ciudad de La Paz, en la ciudad de Nuestra Señora de La Paz, hay un problema geológico importante, ¿no? Hay zonas que tienen alto riesgo de deslizamiento.
2: El miembro de la Sociedad de Ingenieros de Bolivia, Alberto Gutiérrez, identificó 5 zonas críticas de alto riesgo en La Paz. Zonas rojas prohibidas de construir: Callapa, Cupini, San Isidro, Cotauma, además de Alpacoma.
3: No, la cohesión es baja, el ángulo de fricción es baja, la capacidad portante de los suelos es baja, hay círculos de falla que muchas veces está lubricado ya sea por aguas pluviales o en algunos casos hay zonas donde todavía tienen pozos sépticos.
2: La elección de Callapa del año 2010. El ingeniero recordó que el deslizamiento de Callapa en el año 2010 sepultó cientos de viviendas, demostró el peligro de aquello.
3: En la zona norte, lo que es Pampajasi, tenían pozos sépticos. Y estos pozos sépticos han ido filtrando el agua y han ido lubricando el círculo de falla.
2: Recomendamos a la gente cuidar su patrimonio y no construir en estos lugares, y acudir en la medida de las posibilidades siempre un ingeniero para que se haga un estudio de suelos. Este estudio es el que dice si se puede o no se puede construir.
3: No podemos volver a cometer el mismo error, ¿no? No es apto construir en zonas donde inclusive ha habido históricamente ya deslizamientos, como es Callapa.
2: No arriesguen su vida y su dinero, señaló el experto.
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1: Bueno, vamos a hablar también de la basura en la ciudad del Alto. Y es que trabajadores de la empresa encargada precisamente de la ciudad urbana en esta urbe señalaron que varios camiones recolectores de basura están varados y no pueden ingresar al relleno sanitario.
5: Trabajadores de la empresa Trébol, encargada del recojo de la basura en la ciudad de El Alto, señalaron que están impedidos de continuar con su labor debido al bloqueo persistente en el relleno sanitario de Villa Ingenio.
6: En primer lugar, quisiera aclarar a toda la población de que la empresa Trébol estamos cumpliendo con nuestro servicio día a día, porque es un servicio básico. Y como puede observar, tal vez en las imágenes, de que desde el día de ayer nosotros nos encontramos parados porque no tenemos el ingreso a relleno sanitario, cosa que están bloqueando los comunarios. Bueno, la verdad no puedo decirle cuál es su exigencia de los comunarios con la alcaldía, pero nos están perjudicando de gran manera a nosotros, porque nosotros estamos prestos a trabajar. Desde el día de ayer nosotros nos encontramos bloqueados con los camiones llenos de residuos, esperando a que suceda alguna novedad y podamos continuar con nuestro trabajo.
5: Por otra parte, repudiaron los hechos ocurridos el martes en la Casa Municipal Hachauta, donde 21 trabajadores de Trébol fueron detenidos tras ser acusados de causar destrozos en ese recinto edil.
6: Bien triste ver, ¿no?, las imágenes que vi, porque yo no estaba presente, en la forma que proceden las guardias municipales, en la alcaldía. O sea, ha sido un abuso total, y eso, bueno, es de lamentar lo que sucede. Bueno, les rogaría yo al alcalde de que tome cartas sobre el asunto lo más antes posible, porque los que nos quedamos perjudicados somos los trabajadores que trabajamos en Trébol, como más que todo la población, porque esto de lo que es de la basura es bien complicado tratar de ocultar, digamos, la basura, porque genera día tras día, y nosotros estamos prestos a poder trabajar y cumplir con lo que es nuestro servicio.
0: Bueno, por otro lado, el alcalde de la ciudad del Alto, Eliseo Roca, ha asegurado también que no va a permitir chantajes y que hará cumplir la ley en el servicio de aseo urbano.
5: En las últimas horas surgió un conflicto con el recojo de la basura en la ciudad de El Alto. Primero con los trabajadores de la empresa Trébol, que llegaron hasta la casa municipal Hachauta para hacer conocer su malestar. Al final, en medio de destrozos a la infraestructura, 21 de esos funcionarios fueron detenidos, aunque más tarde liberados.
7: Tenemos un pago de una planilla que llegó el 3 de agosto. Estamos pendientes de pago, pero tenemos, de acuerdo a normativa, 60 días para hacer el pago. Hasta el día de hoy se han cumplido 44 días. Es decir, estamos en plazo, ¿no? Ayer han venido aquí a bloquearnos, a romper una puerta, ¿no? Quienes son trabajadores de Trébol. No lo vamos a permitir. De inmediato hemos denunciado a la policía y ha sido quienes han tomado las acciones respectivas, porque no se puede dañar los bienes del Estado.
5: A eso se suma un bloqueo que iniciaron los comunarios de Villingenio, por lo que los camiones recolectores de basura no pueden ingresar para dejar los desechos.
7: Que el recojo de la basura al momento es normal en la ciudad del Alto. Evidentemente hay un grupo de pobladores del lugar intransigentes con quienes hemos dialogado, inclusive les hemos dado un presupuesto para que construyan su subalcaldía, y ahora quieren otro presupuesto más, ¿no? ¿De dónde vamos a sacar tanto dinero? ¿Cuántos habitantes son en el distrito 13? ¿Dónde más les vamos a dar dinero? No estamos de acuerdo con él. Por lo tanto, vamos a actuar con firmeza. No se puede atentar contra la salud de los salteños. Tenemos normativas que exigen y, por supuesto, vamos a hacerlos respetar con firmeza.
5: La autoridad de edil insistió en que el recojo de basura está garantizado pese a estas contingencias.
7: Como municipio tenemos un contrato con la empresa Trébol, ¿no?, en la que establece que ellos tienen que recoger con normalidad. Si acaso no recogieran 3 días la basura del Alto, pues tenemos normativa que inclusive puede llevarnos a rescindir el contrato. Sin embargo, este caso del bloqueo es un tema que ya escapa, digamos, a la empresa, por lo tanto, nosotros vamos a buscar la solución.
1: Presta atención, porque tras las afirmaciones de la vicegobernadora de Santa Cruz de que el teleférico de la ciudad de La Paz y El Alto está subvencionado y que debe duplicarse el costo de la tarifa, el alcalde de la urbe alteña rechazó estas aseveraciones.
5: Luego de que la vicegobernadora departamental de Santa Cruz, Paola Aguirre, aseguró que el teleférico recibe subvención y que la tarifa debería subir de 3 a 6 bolivianos en las ciudades de La Paz y El Alto, el alcalde de la urbe alteña, Eliseo Roca, rechazó esas declaraciones.
8: El teleférico de La Paz, 2.100 millones de bolivianos demanda al año para subvencionarse, porque el pasaje debería costar 6 bolivianos, cuesta 3 bolivianos. ¿Quiénes lo pagan? Todos los bolivianos, y principalmente el departamento de Santa Cruz.
7: Hermana vicegobernadora de Santa Cruz, respeto su opinión, pero no la comparto. No considero que sea una empresa deficitaria, ¿no? Es más, es una empresa que ha prestado ya varios años servicios a la población paseña y alteña, y estoy seguro que va a continuar.
5: La primera autoridad del municipio además indicó que al tratarse de una empresa que preste el servicio de transporte, es normal que sufra una depreciación de sus bienes. Además, recordó el sentido social que tiene esa empresa del Estado al atender con tarifas diferenciadas a poblaciones vulnerables.
7: Obviamente tiene su desgaste respectivo, como todo vehículo de transporte. decirle que dónde está su estudio, dónde está, muéstreme documentos que diga lo que usted asevera, ¿no? Y en función a eso, obviamente nunca vamos a afectar a nuestros niños y menos a nuestros adultos mayores.
5: Finalmente recordó que el presidente Rodrigo Paz comprometió hace unos días el financiamiento para el estudio de factibilidad de dos nuevas líneas del teleférico en el Alto.
7: Se va a consolidar las dos nuevas líneas de teleférico en la ciudad de El Alto, porque es un transporte público de mucha necesidad para nosotros. Y lo conocemos nosotros, ¿no? Nosotros deberíamos opinar de este tema.
0: Otro tema, porque tenemos una buena noticia para el bolsillo de los paceños en esta oportunidad, porque la urbe alteña se ha podido conocer que el precio de la carne de pollo, por ejemplo, registra una tendencia de baja. Este miércoles se cotizaba en 12 bolivianos con 50 centavos.
5: En los últimos días, el precio de la carne de pollo tuvo una tendencia a la baja en la ciudad de El Alto, y para este miércoles se cotizó entre 12.50 y 16.50, eso dependiendo de la procedencia del producto.
9: El pollo que llega de Santa Cruz tiene otro precio, y el pollo que llega de Cochabamba tiene otro precio. Entonces, en ese entendido, nosotros dejamos a criterio de la población y los gustos que ellos tengan. El día de hoy se está vendiendo el pollo que llega de Santa Cruz a 16 bolivianos, 16.50, y el pollo que llega de Cochabamba está vendiéndose a 12 bolivianos, 12.50.
5: Hace más de una semana se decía que el desabastecimiento de diésel afectaba el precio de este producto cárnico, pero pese a que los productores avícolas estarían comprando ese carburante a un precio mayor al del oficial, bajaron el costo de la carne de pollo.
9: Bueno, no, estamos hablando de que los productores mismos, los hermanos avicultores de Cochabamba y Santa Cruz, han decidido pues confiar nuevamente en el país, han decidido ponerle el hombro al país, más allá que las autoridades no están haciendo nada por el desarrollo de nuestro país, ellos han confiado y han vuelto a cargar los pollitos bebés, hay una tal vez una sobreproducción, y es por esa razón de que hoy por hoy tenemos el abastecimiento normal y con un precio razonable a la población.
5: Sin embargo, ese panorama puede cambiar repentinamente, según Joacir Calamani, comerciante de la carne de pollo en la urbe alteña.
9: Esperemos que sí, pero no nos olvidemos que el pollo tiene alrededor de 4 a 6 semanas en crecimiento, y esto puede ser normal hasta fin de año, o puede de la noche a la mañana también tener sus consecuencias en cuanto al desabastecimiento y la elevación del precio.
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4: Este espacio, ubicado en la zona 16 de julio de la ciudad de El Alto, se convirtió en un faro de esperanza para niños, adolescentes y jóvenes con discapacidad, demostrando que la verdadera inclusión va más allá de enseñar a leer y escribir, pues además de enseñarles a ser autosuficientes, les inculcan valores morales.
5: ¿Sabes el significado de la palabra felicidad?
6: Sí, exactamente.
5: ¿Qué es la felicidad para ti?
6: La paz. Entre todos, las personas, todo tipo, así. No importa si nadie es igual.
4: Este centro funciona hace varios años bajo la firme premisa de que ahí se enseña con el corazón, transforma vidas al dotar a sus estudiantes de herramientas técnicas en pastelería, limpieza y asistencia de oficina, abriéndoles las puertas a un futuro laboral digno e independiente.
7: Estoy aprendiendo a hacer queques y aprenderlo mejor, galletas.
8: Sí, estoy aprendiendo cursos de la lavandería.
9: Me enseña a leer, escribir y a sumar, a restar.
4: En este tiempo consolidó un modelo educativo integral que combina la enseñanza básica, la calidez humana y la formación técnica para jóvenes con diferentes grados de discapacidad.
10: Ellos son unos ángeles que han venido a esta tierra y nosotros somos los que tenemos que comprender.
11: Tienen diferentes habilidades, ¿no? Y una de esas, y también tienen diferentes sueños, y una de esas es poder trabajar, dar el servicio a la población, también ser remunerados.
12: Como curso de auxiliar de oficina, nos dedicamos a que ellos puedan ser independientes y puedan trabajar en una oficina con las tareas básicas.
4: Pero esta forma de educar tan especial precisa de varios eslabones. Uno de ellos es la dedicación de los padres de familia.
13: Nos faltaría que la sociedad asimile a nuestros hijos, entiendan a nuestros hijos, porque no está bien que le miren a un niño que esté con discapacidad y se alejen.
4: Cuando estos estudiantes se terminan su preparación, el centro educativo les da la oportunidad de dar una especie de examen final. Lo hacen en la cafetería Nicole, un espacio que es atendido con mucho amor por ellos mismos.
14: Algo que tenemos que resaltar es la cafetería Nicole, ¿no? Es la unidad productiva que de alguna forma las tres especialidades, los chicos de último año que hacen su pasantía laboral. ¿A qué nos enfocamos? A lo que es la inclusión laboral, ¿no? Queremos que los chicos ya les han ido diciendo que van a hacer un emprendimiento, ya sean tal vez independientes o con la familia. Es bien importante, trabajamos con el enfoque educativo que es, ¿no?, la integral.
4: Porque entre todos podemos ayudar a construir un mundo mejor para estos angelitos que Dios envió. La Red ATV destaca el trabajo del Centro de Educación Especial Madre Ascensión Nicole de Fe y Alegría.
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17: Bueno, muchas felicidades a nuestro periodista Max Tancara por esta nota y sobre todo a toda la gente que

0: Es parte de este centro de educación que le da una oportunidad más a todos los jóvenes con capacidades diferentes. Vamos a cambiar de información, por favor. Quiero dar la bienvenida a continuación a nuestra siguiente entrevistada. Ella es jefe de unidad de gestión vehicular del Gobierno Autónomo Municipal de la Ciudad de La Paz, Claudia Mendoza. Claudia, ¿cómo estás? Bienvenida en conexión a través de la Red TV. Alessandro Jiménez te saluda. Gracias por estar con nosotros. Queremos hablar de lo que va a suceder este fin de semana, la entrada universitaria y las posibles vías para que todos los que tienen un automóvil puedan tener esta opción, ¿no? Para poder circular. Claudia, buen día.
1: Sí, muy buenos días. El sábado 19 de septiembre se realiza la entrada universitaria. Por ese motivo que desde el viernes a mediodía van a efectuarse cierres de vía. En el caso específico del viernes, toda la avenida Simón Bolívar, desde la intersección con la Bueno hasta la intersección con la calle Juan de la Riva, va a estar cerrada para armado de palcos y pintado de la calle. Y el día sábado propiamente van a empezar a armar graderías, van a haber cierres parciales y a partir de las 6 de la mañana el cierre total desde el distribuidor de la autopista, la Avenida Montes, la Mariscal Santa Cruz, estamos hablando del carril de subida, por ahí baja la entrada, van a ingresar a la Avenida Camacho y concluyen en la calle Argandoña, en la intersección con la Argandoña. Y el cierre, en el caso de Miraflores, desde el estadio, y en el caso del centro, desde la Plaza del Estudiante.
0: Claudia, ¿desde qué hora no se va a poder circular con normalidad en estas vías donde va a transitar también la entrada universitaria?
1: Desde las 6 de la mañana del sábado, y está planificado que el evento concluya a la medianoche del sábado.
0: Ahora, ¿cuáles serían las alternativas para que también la gente lo tenga en cuenta, ¿no? Para poder transitar con normalidad.
1: Sí, en el caso de los conductores que quisieran ingresar de Miraflores al centro, va a estar habilitada desde la Plaza Uyuni, la Avenida Saavedra, van a poder, la Avenida Saavedra, la calle Yungas, la Valdivia, van a poder ingresar hacia el túnel San Francisco, que va a permitir que crucen hacia la ladera oeste. También va a estar habilitada la Sucre como una alternativa hacia la calle Calama y el puente Torrobeni. Por la parte de Miraflores Sur van a poder ingresar por la Avenida del Ejército, por el puente Gemelo de las Américas. El puente de las Américas va a estar totalmente habilitado, así como los pilizos, ¿no? Y en el caso de la ladera oeste, desde la Plaza Higino van a poder ingresar a Oleillampu o hacia la calle Murillo.
0: Claudia, los ciudadanos paseños vamos a contar tal vez con la guía y la ayuda de funcionarios del Gobierno Autónomo Municipal de la Ciudad de La Paz en estos días.
1: Perdón, no te he escuchado.
0: Sí, te repito la consulta, que en estos días de la entrada, en el armado de graderías y en el día de la entrada misma, vamos a contar con personería de la alcaldía para que nos puedan guiar en las rutas.
1: Claro que sí, va a estar la Guardia Municipal de Transporte con todos sus efectivos desplazado en varias intersecciones para guiar a los conductores, y además para evitar la congestión. Les recomendamos a los conductores, principalmente del transporte particular, que eviten ingresar a estos sectores en el centro de la ciudad, ¿no?
0: Perfecto, Claudia, te agradecemos muchísimo la información que nos has brindado, el tiempo también importante para que la gente tome en cuenta en este fin de semana que va a haber mucho movimiento por la entrada universitaria en la Ciudad de La Paz. Un abrazo, Claudia, a través de las pantallas de la Red TV.
1: Igual, que les vaya bien, hasta luego.
0: Éxitos en todo, gracias. Esto es En Conexión, tenemos más contigo, Di.
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3: Bien, vamos, por favor, acompáñeme a nuestra unidad móvil. Vamos a ver qué es lo que se ha encontrado, qué es lo que se está haciendo en torno a estos operativos que permanecen por parte de la alcaldía. Carol, ¿cómo estás? Buenos días. ¿En qué barrio te encuentras? ¿En qué área, por favor? Ya podemos hablar de resultados en este operativo, en este horno. ¿Qué se ha encontrado, por favor?
4: Así es, buenos días, Dianera, tú lo decías, el día de hoy se ha desarrollado un operativo por parte de la Intendencia Municipal. En torno a ello nos encontramos en una de las panaderías con el responsable del macrodistrito para que nos dé mayor información. Por favor, adelante, ¿qué es lo que se ha encontrado hasta el momento?
5: ¿Cómo está? Buenos días a toda la población. Uno de los objetivos de la Intendencia Municipal es garantizar la seguridad alimentaria de la población. Es en ese sentido que se ha hecho este operativo de control de hornos, donde lastimosamente se ha podido evidenciar la presencia de vectores en el depósito, no tanto así en el horno donde se se elabora el pan. También dentro de las condiciones de infraestructura y de seguridad no cumplen con las condiciones mínimas que debería tener un horno. Y es por eso que, por haberse encontrado vectores, se va a proceder a la suspensión del horno.
4: Se indicaba que también el tipo de harina no habría sido el correcto. ¿Qué se va a hacer en torno a ello?
5: Se va a hacer el decomiso de las bolsas de harina que no tienen el registro sanitario. Estas supuestamente han entrado por vía contrabando, entonces no nos garantiza cuál es la procedencia y cuál es qué tipo de harina es en sí lo que están elaborando en este horno. Este lote sí tiene registro y las bolsas amarillas, las que no tienen, se está haciendo el decomiso correspondiente.
4: Muchísimas gracias. Bueno, esta es la información que tenemos hasta el momento. Se han encontrado heces de ratón y también el tema de la harina que no estaría con el registro sanitario correspondiente. Con esto retornamos contigo hasta Estudios Centrales. Se va a realizar directamente el comunicado a las personas de la panadería para que fumiguen el lugar. Bueno, con esta información retornamos contigo hasta Estudios Centrales.
3: Gracias, querida Carol, y que sigan adelante con estos controles, porque uno nunca sabe, ¿no? Compramos el pancito de la caserita que está tal vez en la calle, ¿no? Con la canasta, y no sabemos la procedencia o cómo manipulan para hacer el pan, y bueno, en algunos hornos realmente dejan mucho que desear. Ojalá estos controles sigan y sean diarios precisamente. Vamos a hacer una breve pausa. Gracias, querida Carol, por favor, usted no se mueva, somos En Conexión por ATV, así que quédese con nosotros, hacemos una breve pausa y retornamos.

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3: El expresidente del Estado, Luis Acecatacora, fue trasladado a un hospital para que le dé continuidad al tratamiento sobre el cáncer que padece. El gobierno cuestionó esta decisión de la justicia porque el orden de traslado la dio un juez de Santa Cruz, cuando el caso del fondo indígena que se le sigue se encuentra bajo tuición de un juez en La Paz. El exgobernador de Santa Cruz, Luis Fernando Camacho, juró como embajador extraordinario y plenipotenciario de Bolivia ante la República de Paraguay. El canciller Héctor Huanca le tomó el juramento. Camacho tendrá la responsabilidad de afianzar la relación bilateral y la cooperación entre ambos países.
4: De ser el primer embajador designado, y eso ahonda más el compromiso que tenemos por el país. Este nuevo reto que tenemos para todos los bolivianos se constituye en ese sueño que tenemos de poder tener una salida al mar.
3: Pese a contar el gobierno de Rodrigo Paz con el apoyo de Estados Unidos, el país del norte incluyó a Bolivia en la lista de naciones que en los últimos 12 meses incumplieron con los objetivos de la lucha contra el narcotráfico. Se espera un pronunciamiento del Poder Ejecutivo sobre este informe.
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5: Gracias por continuar con nosotros. Le contamos que tras más de 7 horas de debate se aprobó la ampliación de 90 días del estado de excepción.
6: Por mayoría de voto, la Asamblea Legislativa aprobó el decreto supremo de ampliación del estado de excepción.
7: Existe mayoría absoluta, señor presidente. Bien. Existiendo mayoría absoluta, queda aprobada la ampliación del estado de excepción por el plazo de 90 días.
6: De esta manera se determinó la ampliación del estado de excepción con 100 votos de 158 parlamentarios que estaban presentes en el tratamiento. La sesión inició aproximadamente a las 4:30 de la tarde y terminó a la 1:30 de la madrugada. Varios temas fueron expuestos por los ministros de Gobierno y de Defensa, justificando el pedido del Ejecutivo para la ampliación de estos 90 días. Ahora, con esta determinación, el 20 de diciembre culminaría esta medida. Pero, ¿qué pasará después?
7: Muy buenos días.
8: Bueno, por su parte, el ministro de Defensa ha mencionado en el momento que para mantener un estado de tranquilidad, sin bloqueos, sin movilizaciones, era necesario una ampliación del estado de excepción en todo el territorio nacional.
6: Varias fueron las preguntas que hicieron los diputados y senadores a las autoridades del Ejecutivo. El ministro de Defensa fue uno de los que expuso el informe frente al Pleno.
9: Creo que hemos cumplido con nuestro deber de defender el estado de la ampliación del estado de excepción. Hemos tenido respuesta para la mayoría de las preguntas y ese era el compromiso, ¿no? De venir acá y lograr un estado de excepción que nos va a permitir tener un estado de normalidad y de tranquilidad por 90 días más.
6: Ahora, con la aprobación de la ampliación del estado de excepción, ¿cuál es el procedimiento a seguir?
9: Del momento que se aprueba, entra en vigencia el decreto que hemos presentado, como ustedes habrán visto, y que tiene consta de 3 artículos y 2 disposiciones. Se mantiene, en realidad, al ampliar, no es un nuevo decreto, pues se pone en vigencia por 90 días más el anterior decreto del 5536 con regulaciones nacionales y específicamente territoriales, ¿no? La verdad que se hace una evaluación de cada uno de los temas, si nos preguntan estado de excepción, es mejor con el Estado, que sin el Estado, para tener un estado de normalidad y tranquilidad, porque todavía tenemos nosotros algunas metas que cumplir para levantar el país desde el punto de vista social, desde el punto de vista de las medidas, y necesitamos que el estado de excepción nos dé un estado de tranquilidad, de normalidad.
5: Pero como ya lo hemos visto y escuchado, la mayoría de los parlamentarios votó por la ampliación de este estado de excepción. Ahora, sin embargo, hay un cuestionamiento, ya que se deja de lado la reforma constitucional.
6: 100 votos a favor de la ampliación del estado de excepción y 158 legisladores fueron los que estaban presentes en esta sesión. Estos días se dio a conocer la postura firme de Libre, donde daba a conocer que no apoyaría la ampliación del estado de excepción. Sin embargo, el panorama a la hora de votación fue totalmente diferente.
10: Nosotros vamos a empezar a fiscalizar en cada segundo y en cada instante lo que vaya a ocurrir durante esta ampliación de los 90 días.
6: Otros parlamentarios estaban a favor de una tercera opción, el de ampliar el estado de excepción, pero solo por 60 días, poniendo como prioridad la reforma constitucional.
11: Con 60 días nos hubiera permitido a fines de noviembre haber aprobado la ley de reforma con más de dos tercios y convocar al referéndum para que se realice a más tardar a fines de marzo del próximo año. En cambio, en la lógica del gobierno, se dilata todo esto hasta el próximo año y es altamente probable que en enero del próximo año pidan otro estado de excepción, porque eso lo permite la Constitución, y después pidan otra ampliación hasta junio. Lo cual es un absurdo, que vamos a vivir estado de excepción tras estado de excepción y ni siquiera impulsan a su bancada para aprobar la ley antibloqueos, que eso es lo que debería reemplazar al estado de excepción.
6: Y otros parlamentarios no apoyaron el decreto supremo enviado por el Ejecutivo.
12: Yo no podía aprobar semejante tontería, ¿no? Yo voy a decir una cosa. El diputado que responde a la bancada del MAS dijo una cosa bien clara. Dijo, se cumple los compromisos, es la manera de evitar que la población se levante. Es una vergüenza que un masista les venga a enseñar a hacer gestión.
6: Pero por otra parte, hay parlamentarios que están conformes con esta aprobación.
13: Que hasta el 20 de diciembre no van a haber movilizaciones, no van a haber bloqueos ni paros. Y el mensaje a aquellos senadores y diputados que salen lamentándose, les puedo decir que no lloren, que va a haber otra opción más adelante para que puedan concretar el golpe que estaban buscando.
14: Mónica Fernández, vicepresidenta de la Brigada Parlamentaria de Santa Cruz, también se manifestó acerca del estado de excepción.
15: Particularmente apoyo la ampliación, porque más que el control, ya lo hemos visto, muchos de estos asesinatos se han llevado a cabo durante el estado de excepción. Entonces significa que necesitamos más control.
16: Sin embargo, el estado de excepción lo que va a hacer en realidad es que la manipulación política con un interés de movilización partidaria sea lo que convulsione el país.
17: ¿Quién estaría realizando esta manipulación?
16: Bueno, ya hemos visto, creo que dar nombres sería un poco irresponsable, pero hay personajes que están diciendo que pasado el estado de excepción se van a movilizar. Entonces, más bien creo que ahí el ministerio debería ir tomando nota de estas personas, que lo que quieren es justamente generar caos y zozobra en la población.
17: ¿Estamos hablando de Evo Morales?
16: Es uno de los que se ha manifestado, sí, pero no es el único.
15: Una de los datos llamativos es que esto va en aumento desde la aprehensión de Sebastián Marcet. Esto es un caos dado por el control de territorio de diferentes carteles que de boca en boca nosotros lo conocemos.
14: Pero también se manifestó Agustín Zambrana, el vicepresidente del Comité Cívico Pro Santa Cruz, acerca del estado de excepción.
18: Mientras no veamos un informe de lo que fue el estado de excepción en primera instancia y ahora una real susceptibilidad y un plan de desestabilización, de conspiración, de inestabilidad ante el estado, entonces no entendemos por qué se quiere dar este estado de excepción. Yo quiero decirle al país, el estado de excepción es una facultad constitucional para resguardar el orden social pacífico de todos los bolivianos cuando hay conmoción y problemas que pudieran existir dentro de este ámbito. Hoy no se sabe nada, pero
17: en estos momentos no se puede.
18: No hay, pues, porque no nos muestran. Yo quiero ver que me digan, Juan de los Palotes está conspirando contra el gobierno, Jimena de los Palotes está haciendo esto que lo otro, y con eso que nos digan realmente que validan esa información, y con ello hay este plan de desestabilización. Mientras no haya eso, es una acción política, no es una acción de resguardo social para los ciudadanos, es netamente para resguardar un gobierno político, y nosotros como Comité Pro Santa Cruz no vamos a estar en ningún afán de que resguarde a un gobierno político. Queremos que se resguarde al gobierno de los bolivianos, no a los gobiernos políticos.
8: Bien, vamos a cambiar de información y vamos a enfocarnos ahora a lo que está pasando en San Ignacio de Velasco. Esta ola de asesinatos, ajustes de cuentas, son, no son, pero no solamente en Santa Cruz. En Cochabamba también se ha dado un caso terrible y se ha dado otro caso también en Trinidad. ¿Qué es lo que está pasando? Vamos a hablar sobre este tema. Ya lo tengo a nuestro invitado especial, nuestro entrevistado aquí en los estudios, Ariel Torres, él es analista de seguridad pública. Muy buenos días, gracias por acompañarnos en esta mañana.
19: Buenos días, un saludo a todos los televidentes a nivel nacional en ATV.
8: Bueno, ya hablábamos antesala sobre todo lo que está pasando en el país, ¿no? El tema del narcotráfico está inmiscuido, ¿no? ¿Qué pasa con estas pugnas de poder? ¿Hay o no estas pugnas de poder entre cárteles internacionales? El presidente hablaba inclusive, ¿no? Hay mafias internacionales que están en el país, pero a todo esto responde el gobierno enviando militares especializados, dicen, ¿no? Que van a poder hacer frente. Se habla de un equipo que trabaja en frontera segura, recientemente, hace un mes, si no me equivoco, hacia atrás, pero esto, para comenzar, y esa es mi pregunta, ¿está dando buenos resultados, no? Porque se siguen dando los asesinatos.
19: Bueno, esa es una medida de mitigación, de reacción inmediata que cualquier gobierno en cualquier país va a realizar. Entonces, una medida acertada por parte del gobierno nacional, instaurar puestos de control de avanzada, reforzar la seguridad fronteriza, porque evidentemente nosotros tenemos una vulnerabilidad importante, no solamente en el oriente, a nivel país. Recordemos, tenemos cerca de 6.700 kilómetros lineales de frontera con 5 países. Nuestra situación estratégica, geoestratégica en la región hace de que tengamos estas vulneraciones, estas permeabilidades. No es una tarea fácil el resguardar esta cantidad de kilómetros lineales de frontera. Y obviamente la vulnerabilidad más grande que la tenemos es en el oriente, habida cuenta que tenemos un subcontinente que es Brasil, que tiene muchas problemáticas en seguridad. De hecho, trascienden los gobiernos en el Brasil, pero siguen vivos, ¿no es cierto?, los carteles rojos o el cartel del Melo y el primer comando capital y una serie de agrupaciones criminales que desembocan sus actividades en nuestro país, precisamente por esta permeabilidad que tenemos en una franja fronteriza muy grande y extensa que tenemos.
8: Ahora, los militares, estos militares de élite, militares que son enviados a fronteras para combatir el terrorismo, el narcotráfico, y tienen que confrontar a estas mafias internacionales, ¿están capacitadas para poder estar en estos lugares y hacer esta tarea? ¿Están capacitados? ¿Qué comen? ¿Cuánto tiempo se los envía?
19: Hay una falsa narrativa también que se ha implementado respecto a nuestra fuerza pública. Recordemos que la fuerza pública en Bolivia está conformada por las tres fuerzas armadas y fundamentalmente por la policía boliviana. Esa es nuestra fuerza pública. Y en ambas entidades, instituciones, tenemos personal altamente capacitado para afrontar este tipo de embates. Lógicamente, la lucha contra este delito transnacional no es un tema local, ¿no? Imagínense, en Europa, en la región, se mantiene vivas las actividades y las líneas del narcotráfico. Pero esto tiene su explicación, porque Bolivia se pregunta por qué en esta coyuntura han aparecido hechos de sicariato de manera recurrente, el narcotráfico se ha maximizado al parecer, ¿no? Y eso no es una eventualidad, ¿no? Tenemos un punto de inflexión. Un gran operativo que ha marcado la noticia a nivel regional es precisamente la captura del narcotraficante uruguayo Marcet. Al parecer, el emporio que ha implementado este señor, ¿no?, vinculado con ayuda institucional. Eso es muy importante. todo funcionaba y al parecer gozábamos de una tranquilidad y una paz pública donde al parecer no había esta actividad. Pero ocurre este hecho y empiezan a suceder este tipo de casos, claro, ¿no? ¿Y cuál es la ecuación? Entonces hay una pugna de poder entre diferentes líneas delincuenciales, fundamentalmente del crimen organizado y del narcotráfico. Y esto es un hecho natural. Por supuesto, esta contingencia tiene que ser atendida, mitigada, como lo está haciendo actualmente el gobierno nacional. Y por supuesto, damos por descontado de que en un supuesto enfrentamiento, un cruce de línea entre las fuerzas especiales de la policía boliviana y de las fuerzas armadas con elementos delincuenciales, yo lo doy con mi firma, por supuesto que van a ser fructíferas para el país, porque tenemos elementos altamente capacitados en fuerzas especiales.
8: Hay la capacidad, entonces, por supuesto, señor Torres. Sí. Tenemos también consultas desde Cochabamba. Rodrigo, estamos contigo.
20: Muchísimas gracias, Yanara. Señor Torres, le saluda Rodrigo Aguino en conexión desde Cochabamba. Y la consulta es la siguiente: ¿cuáles son los límites y los

0: Los alcances que tienen las Fuerzas Armadas dentro de estos operativos conjuntos, llamémoslos así, pueden participar solamente en acción o en reacción o en protección. Me explico, protegiendo ciertas áreas, fronteras, zonas, o también pueden participar de allanamientos, persecuciones, cuando se dé la situación. ¿Qué es lo que dice la normativa? ¿Qué es lo que dicen las Fuerzas Armadas al respecto?
1: A ver, tanto en las Fuerzas Armadas como en la Policía Boliviana tenemos un tapete normativo fundamental. Si hablamos de las Fuerzas Armadas, pues está la ley orgánica de las Fuerzas Armadas, la ley LOFA, la Constitución Política del Estado y finalmente la ley 100 de resguardo y protección fronteriza. Entonces, además que ahora en esta coyuntura que estamos viviendo con el estado de excepción, también, ¿no es cierto?, tienen el tapete normativo que resguarda sus funciones en estos cometidos, ¿no?, de protección, de fortalecimiento de las fronteras. Y lo propio la Policía Boliviana con la ley orgánica y una normativa que permite precisamente que situaciones como la que estamos viviendo o potencialmente, ¿no?, de atentado a la tranquilidad, a la paz pública y al desempeño de las autoridades constitucionalmente elegidas, pues para eso tenemos estas dos entidades fundamentales. Entonces, se tejen especulaciones respecto a que no hubiera competencias, no hubiera el tapete jurídico, y eso es una falsedad. Nosotros tenemos que aplicar todo lo que está en derecho, ¿no es cierto? El estado de excepción que anoche ha sido, por ejemplo, ampliado, es una potestad constitucional de un gobierno democrático y un gobierno tiene el monopolio de la fuerza y tiene que echar mano, pues, precisamente de su fuerza pública, que reitero, la componen las Fuerzas Armadas y la Policía Boliviana.
2: Hay más consultas, por favor, esta vez desde Santa Cruz, Diana.
3: Así es, muy buenos días, y también aprovecho para saludar a nuestro invitado. Lo saluda Diana Cardoso desde el estudio de En Conexión Santa Cruz. La pregunta es la siguiente, también si los militares están preparados no solamente en logística, sino también tienen los recursos necesarios para poder llevar a cabo su trabajo en estos días que se van a encontrar en San Ignacio de Velasco. También se habla, por ejemplo, de que no hay suficientes recursos en tema de alimentación o el presupuesto es limitado.
1: Mire, hay especulaciones, hay falsas narrativas. La razón de ser de la carrera militar, de la carrera policial, es precisamente preparar a los recursos humanos, no solamente para este tipo de contingencias, o no solamente para estar en las ciudades, en las capitales de departamento. Entonces, la preparación, la malla curricular de las académica de las Fuerzas Armadas, precisamente se fundamenta en que el recurso humano trabaja en la ciudad, en provincias, en ciudades intermedias a nivel nacional. Son entidades fundamentales y permanentes de nuestro estado, cuya formación y razón de ser es el orden y seguridad, la protección de nuestro país. Por lo tanto, eso pues cae en saco vacío para quienes, ¿no es cierto?, posesionan una narrativa de que nuestras Fuerzas Armadas no tienen recursos o tienen limitaciones. Por supuesto que implica, ¿no?, el emolumento de muchas prestaciones, transporte, comunicaciones, la sostenibilidad sí es importante, pero creo que nosotros tenemos que echar mano de nuestras entidades y, por supuesto, fortalecer el tema logístico y presupuestario para que esto pueda ser sostenible en el tiempo.
2: En su momento también habían voces que decían, bueno, va a venir la DEA va a equipar también a nuestras Fuerzas Armadas, a nuestros policías, a nuestra élite para afrontar el narcotráfico, ¿no? Y en su momento, bueno, no pasó nada con la DEA, ¿no? Pero a ese objetivo iba el planteamiento, ¿no? La pregunta que le hacíamos desde Santa Cruz y La Paz, ¿no? El tema de los efectivos militares, ¿no? Porque habían esas voces que decían, no, nuestros pobres militares, decían, no, nuestros pobres militares, policías, no están capacitados, van a ir a morir ante estos cárteles.
1: No, nosotros tenemos capacidades operativas importantes. Ahora, no es menos cierto reconocer que el delito transnacional del narcotráfico tiene vinculaciones, no es un tema local.
2: Están equipados.
1: Es un tema transnacional y, por supuesto, que hay cuantiosas presupuestaciones para sus capacidades militares. El narcotráfico es un delito que tiene capacidades militares y lo podemos apreciar en la región. Ahora, es es importante fortalecer la integración de la lucha contra el narcotráfico, como lo está haciendo en este minuto el gobierno nacional, con agencias internacionales, no solamente de los Estados Unidos como la DEA, sino de agencias internacionales de Europa, porque las líneas del narcotráfico están vinculadas en la región sudamericana, latinoamericana, con conexiones a Europa, porque ese es el mercado que tienen. Entonces, ahí se tiene que aplicar la sinergia interinstitucional a nivel regional, y eso es lo que es necesario. Por supuesto que nosotros necesitamos el apoyo externo en experiencia. La última temporada hemos estado afrontando a título de soberanía, de autodeterminación, la lucha contra el narcotráfico solamente nosotros como país. Y ahora, eso no va a fructificar.
2: Lo
1: no
2: último, por favor, y brevemente. Sí. Usted apuntaba y hablaba de Marcet. Se lo captura y empiezan a pasar todas estas cosas. Así es una especie de venganza de que, ahora sí estamos pugnando por el poder en el narcotráfico de estos cárteles internacionales.
1: Así es. Se nota que, la impronta de este narcotraficante, pues mantenía un cierto orden, ¿no? En todas las líneas del transporte narcotráfico de Bolivia hacia el exterior. Entonces, ahora se nota que hay una pugna territorial, ¿no? Hay una pugna territorial. Y bueno, para finalizar, es importante, hablaba usted antes de la entrevista. El señor prefecto o gobernador de Santa Cruz expresaba de que en el estado de excepción hubiera un índice mayor de casos de sicariato, ¿no? Y eso no corresponde, no es institución, eso no se le puede atribuir a la fuerza pública boliviana o a las políticas de seguridad que se están dando en nuestro país. Eso, por supuesto, es un rebalse, es una emergencia de lo que está pasando en Brasil, y por eso es la invasión de nuestro territorio, es una pugna territorial. Entonces, ellos no acatan pues estados de sitios ni normativas, ellos trabajan al margen de la ley. Y esto, estas medidas que tenemos contingentes, verdaderamente van a tener sus efectos, y estamos seguros de que toda esta zona fronteriza que tenemos en San Matías, San Ignacio de Velasco, que por supuesto por la distancia ha habido ausencia de presencia, y ahora va a estar fortalecida y va a haber pues una consecuencia inmediata que va a ser la sensación de seguridad.
2: Señor Torres, muchas gracias por habernos acompañado. Que tenga muy buenos días. Gracias.
1: Un saludo
2: por acompañarnos.
1: Pues, a todos.
2: Seguimos con más información desde Cochabamba.
0: Así es, Diana, y tenemos que continuar hablando de estos hechos de sangre, sicariatos que se están registrando en el país, y nos trasladamos hasta el trópico precisamente, donde acribillaron precisamente a un hombre con más de 20 tiros, lo dejaron muerto y con una nota. Esto ha encendido las alarmas tanto de la policía como de la fiscalía precisamente, quienes aseguran que las organizaciones criminales utilizan este tipo de mensajes para desviar las investigaciones y ganar tiempo. Pero, ¿cómo va esta investigación? Veamos.
4: La Policía Boliviana y el Ministerio Público iniciaron las investigaciones tras el hallazgo del cuerpo de un hombre de 25 años acribillado en el trópico de Cochabamba. Junto a la víctima identificada como José Terraza Rivero, los delincuentes dejaron un cartel con amenazas explícitas. El mensaje exigía la entrega de Ariel Villarruel, un hombre vinculado con el caso de secuestro en la región del trópico de Cochabamba.
5: La GCC está realizando igualmente las investigaciones con la finalidad de determinar cuáles han sido las posibles causas móviles de este hecho de sangre, pero hasta el momento todavía no se ha logrado la identificación de los responsables, pero tenemos el personal que ya está movilizado trabajando para el esclarecimiento de este hecho.
4: Ante el revuelto de las acusaciones vertidas en la nota, tanto el comandante general como el Ministerio Público aclararon que este tipo de mensajes son mecanismos recurrentes de las organizaciones criminales para generar desconfianza institucional, sembrar falsas pistas y ganar tiempo para evitar capturas.
5: Por supuesto que la delincuencia organizada también puede generar indicios para desviar cualquier tipo de investigación. Es por eso que, por responsabilidad, no podemos emitir un juicio de valor anticipado.
6: Sí, esto es parte de la escena del hecho, tal como se ha dado a conocer en los medios de comunicación. Sin embargo, esto no viene a ser más que indicios materiales que aperturan líneas investigativas. Es en ese marco que estamos trabajando Hay que tener en cuenta de que la información que se brinda a través de esos mensajes muchas veces puede tender a confundir la actuación tanto de la policía como del Ministerio Público, por lo cual para nosotros al presente es un indicio investigativo más.
0: Hablemos del atraco a la joyería Imperio, pues la policía ha realizado un mega operativo el martes por la noche. Allanamientos simultáneos lograron ingresar a una de las viviendas donde

0: Se evitó que el delincuente realice el uso de su arma de fuego.
1: El tercer partícipe se encontraba portando una pistola marca Sig Sauer. La oportuna intervención del personal policial logra la reducción del mismo y se evita que este delincuente haga uso del arma de fuego. La pistola se encontraba con 14 proyectiles calibre 9 milímetros listos para ser utilizados. Y esto, por supuesto, genera en la policía boliviana la hipótesis de la peligrosidad de esta banda que había perpetrado el robo en la joyería.
0: Tras la aprehensión de los tres sujetos, la policía secuestró joyas que se presumen son del atraco a la joyería. 78,000 bolivianos, arma de fuego y celulares, además de otros elementos que prueban que fueron partícipes del violento atraco a la joyería.
1: Un arma de fuego marca Sig Sauer, calibre 9 milímetros, un cargador con 14 proyectiles, dos trajes de bioseguridad de color blanco y la suma de 78,000 bolivianos. Cadenas, anillos, dijes y otros que presumimos son parte de los objetos que fueron sustraídos de la joyería. Los antecedentes de estas personas están referidas no solamente a la comisión de diversos ilícitos en el país vecino de Chile, traducidos en robos con violencia, amenazas, tráfico de sustancias controladas. Uno de los aprehendidos cuenta con una orden de detención vigente por el delito de homicidio perpetrado en la República de Chile. Se ha logrado establecer que las identidades que están utilizando estas personas que han sido aprehendidas son identidades falsas.
2: Y estas son las imágenes de las cámaras de seguridad de Luper Mall en el momento que se registraba este atraco armado a la joyería Imperio. La policía ha logrado identificar a estos tres sujetos extranjeros, dos de nacionalidad chilena y uno de nacionalidad peruana. Han identificado varias prendas precisamente que coinciden con las cámaras de seguridad con las cuales realizaron la pesquisa para dar con su ubicación. Hay personas que todavía continúan prófugas. La policía continúa trabajando en este caso. Hablamos de tres extranjeros. 7:01, usted se informa en Conexión por ATV, nos escucha también por ATV Radio. Vamos con algunos consejos, enseguida estaremos retornando con más información.
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3: Tratamiento.
4: Que hemos cumplido con nuestro deber de defender el estado de la ampliación del estado de excepción. Hemos tenido respuesta para la mayoría de las preguntas y ese era el compromiso, ¿no? De venir acá y lograr un estado de excepción que nos va a permitir tener un estado de normalidad y de tranquilidad.
5: Nos hubiera permitido a fines de noviembre haber aprobado la ley de reforma con más de dos tercios y convocar al referéndum para que se realice a más tardar a fines de marzo del próximo año. En cambio, en la lógica del gobierno, se dilata todo esto hasta el próximo año y es altamente probable que en enero del próximo año pidan otro estado de excepción.
6: Bueno, ya hemos visto, creo que dar nombres sería un poco irresponsable, pero hay personajes que están diciendo que pasado el estado de excepción se van a movilizar. Entonces, más bien creo que ahí el ministerio debería ir tomando nota de estas personas que lo que quieren es justamente generar caos y zozobra en la población.
7: El estado de excepción es una facultad constitucional para resguardar el orden social pacífico de todos los bolivianos cuando hay conmoción y problemas que pudieran existir dentro de este ámbito. Hoy no se sabe nada, pero no hay, pues, porque no nos muestran. Yo quiero ver que me digan, Juan de los Palotes está conspirando contra el gobierno, Jimena de los Palotes está haciendo esto que lo otro, y con eso que nos digan realmente que validan esa información y con ello hay este plan de desestabilización. Mientras no haya eso, es una acción política, no es una acción de resguardo social para los ciudadanos.
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8: 6:17 de la mañana, muchas gracias por continuar con nosotros en conexión. Algo que también preocupa a raíz de la fluctuación constante del dólar es el rubro de la construcción. A raíz de ello, la Sociedad de Ingenieros de Bolivia señaló que el 90% de las construcciones están paralizadas por esta fluctuación constante del dólar.
9: El presidente de la Sociedad Boliviana de Ingenieros señaló que más del 90% de las obras en construcción se encuentran paralizadas debido a la fluctuación del dólar que repercute en la compra de materiales que varían de precio por la subida y bajada de la divisa norteamericana.
10: Mientras la fluctuación sea a bajar, eso es beneficioso, yo creo que para todo el país, especialmente para aquellos proyectos donde se usa muchísimo material importado de afuera, material que no se produce en el país. Y creo que todo el país, todos los bolivianos, estamos esperanzados de que esta tendencia siga a la baja y en algún momento se establece para que de esa manera no haya esa variabilidad de precios, que realmente en el sector de la construcción especialmente es muy difícil avanzar con las fluctuaciones medias rápidas, ¿no?
9: Otro de los conflictos por el que se atraviesa es el incremento del precio del diésel para los grandes productores, toda vez que los materiales de construcción son importados y el transporte repercute en su encarecimiento hasta la llegada a Bolivia.
10: Tiene que comprar el diésel a 18 bolivianos, entonces la variación es muy significativa, especialmente en aquellas obras donde se necesita maquinaria, en aquellas obras donde se construyen carreteras, donde hay un movimiento de tierra significativo. Entonces esas obras, me animo a decir que están al 100% paralizadas a la espera de ajuste de precios ya con el diésel a 18 bolivianos.
8: Bueno, y vamos a ahondar más en esto de la fluctuación del dólar con nuestro especialista. A continuación, nuestro siguiente entrevistado es Gonzalo Chávez, analista económico, para hablar de esta constante fluctuación que estamos teniendo del dólar, ahora en un descenso. Licenciado Chávez, muchas gracias por estar con nosotros en conexión. Alessandro Jiménez lo saluda. Bienvenido.
11: Alessandro, buenos días. Un cordial saludo para ti y toda la teleaudiencia.
8: Licenciado, ¿qué importante va a ser su conocimiento en cuanto al análisis de la economía del país y sobre todo de la constante fluctuación del dólar, que hoy ha tenido un descenso importante? ¿En qué se está apoyando esta fluctuación del dólar, por favor, don Gonzalo?
11: Bueno, mira, yo creo que hay que tener un poco de cuidado y decir, llamar a esto fluctuación. Yo diría que estamos más bien frente a una especie de estas subidas y bajadas, pero que son no fluctúan, sino que pasa un mes y sube varios días, y de repente otra vez se pone hacia abajo y otra vez sube y otra vez baja. No llega a fluctuar, entendiendo como que un día sube, otro día baja, dos días sube. Lo que estamos frente es a subidas intensas y a bajadas intensas, y eso pues genera incertidumbre en la población. La gente, pues, cuando tú tienes esta falta de previsibilidad en el tipo de cambio, la gente tiende a preocuparse sobre lo que va a pasar con el tipo de cambio. Este movimiento del tipo de cambio puede deberse a muchísimas razones, ¿no? Probablemente, digamos, en el aspecto de cortísimo plazo, vemos que ha mejorado las exportaciones del sector minero especialmente. Hay el anuncio de que van a entrar 1.900 millones de dólares del Fondo Monetario Internacional. Por otra parte, tienes la devolución que se está produciendo parcialmente, pero devolución al fin de ya gente que tiene hasta 8.000 dólares en los bancos. En fin, hay efectos de oferta y también de demanda. El hecho de que el gobierno haya tenido una política monetaria contractiva, retirando bolivianos de circulación a través del encaje legal, sí, a través del aumento de la obligación de los bancos privados en depositar su dinero en el Banco Central, todo eso hace que haya menos bolivianos disponibles y eso hace que la demanda sea menor también. También creo que la profundización de la recesión está complicando. Si bien nuestras importaciones en diésel y combustibles y gasolina son muy altos, pero varios sectores están en contracción, se están reduciendo. Ajá. Tal vez, digamos, el ejemplo clásico de esto ahora en esta coyuntura es el sector de la construcción. Se prevé una caída de menos 30%. Exacto. Eso significa menos demanda por dólares para importar, pues, hierro, para importar un montón de productos que en las construcciones vienen de afuera, ¿no? Entonces, don Gonzalo, es una combinación de ambas cosas.
8: Ahora, don Gonzalo, algo que usted dice que es muy cierto es esta incertidumbre que hay en la población, en toda la población boliviana. Y yo le pregunto, ¿es una incertidumbre a la cual ya debemos acostumbrarnos por mucho tiempo?
11: Yo creo que hay un proceso de aprendizaje que se está dando entre los agentes económicos, personas, instituciones, empresas. Y en la medida en que el sistema todavía no esté completo y no sea creíble, las personas no se van a acostumbrar tan sencillo. Porque lo que ocurre ahorita es que este es un mercado de competencia en el área mayorista, pero incompleto, porque los que transan dólares mayoristas son los bancos. Y el mercado no está constituido solamente de bancos, faltan exportadores, importadores, que lo hagan directamente, ¿no? Casas de cambio o personas que quieran invertir o comprar dólares directamente. Entonces, el mercado todavía no está con todos los actores para que sea un mercado flexible, para que sea un mercado competitivo en lo que refiere al tipo de cambio, ¿no? Entonces, eso por una parte. Por otra, claramente este sistema no está siendo entendido y la gente pues piensa que falta que complementarlo. Es decir, es un tipo de cambio que sigue, que sube o baja y eso no está dando certidumbre. El Banco Central ha estado interviniendo para esta reducción, pero tampoco está claro cómo interviene, cuándo interviene, cuál es el sistema de intervención, a quién les vende los dólares. Entonces, ahí eso la gente se da cuenta y dice, bueno, aquí todavía este sistema no está completo y por lo tanto yo me preocupo de esto y sigo utilizando el dólar como referencia para tomar mis decisiones, ¿no? Y se ha instalado en la psicología de la gente, exacto, en las expectativas de la gente, la idea que toda vez que sube el dólar, suben los precios. Eso. Pero toda vez que baja el dólar, los precios no bajan. Entonces, ahí tú tienes todavía un proceso de construcción de este mercado con mucha incertidumbre y el gobierno no está colocando la suficiente información, datos o sistema, uh-huh, que solidifique esto, ¿no?
8: Correcto.
3: ya que menciona los precios, ¿cómo está? Muy buenos días. María Inés Ibáñez los saluda desde Santa Cruz. Entonces, ¿cuál es la tendencia que vamos a tener en los próximos días? ¿Vamos a continuar con esta tendencia a la baja? ¿O por lo menos vamos a tener un dólar estabilizado? ¿Usted lo ve sostenible continuar con esta tendencia? Y por otro lado, si seguimos así, ¿esto va a repercutir en los precios, como lo mencionaba? Es decir, ¿los precios van a bajar y los ciudadanos lo van a sentir en su bolsillo?
11: Bueno, es muy difícil saber, digamos, qué está pasando, porque, como te digo, nos hemos equivocado en todas las predicciones, porque todo el mundo pensaba que esto iba a fluctuar, un día subía, otro día bajaba, dos días subía, dos días bajaba, pero hemos tenido como cuatro ciclos, diría yo, ¿no? El primero ha sido de un mes que ha subido de 9.73 a 12.15, después ha estado en un segundo ciclo estable, después ha vuelto a subir, ¿no es cierto?, hasta llegar a 12.65, y ahora el cuarto ciclo que hemos bajado a 9.43, creo, ¿no? Entonces, esos son ciclos que todavía uno no puede predecir a partir de eso si la tendencia va a ser continua a la baja o en algún momento va a subir. Depende muchísimo, digamos, también del ambiente político. Creo que eso también genera incertidumbre. Pero lo que sí ocurre es que se ha generado cierta inercia en la inflación, ¿no? Es decir, la gente dice, sube el precio del dólar, suben los otros precios, y eso, ¿no es cierto?, genera pues una situación sumamente complicada, ¿no? Entonces, ese es un tema que todavía hay que verlo, porque la tendencia es a subir el precio, todos los precios suben, y cuando baja no hay la misma velocidad, cuando baja el dólar no hay la misma velocidad que bajen los precios, y la inflación persiste. Entonces va adquiriendo una inercia, ¿no es cierto? Y eso es complicado de resolver. Y el gobierno está haciendo justamente lo que hay que hacer en estos casos, pero generando recesión. Es decir, está sacando dinero de la economía, está haciendo una política monetaria contractiva, y con esa política monetaria contractiva va tentar resolver sus problemas, ¿no? Entonces, ahí tú tienes un problema bastante complicado de señalización y una inflación que tiende a subir por causa de los costos del dólar, y el gobierno tentando bajarlo, aumentando la tasa de interés, aumentando el encaje legal, pero generando al mismo tiempo recesión, ¿no?
12: Don Gonzalo Chávez, muy buenos días. Les saluda Rodrigo Aguino en conexión desde Cochabamba. Hemos hablado de certidumbre e incertidumbre. ¿Este nuevo modelo cambiario que se está aplicando en el país brinda certidumbre a la economía social, a los industriales, a los empresarios o a aquel ciudadano de a pie, porque no permite presupuestar o planificar con estos cambios? ¿Qué debería cambiar o está bien y tenemos que esperar parte del proceso todavía?
11: Bueno, mira, yo creo que en parte es un proceso de aprendizaje, pero la incertidumbre se genera cuando no tienes reglas claras de cómo van a ser las cosas, ¿no? El gobierno ha dicho que va a fluctuar, y lo que tú tienes es unas subidas persistentes y unas bajadas persistentes. Eso no es fluctuación, son como extremos que se producen. Y eso pues depende en gran medida de la decisión de los agentes económicos. Entonces, cuando tú despiertas y dices, bueno, hoy el dólar está bajando, entonces hay mucha gente que dice, bueno, va a seguir bajando o va a seguir subiendo, pero no tiene certidumbre de lo que va a pasar, se vuelve un juego, ¿no? Entonces, saber exactamente si va a subir y bajar. Entonces, lo que necesitamos es predictibilidad, lo que necesitamos es certidumbre, reglas de juego, ¿no es cierto?, que te generen certidumbre, que tú te levantes y no estés pensando 24 horas al día sobre qué va a pasar con el dólar. Te levantes, el dólar tú sabes que va a fluctuar en un rango, digamos, que podrías colocar entre, no sé, entre 9 y 11 bolivianos, por decir cualquier ejemplo académico, y te vas tranquilo a producir, a consumir, a innovar, a educarte, a aumentar tu productividad, a las decenas de otras variables que tiene una economía. y no estás pensando 24/7 si el tipo de cambio va a seguir subiendo o va a seguir bajando. Entonces, eso se genera con certidumbre en las reglas de juego, y por eso yo insisto que el tipo de cambio esté incompleto. Necesitamos que el tipo de cambio tenga unas bandas para dar certidumbre a la gente y decirle, en este año va a fluctuar de esta manera. Y posteriormente eso también se genera más certidumbre cuando se nombra al presidente del Banco Central, su directorio, a través de la asamblea, generando independencia, de tal manera que refuerza su credibilidad y dice, mire, y el Banco Central dice, yo voy a hacer esto y no va a cambiar porque me llame el ministro de Economía y Finanzas o el presidente del país. Entonces, eso genera, pues, certidumbre. Entonces, necesitamos certidumbre en el sistema, certidumbre institucional y certidumbre en las reglas de juego, ¿no?
8: Y precisamente, Gonzalo, y ahora muy, muy cortito, por favor, es lo que le quiero preguntar a continuación. Desde su lectura, esta volatilidad que estamos teniendo del dólar, desde su mirar, ¿a qué corresponde? ¿A un debilitamiento de la economía del país o a la falta de musculatura y de gobernabilidad del gobierno que estamos teniendo actualmente y toda la coyuntura política del país?
11: Bueno, un poco de todo, ¿no? Tú tienes un mercado donde las exportaciones han estado aumentando y eso ha ayudado, pero al mismo tiempo tienes la incertidumbre política, si va a haber o no va a haber estado de sitio, si se va o no a aprobar la plata del Fondo Monetario Internacional, si el gobierno va a ser capaz de pactar políticamente, en fin, ¿no es cierto? Hay señales que vienen del sistema político que alimentan la incertidumbre, lamentablemente, ¿no? Entonces, una combinación de reglas de juego económicas e institucionales y certidumbre política es lo que va a hacer que tengamos un régimen flexible, pero que al mismo tiempo te dé horizonte. Flexible no significa que tengas un mes subiendo, otro mes bajando. Flexible significa, para el caso del tipo de cambio, que fluctúe, ¿no es cierto?, de manera tranquila entre dos o tres valores, pero que no esté con el Jesús en la boca y dices, bueno, hoy día sí se va a disparar a 12 o mañana va a bajar a menos de 9. Eso no ayuda en el proceso decisorio de los agentes económicos, que necesitan horizonte y no solamente una variable que funcione, porque si tú vas a hacer depender tu vida de lo que va a pasar con el tipo de cambio, pues vas a estar con mucha incertidumbre.
8: Correcto.
11: Pero cuando le dices, bueno, el tipo de cambio es este, tranquilos, pues te ocupas de las decenas de otras variables: consumir, producir, aumentar productividad, bajar costos, buscar nuevos mercados, en fin. Exacto. Como empresario, como persona, pues tienes otras variables en que pensar, ¿no?
8: A ver si en estos 90 días de excepción ampliada tenemos más certidumbre todas y todos los bolivianos, sobre todo en lo económico. Don Gonzalo, le agradecemos mucho la información que nos ha dado para un poquito entender en facilito, como se diría, por qué esa fluctuación del dólar. Le mandamos un abrazo a través de las pantallas de la Red TV, don Gonzalo.
11: Muchas gracias, muy buenos días.
8: Que tenga buena jornada. Gracias, don Gonzalo. Esto es En Conexión, tenemos más contigo, Leonardo.
3: Gracias, querido Alessandro. Son las 7:23. Vamos en vivo con nuestra unidad móvil, Carol, que se encuentra con pequeños y medianos empresarios en La Paz. Adelante, por favor.
13: Así es, Leonardo, tú lo decías, el dólar también está afectando a diferentes sectores microempresarios. Por supuesto, nos encontramos con la presidenta de Economipe para que nos dé mayores detalles cómo les estaría afectando esta situación. Adelante.
14: Bueno, muy buenos días. Nosotros totalmente preocupados, ¿no? Porque estamos viviendo una incertidumbre de que sube y pueda bajar. Esta flexibilización del dólar ha hecho de que nuestros insumos vayan subiendo día a día. Y ahora, cuando baja el dólar, lastimosamente los importadores lo están ocultando, nuestros insumos. Ellos dicen

0: que han agarrado un precio alto y que y lo mantienen al precio que estaba ahora, 12.45. Esto va en contra del sector, hace que nosotros no podamos trabajar, entonces estamos prácticamente paralizados.
1: ¿Cuáles son las medidas que van a tomar ahora?
0: Bueno, nosotros ya lo hemos evaluado, el día de ayer hemos dado a conocer un pronunciamiento donde nosotros estamos rechazando totalmente el estado de excepción y vamos a ver en el transcurso de las próximas semanas qué medidas ya se va a tomar, porque no podemos dejar que al sector de la micro y pequeña empresa nos estén dejando olvidados y al contrario, en vez de ayudarnos, nos estén perjudicando.
1: Muchísimas gracias, doña Helen. Bueno, esta es la información que tenemos. Sectores microempresarios también estarían siendo gravemente afectados por la situación del dólar. Con esta información, retornamos contigo hasta Estudios Centrales.
2: Muchas gracias por esta información desde nuestra unidad móvil, Carol. Seguimos con información desde Santa Cruz esta vez.

0: agradables.
1: La red ATV estará presente con un stand propio en Fexpo Cruz 2026, con una edición histórica que celebra los 50 años internacionales de esta muestra y que abrirá sus puertas del 18 al 27 de septiembre.
2: Ansiosos, si queremos que ya la gente venga por nuestro stand, y como decimos, ATV está de vuelta. La coordinación logística se hace meses, ¿no? Técnicamente estamos hace 2 semanas con esto y ya estamos en lo último. Estamos en pruebas de instalación de pantallas, iluminación de cintas LED, micrófonos, cámara.
1: Será un espacio moderno, tecnológico y abierto a todos, donde los visitantes podrán conocer de cerca cómo se hace televisión, compartir con nuestros presentadores y vivir experiencias que normalmente ocurren detrás de cámaras.
3: Prácticamente ya estamos todos listos, la escenografía la vamos a traer mañana, ¿sí? 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
0: Y el día de mañana ya arrancamos Expo Cruz 2026 con variedad de actividades y diferentes temas. Una de las principales atractivas va a ser principalmente el stand de La Paz Maravillosa. Vamos a ver parte de lo que van a poder disfrutar.
4: Organizadores del stand de La Paz en Expo Cruz, con una serie de temáticas para los 10 días de feria. Los visitantes podrán experimentar una sensación única y verdadera de lo mejor del departamento paseño.
5: En nuestra propuesta hemos puesto un lienzo digital, es una pantalla de 30 metros por 5, es una pantalla inmersiva, donde podemos observar, por ejemplo, La Paz, nuestros teleféricos, nuestros edificios. Aquí vamos a mostrar Amazonía, vamos a mostrar ciudad.
4: Exacto.
5: Vamos a mostrar las diferentes culturas que tenemos en este lado del país.
4: 10 aspectos, me decías.
5: 10 aspectos. Durante los 10 días van a ser todos diferentes.
4: Ah. Aquí va a haber un ring.
5: Aquí va a haber un ring. Y las cholitas van a hacer una pelea. ¿Ya? Ese día es muy especial. Porque esto pasa en el lado de Bolivia, en La Paz.
4: Claro.
5: Ahora va a pasar acá. Entonces el visitante va a poderse transportar hacia La Paz. Y también otro día va a haber una fiesta que se llama Electropreste, ¿ya?
4: ¿Sí?
5: Es una icónica fiesta electrónica para jóvenes, para toda la familia en realidad.
4: Al momento los trabajos son de detalles para iniciar con todo este día viernes.
0: Autoridades de Expo Cruz tienen mucha expectativa por esta edición. Esperan superar las cifras del año pasado.
1: A solo un día de la apertura, Expo Cruz 2026 ya tiene todo listo para recibir a sus visitantes. La edición de este año tendrá un significado especial al conmemorar medio siglo de la muestra internacional.
6: Una feria histórica para todo lo que es la historia ferial en Bolivia. Son las 50 versiones de una feria internacional que hace 50 versiones cruceñas y cruceños vieron que Bolivia tenía que mostrarse al mundo, y eso es lo que hizo Expo Cruz, la mejor y la más grande vitrina que tiene el país para que el emprendedor, el empresario, las familias bolivianas puedan relacionarse con el mundo.
1: Durante 10 jornadas el campo ferial concentrará actividades comerciales, productivas, ganaderas y de emprendimiento. Los organizadores prevén la participación de más de 2.200 marcas y más de 1.000 animales, además de delegaciones provenientes de más de 30 países.
7: Están todos los sectores productivos de Bolivia, están todos los departamentos.
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0: Y llegó el momento de tomar contacto con nuestra unidad móvil. Nos vamos en vivo hasta la Fexpo Cruz. El día de mañana ya inicia Expo Cruz 2026. Nuestro periodista Erwin Santillana tiene más información. Adelante, Erwin, por favor, lo escuchamos. ¿Qué es lo que se está viviendo a esta hora?
9: Correcto, y son nada más horas ya para la apertura de esta gran muestra ferial. Hablamos de ExpoCruz 2026, lo cual está generando precisamente un movimiento económico tanto dentro como fuera de esta feria, tomando en cuenta que son varias personas que ya están esperando para poder ingresar y hacer el trabajo de diferentes áreas en diferentes lugares, tanto como conexión, limpieza, entre otros empleos que genera precisamente esta importante muestra ferial. Desde horas de la madrugada, las personas llegan hasta este lugar precisamente para poder hacer fila e ingresar hasta esta feria ExpoCruz, que ya tenemos nada más horas para este importante ingreso. Vemos que son varias personas, precisamente la seguridad que se encuentra en este lugar por acá. Buenos días, ¿cómo está esperando para poder ingresar? ¿Cómo le va?
10: Así es, estamos esperando.
9: ¿Qué trabajo es el que va a realizar dentro de la feria?
10: Seguridad.
9: Bien, esto ha generado también el movimiento económico de alguna forma, ¿no?
10: Así es.
9: Bien, muchísimas gracias. Por aquí también son varias personas. Señora, buenos días, ¿cómo está? Esperando también para poder ingresar, ¿cómo le va? Bueno, están esperando también, son varias personas como podemos ver por acá, jóvenes que desde muy temprano han llegado precisamente para poder ingresar a esta importante muestra de ferial. Las personas que desde muy temprano también se encuentran ya esperando por acá. Buenos días, ¿cómo está? También esperando para poder ingresar.
11: Sí, buenos días, esperando para ingresar.
9: ¿Cuál es el trabajo que va a realizar dentro?
11: Limpiar unos stands de ganadería.
9: ¿Esto genera economía también?
11: Sí.
9: ¿Solamente ese trabajo pueden hacer en la feria o también otros?
11: Otros, también requieren bastante personal aquí estos 10 días.
9: Bien, muchísimas gracias. Este es el movimiento económico precisamente que genera la feria ExpoCruz ante la apertura de esta importante muestra ferial aquí en el departamento de Santa Cruz.
0: Precisamente a esta hora de la mañana, con esta información, llegó el momento de presentarles un pequeño resumen de noticias.
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12: No es una tarea fácil el resguardar esta cantidad de kilómetros lineales de frontera. Y obviamente la vulnerabilidad más grande que la tenemos es en el oriente, habida cuenta que tenemos un subcontinente que es Brasil, que tiene muchas problemáticas en seguridad. De hecho, trascienden los gobiernos en el Brasil, pero siguen vivos, ¿no es cierto?, los carteles rojos. Hay una pugna de poder entre diferentes líneas delincuenciales, fundamentalmente del crimen organizado y del narcotráfico. Y esto es un hecho natural. Por supuesto, esta contingencia tiene que ser atendida, mitigada, como lo está haciendo actualmente el gobierno nacional.
13: El 90% de las obras en construcción se encuentran paralizadas debido a la fluctuación del dólar, que repercute en la compra de materiales que varían de precio por la subida y bajada de la divisa norteamericana.
14: Mientras la fluctuación sea a bajar, ese es beneficioso, yo creo, para todo el país, especialmente para aquellos proyectos donde se usa muchísimo material importado de afuera, material que no se produce en el país.
15: Hay efectos de oferta y también de demanda. El hecho de que el gobierno haya tenido una política monetaria contractiva, retirando bolivianos de circulación a través del encaje legal, sí, a través del aumento de la obligación de los bancos privados en depositar su dinero en el Banco Central, todo eso hace que haya menos bolivianos disponibles y eso hace que la demanda sea menor.
16: Preocupados, ¿no? Porque estamos viviendo una incertidumbre de que sube y pueda bajar. Esta flexibilización del dólar ha hecho de que nuestros insumos vayan subiendo día a día. Y ahora, cuando baja el dólar, lastimosamente los importadores lo están ocultando, nuestros insumos. Ellos dicen que han agarrado un precio alto y lo mantienen al precio que estaba ahora, 12.45. Esto va en contra del sector, hace que nosotros no podamos trabajar, entonces estamos prácticamente paralizados.
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4: Vamos con todo entonces.
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4: 7:37 vamos a darle un giro a la información y esta vez deportes.
9: Muy bien, como siempre, como ya es habitual, el único.
4: El inigualable.
9: La no, que se siente.
4: El máximo.
10: No.
9: Máximo,
10: tranquilos.
4: Máximo.
10: Es un lindo día hoy, por favor, empecemos bien.
9: Muy elegante aquí el día de hoy.
4: Pero ¿qué más muchas quiere gracias, que te lancemos esos piropos? No, máximo.
10: Muchas gracias.
4: Prime, dicho.
10: Muchas gracias, chicos. La verdad es que me cae muy bien viniendo de ustedes. Sé que es con mucho cariño.
4: Claro.
10: Pero bueno, tenemos poquitos minutos.
9: Muy bien, muy bien. Ya.
10: Entonces vamos al grano, ¿les parece?
4: Aprovecha.
10: Muy bien. Vamos al fútbol. Ayer comenzó, es decir, se va completando la fecha número 20 del fútbol boliviano. Guavirá, con arbitraje del señor Condori, enfrentó en su reducto, sin el guardameta que tuvo problemas Farrell, al plantel de Aurora. Victoria 3-1. Carlos Sáñez a los 4 minutos anota el 1-0. 4 minutos más tarde, Samuel Garzón habilita a Maquerlo Telles, el ex Wilsterman de Cochabamba, anota el 2-0 para el equipo azucarero, que tuvo varios problemas, ustedes sabrán, serie de denuncias, en fin. Ahí está el segundo tanto para el conjunto de Guavirá. Descuenta Alan Terrazas, buen jugador Alan Terrazas. O sea que hay un tiro penal. El árbitro observa la maniobra en el VAR y determina el tiro penal. Alan Terrazas dispara fuerte, violento, de zurda. Y anota el 1-2 para el conjunto cochabambino de Aurora. Reapareció Rafinha en el equipo de Guavirá. Con ese resultado se fueron al descanso. Y va a llegar la asistencia de Rafinha. Gustavo Peredo con este cabezazo. No lo festeja. Habitualmente sí lo hace Peredo. No sabemos por qué no lo festejó. 3-1 para el equipo de Guavirá de la ciudad de Montero. Fue victoria fácil para el cuadro rojo, que juega en el estadio Gilberto Parada de la ciudad de Montero.
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10: Y en el partido más importante de la fecha de ayer, miércoles, el equipo de Always Ready derrotó sin ningún tipo de inconveniente, una victoria holgada frente a Nacional Potosí. 4-0 ganó el equipo de Always Ready.
12: Ataca, atención, Carlitos Rodríguez. Buena pelota para Triverio. Triverio solitario. ¡Gol!

Mario, un pase fantástico de Carlito Rodríguez entre líneas, llegó Enrique Triverio, el toque en profundidad, parte habilitado y define al caño derecho de Pedro Galindo. A los 47 minutos está ganando Always Ready 1-0 en la Villa Imperial. Va a recuperar Maraude, va Maraude. Maraude con la pelota, imprime velocidad. Lo toma del hombro Pedro Azogue, sigue Maraude. Solo Maraude, tiró.

0: dejó en el camino en velocidad a todos. Incluso se sacó la marca de Pedrito Azogue, que con infracción trató de detenerlo. No pudo hacerlo ante la velocidad, ante la fuerza, ante la habilidad de Jesús Maraone, que clava el balón en el caño izquierdo del guardameta Pedro Galindo. En el minuto 14, Maraude, Always Ready 2, Nacional Potosí 0 en la Villa Imperial. Va a sacar esa pelota la Imbaroja. De punta ahí arriba. Corre Enrique Triverio, Triverio, Triverio. Remata Triverio. ¡Gol! Notablemente a Alain Baroja, guapeó, peleó, luchó con un esfuerzo enorme el atacante argentino Enrique Triverio. El pase de Baroja fue sensacional. Ganó Enrique Triverio y definió de zurda arriba de Pedro Galindo. Liquida el partido Enrique Triverio. Golazo de Always Ready. Always Ready 3, Nacional 0 en la Villa Imperial. Está ganando la banda roja. Aquí está Carmelo Algarañaz ya en la cancha. Pasó amoroso Richard Gómez. ¡Gol! ¡Gol! El capitán Richard Gómez remató violento bajo la pelota contra el palo derecho de Pedro Galindo. Por abajo el cuerpo pasó ese esférico y se mete en el arco de Nacional. Golea Always Ready en la Villa Imperial. Richard Gómez, el capitán millonario, lo hizo. Always 4, Nacional 0. Ha terminado el partido, amigos de Bolivia. Ha terminado el cotejo. Ganó Always Ready por 4-0 ante Nacional Potosí en el estadio Víctor Agustín Ugarte. Final del cotejo.
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2: Vamos al otro partido que se cumplió también en Santa Cruz de la Sierra. Imágenes que ya comenzamos a observar. Como siempre, el público bluvinista dando la nota de espectacularidad. El 1-0, Joel Calicho, después del pase de Gilder Cuellar. Ahí está Calicho, aguanta la marca de Spenhay y saca un remate vigoroso que vence la resistencia del guardameta del equipo de Blooming de Santa Cruz. 1-0 para Fútbol Club Universitario, que está en los últimos lugares del campeonato, pero ayer le hizo frente a Blooming de Santa Cruz. El guardameta Bruno Poveda fue expulsado en el equipo de Fútbol Club Universitario. En el minuto 81, Byron Garcés habilita a Miguel Villarruel, que anota el 1-1. El exjugador de Bolívar, Miguel Villarruel, anota después del pase de Garcés. Terminó el partido 1-1 en la ciudad de Santa Cruz de la Sierra. Los hinchas de Blooming se fueron muy molestos a sus domicilios. Y el domingo es el clásico cruceño, es el clásico paseño también, todo por la Copa Paseña, no por el torneo de liga. Así terminó ese compromiso. 1 para Blooming, 1 para el conjunto de Fútbol Club Universitario. Vamos a los resultados, por favor, de la fecha número 20 del campeonato para ir cerrando nuestra tarea de hoy. Martes 15 de septiembre, ustedes saben que Real Oruro cayó ante Real Potosí, ABB cayó ante Die Strongest 2-1. Ayer, los resultados de ayer: Guavirá 3, Aurora 1, Nacional 0, Always 4, Blooming 1, Fútbol Club Universitario 1. Hoy a las 6 de la tarde, Real Tomayapo recibe a Oriente Petrolero en el Cuarto Centenario. 20 horas con 30 minutos, Bolívar enfrenta a GB San José en el Estadio Hernando Siles. Y mañana viernes termina la fecha número 20 con el match entre Independiente frente a San Antonio de Bulo Bulo. Esto a las 19 horas en el Estadio Patria de la ciudad de Sucre. Amigos, un gusto. Sigan en conexión. Gracias. Buenos días.
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1: Gracias, amigos, por continuar con nosotros. Somos En Conexión. Vamos a hablar de Luis Fernando Camacho, que ha dado a conocer en las últimas horas algunos de los proyectos que plantea el ejecutar como embajador ahora de Bolivia en Paraguay.
2: Tras las postulaciones que se hicieron llegar al legislativo para ser considerados como nuevos embajadores de Bolivia, Luis Fernando Camacho ahora es el primer representante diplomático que asume funciones bajo la gestión del presidente Rodrigo Paz.
3: ¿Jura usted por la patria, por nuestra constitución política del Estado, por la memoria de nuestros ilustres héroes, nuestros antepasados y por su honor defender los altos intereses nacionales, guardar el secreto diplomático, acatar las normas y regulaciones del servicio exterior boliviano, mostrar discreción en el ejercicio de sus funciones y desempeñar con lealtad, honestidad y patriotismo las funciones que le confiere el Estado como embajador extraordinario y plenipotenciario del Estado Plurinacional de Bolivia ante el Gobierno de la República del Paraguay, en estricto cumplimiento de nuestra Carta Magna y las leyes de nuestro país. Si así lo hiciere, que la patria, nuestros próceres y nuestros compatriotas se lo reconozcan. Caso contrario, se lo demanden. Queda usted, Luis Fernando Camacho Vaca, formalmente posicionado como embajador extraordinario y plenipotenciario del Estado Plurinacional de Bolivia ante la República de Paraguay.
4: Bueno, vamos a cambiar de información y a continuación le mostramos las siguientes imágenes que han llamado profundamente la atención, y es que el expresidente Luis Arce llegó al hospital Arco Iris en la ciudad de La Paz en mérito a una disposición judicial desde la ciudad de Santa Cruz de la Sierra para que continúe con su tratamiento oncológico. Arce Catacora arribó en una ambulancia de bomberos bajo un fuerte resguardo policial que lo escoltó desde la cárcel de San Pedro rumbo a este centro médico privado. El exmandatario, por el procedimiento, fue enmanillado para su traslado. Ingresó caminando con una chaqueta y pantalón de color azul y una camisa a cuadros, como a continuación lo vamos a ver descender de esa ambulancia. Al momento de recoger alguna declaración, lamentó que no se le deje declarar a los medios de comunicación. Luis Arce Catacora fue diagnosticado con cáncer de riñón el año 2017.
5: Tiene que haber paso. Hay que pasar.
1: Atención, porque se viene el Festi Chucuta en la sede de gobierno y todas las familias bolivianas están invitadas. Vamos a conocer más detalle. Acompáñame, por favor, Carol. Adelante. ¿En qué punto te encuentras?
6: Así es, buenos días, Dianara. Invitarles prácticamente a la Plaza Villarroel, donde nos encontramos el día de hoy. Como puedes ver, ya se va armando las diferentes carpas para poder reactivar la economía de nuestro país. Productores, artesanos, también van a vender también el tema de la comida. Como puedes ver, poco a poquito se va instalando esta Fexpo Chucuta Artesanal, que van a poder disfrutarla directamente desde el 17 hasta el 20 de septiembre en la Plaza Villarroel, donde van a poder encontrar el tema de cosméticos, textiles, alimentos, aguayos y cuero, artesanía y manualidades y mucho más. Todo esto para también reactivar la economía de nuestro país, como puedes ver en pantallas directamente. Poco a poquito ya se va instalando. Vamos a hablar con algunos de los artesanos que principalmente ya están preparando todo para que ya puedan comprar muchas de las artesanías que se va instalando en este punto, ¿no? Como puedes ver en pantallas, también hay diferentes puntos, carpas, que ya son las que van a poder prácticamente ver tipo de artesanías muy importantes. Pero nos encontramos en este punto central donde ya se está instalando el tema de las artesanías para que puedas ver un poquito y invitarles también un poco para que ya se dirijan a este punto. Por favor, el día de hoy prácticamente ya están instalando el tema de la Fexpo Chucuta. ¿Cuán importante es esta actividad?
7: ¿Cómo están? Muy buenos días. Sí, justamente ya estamos aquí instalando lo que es la Fexpo Chucuta en su primera versión, con más de 160 expositores, el 17 al 20 de este mes. Muy bien, agradecerles por la cobertura y hacer la invitación a todos para que puedan ver todos los productos que nosotros estamos ofreciendo, tanto en producción nacional, manos artesanas y de más de 160 productores.
6: Perfecto, muchísimas gracias. Como puedes ver en pantallas, artesanos que se han dirigido directamente a este punto, así que los invito a darse una vueltecita para que puedan disfrutar de comida, artesanía y mucho más. Con eso retornamos contigo hasta Estudios Centrales.
1: Bueno, la invitación está hecha, pero vamos a seguir hablando de esta feria porque Alessandro se encuentra con el encargado para darnos también más detalles de toda la realización de la misma. Alessandro.
4: Bueno, así es, y todos nos encontramos con él porque estamos a través de Zoom con el jefe de Economía Solidaria del Gobierno Autónomo Municipal de La Paz, Mijael Flores Reyes, para hablar de la realización de esta feria Festi Chucuta. Mijael, ¿cómo estás? Gracias por estar con nosotros. Bienvenida en conexión. Alessandro te saluda. ¿Qué vamos a ver en este Festi Chucuta?
8: ¿Cómo están? Buen día a toda la población a través de este medio. Bueno, nosotros estamos en el lanzamiento de la primera versión del Fexpo Chucuta Artesanal La Paz, Capital del Cielo. Como ustedes saben, estamos también valorizando y promocionando nuestra marca ciudad, que es Capital del Cielo, ¿no? En ese sentido, pues tenemos esta actividad que va a realizarse el día, en 4 días, desde el día jueves hasta el día domingo, desde las 9:30 de la mañana hasta las 18:30 en la Plaza Villaruel. El gobierno autónomo municipal, a través de la Secretaría Ciudad Productiva, lo que busca es fomentar y activar nuevamente la economía dentro del municipio de La Paz, ¿no?
4: Mijael, queda claro que eso también es una acción importante, la alcaldía, para la reactivación económica de todos los artesanos, ¿no? Que también han sido fuertemente golpeados por todos estos conflictos que hemos tenido en La Paz y también la fluctuación del dólar. Por favor, Mijael, la invitación para toda la población que se pueda dar cita a la Plaza Villarroel para apoyar también la economía de los artesanos.
8: Sí, no, tenemos diferentes rubros que van a estar participando de esta actividad, de este festival. Van a estar más de 10 rubros, entre textiles, cuero, transformación de alimentos, transformación de piedra, un elemento muy importante que van a ver los que van a asistir. Va a estar muy interesante esta situación. También tenemos producción en lo que es cuero, zapatos, prendas de vestir. Entonces los invitamos a toda la población a que puedan asistir y poder reactivar la economía de un sector muy golpeado como son los artesanos y productores.
4: Muy bien, Mijael, muchas gracias. Éxitos, muy plausible la labor que está realizando en pro de todos los artesanos y comerciantes que necesitan reactivar la economía, y sabemos que vamos a encontrar lindas cositas hechas a mano que también perduran con el tiempo. Gracias, Mijael, un abrazo a ti y a todo el equipo.
8: Listo, muchas gracias. Los invitamos a la Plaza Villarroel desde hoy día, que es la inauguración, hasta el día domingo los esperamos.
4: Muy bien, nos vemos más tardecito entonces, y hasta el domingo también el Festi Chucuta. Pueden ir entre universitaria y luego se van al Festi Chucuta. Hay muchas actividades para realizar este fin de semana en la ciudad de La Paz. De esta manera hemos llegado al final de En Conexión D. Ha sido una jornada con mucha información. Pasó rápido la mañana.
1: Ya estamos jueves. Termina ya este día. Mañana viernes y otra vez el fin de semana con mucha información el lunes.
4: Y luego octubre.
1: Luego, claro, que muy rápido todo está pasando. Gracias, amigos. Que tengan muy buenos días. Siga con nuestra programación. Resumen de noticias. Con eso nos despedimos.
0: Alessandro Jiménez se viste en San Telmo. En Conexión, resumen.
9: Existe mayoría absoluta, señor presidente. Existiendo mayoría absoluta, queda aprobada la ampliación del estado de excepción por el plazo de 90 días.
2: De esta manera se determinó la ampliación del estado de excepción con 100 votos de 158 parlamentarios que estaban presentes en el tratamiento.
10: Que hemos cumplido con nuestro deber de defender el estado de la ampliación del estado de excepción. Hemos tenido respuesta para la mayoría de las preguntas y ese era el compromiso, ¿no? De venir acá y lograr un estado de excepción que nos va a permitir tener un estado de normalidad y de tranquilidad.
11: Nos hubiera permitido a fines de...

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1: 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Son las 8 de la mañana en punto.

Amigos de todo el país, muy buenos días a toda Bolivia, bienvenidos a la primera edición de la Red Deportiva aquí en ATV Radio. Estamos en Entel Gol como todos los días también a esta hora y claro, al mediodía en vivo la segunda emisión de la Red Deportiva en Entel Gol. Gracias a Dios que nos permite estar con todos ustedes por todos los medios de comunicación, plataformas digitales, TikTok, YouTube. Estamos en el Facebook, en fin, estamos en todas las plataformas digitales y también en Entel Gol. Vamos a los títulos.

0: Always Ready derrota a domicilio al Club Atlético Nacional Potosí por 4-0. Lidera el campeonato del fútbol boliviano momentáneamente. Es el único líder del todos contra todos. Un empate que dejó muy molesto a Ervin Sánchez, incluso con palabras irreproducibles. El exjugador de las selecciones bolivianas, Ervin Sánchez, se refirió a muchos temas en la conferencia de prensa. 1-1 terminó el partido en Santa Cruz de la Sierra, en el Estadio Tahuichi, empató Fútbol Club Universitario ante Blooming. Cayó el equipo de Julio César Valdivieso, Aurora de la ciudad de Cochabamba, no pudo en el Estadio de Montero, cayó por 3-1 ante el conjunto de Guavirá. La jornada 20 continúa hoy con 2 partidos en el sur del país. En la ciudad de Tarija, el equipo de Real Tomayapo recibe a Oriente Petrolero de Santa Cruz de la Sierra. Y Bolívar recibirá al alicaído GB Gualberto Villarroel San José. 20:30 con transmisión de la Red Deportiva para toda Bolivia. A las 8:30 juega Bolívar ante GB San José. Hola Carlitos, ¿cómo estás? Muy buenos días.
1: Qué tal Carlos Enrique, amigos de TV Radio, la Red Deportiva de Bolivia para todo el país? Muy buenos días. Bueno, el líder no cae, los líderes no caen, Carlos Enrique. Uno se pregunta, ¿cuándo van a caer los líderes? Cuando uno de los líderes al menos va a tropezar, va a empatar, pero al parecer los tres están recontra enfocados, que nos enriquen realmente ser campeón, y para aquello tienen que enfrentarse en algún momento, es cierto, pero mientras tanto, el Bolívar, el Tigre esperan que se caiga Always Ready, no sucede. Bolívar y Always esperan que el Tigre se caiga, no sucede. The Strongest y Always esperan que Bolívar se caiga, tampoco sucede. Es decir, creo que estos tres equipos están muy mentalizados realmente en ser campeón. Creo que cualquiera de los tres puede serlo. No sé si hay igualdad o digamos supremacía de uno en contra de

0: otro, pero la verdad te lo digo que los rige estos tres equipos, los tres, en el orden que usted quiera, Bolívar, Always y Nacional, y The Strongest, quiero decir, los tres candidatos le han sacado una ventaja muy interesante al resto de los equipos. Yo no sé, sinceramente te lo digo, Quique, ¿en qué partido pueden tropezar?
1: Se no miden entre ellos, ¿no?
0: Cuando se midan entre ellos, ahí va a ser obviamente muy complicado decir, este va a ganar o el otro va a ganar, o este llega mejor o el otro llega mejor. Pero te repito, cuando se enfrenten entre ellos, mientras tanto, te repito, ¿cuándo van a caer?
1: Realmente es una situación en la cual sacan diferencia.
0: A nivel plantel, a nivel individualidades, a nivel sub-20, sub-23, a nivel director técnico, creo que también, es decir, reitero, estos tres equipos le han sacado diferencia, gran diferencia, al resto del plantel.
1: Perfecto,
0: al
1: muy
0: resto
1: bien.
0: Del torneo, perdón.
1: Al resto de los equipos, ¿no?
0: Así
1: al
0: es.
1: Al resto de los equipos. Claro, Always, Bolívar y The Strongest, yo le pongo orden.
0: ¿Le pones orden?
1: Yo le pongo orden. Muy parejito Bolívar y Always Ready, parejo. Y después está The Strongest. Porque no tiene un equipo amplio como ellos tienen, digamos, ¿no? Como tiene Always, como tiene el Bolívar. Pero ayer yo tuve la misión de transmitir a través de Entel Gol el partido entre Nacional y Always Ready. Yo esperaba un partido mucho más parejo. Esperaba un cotejo mucho más disputado. Pero no, me equivoqué. Porque Always Ready salió y demostró mucho aplomo, buen fútbol, ante un Nacional Potosí que no sé si entró presionado, no sé si entró con el técnico, el señor Eduardo Villegas, tampoco encontró una explicación, simplemente se refirió al arbitraje. Creo que ayer Jordi Alemán tuvo un buen arbitraje, ¿no? Nosotros somos muy críticos de las actuaciones arbitrales. Pero también tenemos que decir las cosas como son. Ayer dirigió bien Jordi Alemán. Hay una duda, Carlitos. En el primer gol pedían foul. Pero yo veo que hay un contacto hombro con hombro. Lo veo de esa manera. Pero más allá de eso, después Nacional, no sé si hay un antes y un después de ese partido. Nacional no se encontró. Creo que el paraguayo Amarilla tuvo una floja actuación, tal es así que lo cambiaron, ingresó Álvarez en el segundo tiempo. De Miquel estuvo en una noche bastante floja. Los laterales, Bailaba y Torrico, fueron ampliamente superados por Maraude, por Amoroso y por una gran actuación de Enrique Triverio. Pese a la gran trayectoria, dilatada trayectoria de Enrique Triverio.
0: ¿Cómo corrió?
1: ¿Cómo corre Triverio?
0: ¿Cómo jugó?
1: Impresionante. Ni siquiera vistiendo los colores de The Strongest jugó así Triverio. Ayer era un Triverio, pero bárbaro, demoledor, asistiendo, bajando, subiendo. En fin. Jugó un gran partido Always Ready.
0: Sí, exactamente, Carlos Enrique.
1: Jugó un gran partido.
0: Y es lo que te decía, ¿no? Durante la semana, ayer en la mañana, y me reafirmo, el equipo que pierda ya sabemos qué es lo que va a decir, para bien o para mal. Creo que ayer Jordi Alemán igual dirigió muy bien, creo que estuvo atinado
1: ¿Sí? En
0: un 90%
1: sí.
0: de sus decisiones, pero aún así, Carlos Enrique, sale uno de los mejores, si no el mejor director técnico o el más ganador del contexto nacional.
1: Sí, señor.
0: Y también se mete a la bolsa, le digo con todo respeto al señor Villegas, pero se mete a la bolsa de las excusas, de los técnicos que salen y golpean, o jugadores que salen y golpean la mesa y hacen la patota correspondiente, el berrinche correspondiente, y lo primero es el arbitraje. No me sorprende de otros técnicos, pero sí me sorprende de Eduardo Villegas.
1: Sí, también me sorprendió lo de Eduardo Villegas, que ya en la transmisión misma, en el sonido ambiental, se notaba que quería ejercer alguna presión al árbitro, ¿no? Le gritaba, ya comenzamos, ya comenzaste, ya comenzaste. Y bueno, producto de ello fue expulsado Jaime Gemio, su asistente. Menos mal que el profesor Jaime Jiménez, un notable, notable preparador físico que hace años acompaña a Eduardo Villegas, fue el que mantuvo la calma. Pero bueno, vamos a ir hablando de este partido más adelante. Enrique Rivera, ¿cómo estás, Quique? Buen día.
2: ¿Cómo les va, compañeros? Buenos días a toda la audiencia de la Red Deportiva. Más bien, ayer Nacional no salió con todos sus jugadores a la conferencia de prensa. Más bien, solo esta vez fue Eduardo Villegas, porque ya nos estamos acostumbrando a ver a todo el plantel después de que caen derrotados en un partido. Ajá. Eso ya es un avance por parte de los jugadores del fútbol boliviano. Creo que Always Ready, como ya ustedes lo han analizado de muy buena manera, fue totalmente superior. Yo pensé que iba a ser un poquito más complicado este partido. Sí. Lo hablábamos en la previa y decíamos que iba a ser el partido de la fecha, porque Nacional venía en levantada, porque venía consiguiendo resultados importantes. Tenía un envión anímico después de haber comenzado la temporada con números rojos. Entonces, uno suponía que le iba a ser más partido al conjunto de Nacional. Always Ready totalmente superior, tiene individualidades que realmente te marcan la diferencia. En algún momento ya resaltamos lo que hace Jesús Maraude. Es realmente increíble lo del juvenil de Always Ready, que fíjate cómo lo sacó a pasear a Pedro Azogue, uno de los experimentados del fútbol boliviano, selección boliviana, Oriente Petrolero, Bolívar. Lo sacó a pasear, nunca lo pudo agarrar Pedro Azogue a Maraude, que se mandó un golazo. Y evidentemente lo de Enrique Triverio está siendo muy importante para el conjunto de la banda roja. Parece que el jalón de orejas que les dio Andrés Costa a sus jugadores ha servido, porque a partir de ahí nuevamente se ve un Always Ready propositivo, que te ataca muy bien, que tiene salida en bloques y demás. Entonces ha sido muy buena victoria del conjunto de la banda roja para seguir siendo uno de los punteros del campeonato.
1: Bien, yo creo que Always juega libre. Juega de manera libre, sueltos, sin mucha presión táctica, digamos, ¿no? Sin alguien que les esté hablando al oído en cada momento, dirigiéndolos, en fin. Juegan libres.
2: Juegan solos estos jugadores por la calidad,
1: claro,
2: que tienen.
1: Por la calidad que tienen.
2: No realmente necesitan directrices ni demás.
1: Para mí la mejor defensa del fútbol boliviano la tiene Always Ready. Baroja, lo tiene a Carlitos Rodríguez por un lado, tiene a Medina por el otro lado, los dos centrales que son Richard Gómez, que marcó ayer otro gol, junto a Restrepo, en su caso Rambal. Es la mejor defensa del país.
0: No, y está incluso eso marcado, con José Rico, reflejado en los números también.
1: Claro.
0: Uno observa, digamos, los números de la tabla de posiciones y todo aquello de la división profesional del fútbol boliviano, y Always Ready, por ejemplo, es el equipo que menos goles ha recibido. Solo recibió 13.
1: Ajá.
0: Solo recibió 13 goles.
2: En 20 partidos.
0: En 20 partidos. O sea, eso te marca que tienen un portero, pero de primer nivel. Sí. Y una, además de hombres importantes en la defensa, sino el sistema defensivo que sigue siendo muy bueno. No hay otro plantel que Carlos Enrique que haya recibido menos goles que Always Ready. 13 goles.
1: ¿Cuántos goles de diferencia tiene con respecto a Bolívar?
0: 4.
1: Más.
0: 4 más. Ahora, Always es el equipo más goleador del campeonato.
1: Ajá.
0: Always tiene más 34, Bolívar tiene más 30.
1: Más 30. Ahora, Carlitos, yo te planteo algo, y le planteo a Enrique y a toda la gente que nos escucha. ¿De quién fue la idea de que un factor para estar por encima de un equipo cuando hay igualdad de puntos sea
2: las victorias?
1: Las victorias, la mayor cantidad de partidos ganados. Ayer Manu me decía, ¿qué tal si un equipo X gana, tiene 2 partidos más ganados con respecto al segundo, pero por un marcador de 1-0. ¿Los goles dónde quedan?
0: No, a ver, el primer criterio,
1: a ver,
0: sabemos.
1: Primero quiero que me expliques eso, que es lógico. Porque un partido lo puedes ganar por 6-0.
0: O 1-0.
1: O 1-0. Y sigue siendo un partido ganado. Pero ¿a quién se le ocurrió?
0: Ese es el primer criterio. Y se le ocurrió a la dirección de competencias. Pero, y que fue aprobado por todos.
1: Pero claro, está
0: por todos.
1: Y por el propio Always Ready, porque si no habría eso, En este momento, Always Ready por gol diferencia es el puntero.
0: Sería el líder. Sí. Exactamente. Es el líder. Si Bolívar y Always empatan en puntos, como lo están haciendo en este momento, Always, perdón, lo primero que se va es al criterio de las victorias. ¿Quién tiene más victorias? Si igual empatan en ese tema de las victorias, recién se va al gol diferencia.
1: Yo creo que debería ser al revés.
0: Es que siempre ha sido así.
1: Al revés.
2: Y estábamos bien así.
1: Claro, claro, el gol diferencia en primer término, claro, para ponderar un criterio de desempate entre dos equipos, entre dos o más equipos, y después partidos ganados entre ellos.
0: Claro, es que han invertido ese criterio, ¿no? No sé, claro, por qué, tendrá sus razones, en algún momento lo podremos charlar con el señor Klaus y demás, porque fue la idea de la dirección, ajá, de competencias, y repito, bien aprobado por todos los clubes del fútbol boliviano, porque antes era empatas en puntos, ok, diferencia de gol. Empatas en diferencia de gol, entonces te vas a partidos de diferencia justamente entre ellos. O partidos ganados, pero ahora se invierte todo y es primero partido, puntos y luego cuántos partidos de victoria tienes y el otro también.
1: Pero no es lógico, no es lógico que el gol diferencia es mucho más importante.
2: Sí, sí, debería. Creo que sí, porque fíjate que si estuviéramos todavía con el tema del gol diferencia, en este momento, si terminara el torneo, habría un partido de definición entre Always y Bolívar.
1: Claro, tendría que haber
2: porque
1: un
2: partido. Porque empatan en puntos. Así hubiera sido. En caso de que hubiera habido, digamos, un triple empate en la punta, ahí sí se tomaba el tema de la diferencia de gol.
1: Exactamente.
2: Pero ahora con
1: eso
2: este...
1: Eso no se cambió, ¿no? No se cambió eso.
2: Con el tema de las victorias, el Bolívar está por encima de Always.
1: Claro.
2: No por puntos, no por diferencias, simplemente porque tiene más victorias.
1: Exactamente. A ver, señores, especialmente hinchas de Bolívar, que se desgañitan gritándonos en la calle, insultándonos o diciéndonos cualquier estupidez en las redes sociales. Aquí estamos ponderando o resaltando qué equipo hace más goles. Pero el fútbol boliviano tuvo la brillante idea de decir, no, el primer criterio de desempate, más partidos ganados. Pero ¿no les parece lógico? Si un equipo, que puede ser Bolívar en su momento, si un equipo tiene dos victorias más por encima de otro, por 1-0, y el otro equipo tiene más cantidad de goles, ¿quién tiene más mérito?
0: Debería ser los goles.
1: ¡Los goles!
0: Claro, debería ser
1: por eso,
0: goles. Sí,
1: sí, por sí. Eso la tontería que aprobaron, claro, me parece realmente muy, muy llamativa, ¿no? ¿A quién se le ocurrió aquello?
0: Sí, sí, yo tampoco entendí, Carlos Enrique. No entendí y no entiendo porque esto no se ve en ninguna parte del mundo. Siempre es, y tú lo ves en Mundial de Clubes, Champions, Libertadores, Sudamericana, siempre es puntos, y si no son puntos, diferencia de gol. Por eso también los clubes en el mismo contexto sudamericano se cuidan de ser goleados, así se es. Cuidan de marcar goles y todo aquello, porque saben que la diferencia de gol pues es recontra valiosa. No sé por qué lo hicieron, Kike.
1: Esto
0: la
1: ya no se puede cambiar.
2: En este campeonato no se puede.
0: La siguiente temporada tal vez.
1: Tal vez, pero hay que darse cuenta de esto. No es pues es tan facilito un equipo que gane dos partidos por una diferencia de un gol, es decir, una victoria de 6 goles vale lo mismo. No tendría que ser así. No tendría que ser así. Los goles tendrían que seguir siendo. Por eso la FIFA en algunos casos, y en este, es sabia, ¿no? Privilegia los goles.
0: Sí.
1: Privilegia los goles, no los partidos ganados. Porque puedes ganar un partido por 1-0, el otro por 1-0, ¿no? Y el otro equipo que va por debajo ganó esos dos mismos partidos por 3 o por 4 goles.
2: Sí, sí, sí.
1: ¿Dónde está? ¿Cuál es el mayor mérito?
2: Le quitas mérito.
1: Totalmente. Entonces,
0: no sé si tendrá mucho que ver el tema de los clubes cruceños tampoco. Tal vez ellos mismos han solicitado de que la diferencia de gol tampoco exista mucho. Tomando en cuenta las goleadas que reciben también. Es que no sé, intento hilar filo para saber quién, o sea, de quién fue la idea.
1: Es que tenemos que ser prácticos.
0: Si de los clubes, si de los dirigentes, de la Federación Boliviana de Fútbol, no sé de quién. La verdad no entiendo.
2: El tema es que los clubes estuvieron de acuerdo, por lo menos la mayoría.
1: Claro, todos los clubes estuvieron de acuerdo. Me imagino que así es. Bueno, 8:19, vamos a la pausa enseguida. Estamos analizando lo que pasó en la ciudad de Potosí, la victoria de Always Ready 4-0 frente al Club Atlético Nacional.
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8: Ocho de la mañana con 24 minutos. Vamos a ver la victoria de Always Ready, que sigue siendo puntero junto a Bolívar. Hoy la Academia juega en el Estadio Hernando Siles ante Gualberto Villarruel. Así le ganó el plantel de Always al equipo de Nacional Potosí. Jordi Alemán, el árbitro. Los primeros instantes del compromiso. Always Ready de rojo. Al ataque, el cuadro que dirige el señor Pablo Godoy. Que, bueno, llegó primero. Gran contención del guardameta Pedro Galindo. Ya Always Ready avisaba. Maraude al palo. Maraude al palo. Aquí ya se mostraba la superioridad del equipo de Always Ready.
9: Nacional Potosí, antes del

0: primer tanto de Always se salvó mucho.
1: Sí.
0: Se salvó mucho. Always Ready comenzó atacando con todo en Potosí.
1: Exactamente. Ahí está el 1-0. Recupera la pelota el equipo de Always Ready. Un pase entre líneas, pero maravilloso.
2: No dio offside.
1: Totalmente habilitado, sí. Enrique Triverio. Esta fue la jugada que reclamaron el equipo de Nacional. Ahí está. Ahí está. El hombro con hombro. Cae Azogue. Va el hombro con hombro, ¿no? Me parece, sí. con Uceda. Uceda le quita la pelota y un pase en profundidad y Triverio realmente define muy bien, ¿no?
2: No creo que haya falta, Carlos Enrique, sinceramente.
0: Yo veo un contacto en la espalda, te digo.
1: ¿Hay un contacto?
0: Sí, no, sí,
1: no,
0: sí.
1: No sé.
0: Yo Azogue ya
1: no
0: me está de espaldas.
1: Ya Azogue no me animo a decir nada, mira. En serio. A ver.
0: Sí, sí. Para mí había falta.
1: ¿Había foul?
0: Sí, sí, para
1: listo,
0: mí sí.
1: Listo, 3-0 entonces ganó Always.
0: Listo, ya está.
1: ¿Está bien?
0: Sí, sí.
1: Sí, pero a partir de este momento también anímicamente cae, ¿no? El equipo de Nacional. Pero ya lo habían expulsado a Jaime Gemio, en fin, todo aquello. Ahí está el gol de Enrique Triverio. 1-0 para el equipo de la banda roja.
0: Yo entiendo que este tipo de jugadas, porque viendo las imágenes bien, para mí hay falta.
1: Falta de Uceda.
0: Sí, sí, para mí hay falta.
1: Ajá.
0: No debería haber convalidado el primer tanto de Always Ready, pero más allá de eso, en todo el partido Always Ready fue superior.
1: El segundo gol, se escapa Maraude, no puede pararlo Pedrito Azogue, más allá de la falta, incluso, qué bien define Maraude.
2: Un jugadorazo.
1: 2-0 para el equipo de la banda roja.
2: La velocidad, intentan golpearlo, igual no tambalea siquiera Maraude por la velocidad que tiene y la fuerza y potencia además, por eso creo que Maraude es uno de los mejores, sino el mejor jugador boliviano de la liga.
0: Qué pelotazo que mete Baroja.
1: Baroja, ¿no?
0: No solo sí. Tapa, sino que ahora da asistencias.
1: Notable lo de Baroja, pelea entre los dos centrales, Enrique Triverio, y con zurda remata, golazo. Violento, golazo de Enrique Triverio, que fue la figura del partido y que bueno, está haciendo goles, es goleador del campeonato, me imagino que ya lo superó a Fajardo, enseguida lo vamos a confirmar.
2: Ahí no, está muy Triverio. Abajo todavía Triverio, ¿sí? Pero está elevando su nivel, está elevando también su cuota goleadora, tremendo, lo fusiló, gran recepción, pelea muy bien, gana la posición de la pelota y le pega justamente muy bien al esférico, buen gol de Enrique Triverio.
0: Para cerrar la goleada, Richard Gómez de tiro libre. Un fusilazo al arco, Pedro Galindo, no llega a la pelota.
1: Así es. Ahí están los goles entonces de la victoria del conjunto de Always Ready. Richard Gómez está jugando muy bien.
2: Sí.
1: Es un hombre que llega hasta el fondo, que empuja al equipo. En fin. Bueno, más allá del empujón de Uceda a Pedro Azogue en la previa del primer gol, el arbitraje de Jordi Alemán fue bueno.
2: Es que uno no se puede basar simplemente en eso para salir a conferencia de prensa y decir, uy, si el árbitro nos manejó netamente el compromiso por una jugada, que evidentemente es interpretativa. Creo que ambos tienen razón, creo que hay algo de infracción, porque no es hombro con hombro.
1: Es que no puede haber algo de infracción.
0: ¿Es falta o no es falta?
2: Lo que pasa es que eso me lo explicaba en algún momento tanto Marcelo Ortubé como el señor Gary Vargas.
1: Pero qué manera de complicarse los árbitros con eso de
2: dicen,
1: la interpretación.
2: Además de las... Es que el tema de la interpretación, porque dicen, ¿no? Los árbitros, se tiene que entender al fútbol. Y en esta oportunidad creo y entiendo que lo que consideró Jordi Alemán y lo que yo también considero es que el jugador pareciera que siente el contacto un poquito en la espalda y se bota. Uh-huh. Porque si eso fuera en una disputa de balón, ahí sí sería justamente infracción. Pero no es una disputa de balón. No están disputando el balón, me parece. Yo también interpreto que el jugador de Nacional siente el contacto en la espalda y se bota. Pero no es un contacto de disputa como para ir hombro con hombro y ahí, digamos, hombro con espalda. Repito, es interpretativo. El fútbol es interpretativo. Por eso creo que, además de esa jugada, que es algo complicada y debatible y todo aquello, no hay más de donde agarrarse como para decir que el árbitro manejó el compromiso y que por el árbitro ganó Always Ready. Creo que Always fue totalmente superior a Nacional.
1: Pero ahora alguna gente dice, compraron el partido. Pruebas, señores. Pruebas. Si uno tiene la convicción, aún en las redes sociales, ¿no? Que se escribe cualquier cosa, cualquier estupidez. tiene nomás que haber una normativa para frenar todo esto, venga de donde venga y vaya contra quien vaya.
2: Así es.
1: ¿No? Yo creo que hay que hablar con pruebas, o por lo menos dar la cara. Aquella gente que escribe, aquella gente que acusa, aquella gente que muestra todas sus miserias en las redes sociales, de la cara por lo menos, de la cara. Eso es más valiente que estar detrás de un teclado.
2: Exactamente, porque por ejemplo ya se cansó Andrés Costa.
1: Ajá. Y cualquiera, ¿no? Imagínate que le dijeran lo que le dicen a Bolívar, lo que le dicen al Guerrero después de un partido ganado. Sí. Imagínate, Marcelo Claure. Cualquier presidente se siente pues molesto.
2: Andrés, ¿no?, Costa escribió lo siguiente en sus redes sociales, ya lo podemos observar también. Y ante las declaraciones de Eduardo Villegas, pone justamente la fotografía de Eduardo y publica lo siguiente y escribe Andrés Costa. Dice: cansado de estos entrenadores mediocres que quieren desmerecer nuestro trabajo. Cuando hablen en contra de Always, es con pruebas o tendremos que empezar a tomar acciones legales. 4-0 para ganar, hay que atacar. Eduardo, por lo mismo saliste de Always Ready.
1: Durísimo.
2: Lo que escribió justamente Andrés Costa después del compromiso y mucho más después de conocer las declaraciones del mismo Eduardo.
1: Exactamente. Yo creo que no se puede desmerecer el triunfo de Always Ready. No sé qué vaya a pasar esta noche en el estadio Hernando Siles. Se me ocurre que va a ser una victoria muy, pero muy fácil de Bolívar. ¿Les gustaría a los hinchas de Bolívar? ¿Les gustaría al técnico Restrepo que se trate de poner, de empañar una victoria del Bolívar? Que se diga que Bolívar gana por ayuda de los árbitros, que Bolívar gana porque compra partidos. Yo me pregunto,
2: es que, Quique,
1: si los hinchas de Bolívar les gustaría esto, porque ya basta. Hay que respetar la dignidad de las personas. Basta de esta guerra que no le hace ningún favor al fútbol boliviano. Todo lo contrario. A los árbitros se los condiciona, a los mismos jugadores se los condiciona. Es cierto, han habido actuaciones muy sospechosas como la de Farril, por ejemplo, el arquero de Guavirá. Sí, deben haber algunas cosas realmente muy, muy oscuras. Debe haber, como lo hubo siempre en el fútbol boliviano. Lo que pasa es que ahora se magnifica todo por las redes sociales y se habla sin pruebas. Se acusa sin pruebas, se daña dignidades sin pruebas. Se aprovecha el anonimato, la cobardía que hay detrás de un rostro que puede ser manipulado por una inteligencia artificial. Se aprovecha aquello para dañar, y eso no está bien. Hay que dar la cara. Para decirle algo a alguien, hay que decirlo de frente. Nosotros damos la cara aquí, nos exponemos a críticas, nos exponemos a muchas cosas, pero damos la cara. En cambio, hay mucha gente que se esconde detrás de un teclado, pone el rostro de lo que sea, hasta de mi ídolo, Batman. Pone la cara de cualquier cosa, de Patoruso, de Condorito, de lo que sea. Pero no pone su cara, a diferencia de nosotros, que sí ponemos la cara y que sí estamos de frente a nuestra audiencia para decir nuestros criterios, nuestros pensamientos, con absoluto respeto, con la mayor transparencia y honestidad posibles. Lo hacemos de esa manera. Pero bueno, estamos en un mundo que lo malo es bueno y lo bueno es malo.
2: Y es que todo el mundo tiene justamente eso, ¿no? El derecho a opinar y escribir lo que le da la gana.
1: De frente, Candido.
2: Y la macana, es que se agarran de ese tema de que es mi libre expresión y todo aquello, y escriben lo que les da la gana, ofendiendo, magnificando cosas que no tienen que magnificarse. Por eso en algún momento, como que yo lo respaldé, a usted le molestó mucho, pero yo lo respaldé al ingeniero Guido Loaiza con las palabras que dijo. ¿Y saben a qué palabras me refiero? No, ni,
1: ¿cómo eran?
2: Ni lo quiero repetir, porque saben.
1: No, pero él fue pues muy, muy respetuoso. Cuando no me da la gana, ni un minuto, no hablábamos.
2: No me refiero a eso. El hincha no sabe de fútbol. No lo voy a generalizar. Creo que hay algunos que sí, pero en su gran mayoría no. Entonces, por esa misma situación, Carlos Enrique,
1: creo
2: que...
1: ¿A eso dijo el ingeniero Loaiza?
2: Claro, lo dijo, pero para terminar aquello, simplemente No. Cuando alguien habla de estas situaciones, lo que tú dices, de mafias, manipulaciones, y compran o venden partidos, yo creo que hay que prestarle atención a personas que realmente tienen pues una voz autorizada para hacerlo o para decir esas cosas. Es el caso de Eduardo Villegas, por eso nos llama la atención que una persona tan ganadora en el contexto nacional lo diga. Que lo digan los hinchas, que lo digan. Eso no tiene que retumbar, no tiene que ser reflejado por nosotros ni por nadie. Porque justamente son eso, son hinchas y tienen derecho a escribir las macanas que les da la gana en las redes sociales. Porque obviamente no tienen las pruebas, y tú bien lo dices, no tienen la hombría como para poder mostrar incluso su rostro cuando escriben esas cosas. Así que creo que a esas palabras y todo aquello hay que prestarle atención cuando obviamente venga de alguien importante.
1: Bueno, vamos a escuchar al señor Eduardo Villegas a propósito de la derrota del Club Atlético Nacional ante la Banda Roja.
3: Ya me da la voz por tanto reclamar, nada más. Sí, considero que es muy difícil hacer un análisis de un partido en que está plenamente manejado por el arbitraje. Y ustedes lo han visto. No sé si coinciden, pero no importa. La visión nuestra es esa. El árbitro ha condicionado el primer tiempo a favor de nuestro rival. Que no voy a hablar ni un ápice del rival. Simplemente el problema es el arbitraje que ha condicionado el juego. Y tengo claramente acciones en mi mente todavía respecto de una falta que nos hacen. No la cobra y estamos progresando en ataque y recién corta la jugada. ¿Sí? Realmente espantoso. En ese momento yo me incomodé. La siguiente acción fue una falta hacia nosotros que merecía amarilla. No la cobró, no sacó amarilla. Y yo mismo dije, ahí en el lugar donde estoy trabajando, de que ojalá que la próxima no sea amarilla a nosotros, porque ya habían cometido un par de faltas antes contra nosotros. Y así fue. Un jugador nuestro se tira, saca el balón y con la inercia de la acción lo toca obviamente al rival, pero no hay falta. Primero saca el balón y nos sacan la primera amarilla a nosotros. Y lo del gol es realmente alarmante, porque no puedo decir vergüenza, porque todo el mundo dice qué vergüenza, pero no, es alarmante la dejadez de no cobrar una falta que precisamente le hacen a Pedro Azogue y de ahí viene el primer gol. En conclusión, lo que puedo decir es, y pido disculpas a ustedes que no se merecen probablemente esta situación, que el primer tiempo Jordi Alemán nos hace el 1-0 a nosotros y obviamente después el rival hace con merecimientos en un poco un desorden nuestro y descuido, por supuesto, eso lo asumo plenamente, los otros goles, porque es responsabilidad nuestra, pero el primero es plenamente una creación del árbitro este.
1: A ver, si bien es cierto que ayer no hubieron jugadas puntuales, un penal, una mano que no se cobró, un gol en offside, como hubo en otros partidos, el primer gol de Always Ready genera alguna duda. Pero no fue una jugada violenta, ¿no? Para mí, desde mi punto de vista, los dos fueron al balón, sacó la peor parte Azogue, pero claro, el golpe es de atrás. De Azogue, ¿no? Quisiera ver en qué lugar estaba el árbitro para constatar si realmente vio o no vio la maniobra. Ahora, hay algo en lo cual tiene mucha razón Eduardo Villegas, y no es de ahora, es de hace muchos años. Por eso yo siempre reitero las palabras de Edgar Durán Peñaranda, gran comentarista de fútbol, que trabajó muchos, muchos años en Voces del Deporte, en Voces del Deporte de Santa Cruz. Decía, árbitros sacapartidos, decía. Hay árbitros que no te van a cobrar un penal, que no te van a convalidar un gol que es legítimo, pero que da la impresión que estaba en offside, pero que te paran la jugada. Y Villegas decía algo, ¿no? En progresión de ataque.
0: Sí.
1: Te paran una jugada. O te condicionan. Condicionan a un jugador con una tarjeta amarilla. Hay aquello. Siempre ha habido. Siempre ha habido. Yo me acuerdo de muchos árbitros. Yo respeto mucho a la familia Ortubé, por ejemplo. Pero constantemente estaban en las crónicas de un arbitraje cuestionado. Antes no había esto. Habían los periódicos, ¿no? Ahí uno se ve, lo calificaban al árbitro, en fin. Hoy las cosas han cambiado. Pero existen aquellos árbitros que te paran una acción, que, en fin, hoy pueden ir al VAR, no sé, antes no había VAR y no había tanto lío, tanta polémica. Pero que hay árbitros que condicionan, sí. Eso es cierto, tiene razón Eduardo Villegas. Lo sabe porque es un técnico experimentado, lo sabe porque ha ganado muchos títulos, es el más ganador del país, lo sabe también porque fue jugador de fútbol.
0: Sí, sí, sí.
1: Fue jugador de fútbol, entonces conoce aquello, ¿no? Y antes habían pues los Antequera, los Barrancos, los Medina, los Rocha, árbitros que permanentemente eran cuestionados en las páginas que uno leía en los matutinos del lunes, ¿no? O de los jueves, porque antes se jugaba domingo-jueves, domingo-miércoles. Y bueno, en fin, tenemos más notas, ¿no?
2: Claro que sí, Carlos Enrique, habló también el juez del partido, habló justamente Jordi Alemán.
1: A ver, ¿qué dijo Jordi Alemán?
2: No tuvo, digamos, mucha polémica, es el tema justamente de esa jugada a la cual estamos haciendo referencia, después... No sé si
1: perdón,
2: hubo algo más.
1: Carlitos, ¿se permiten las preguntas en las conferencias de los árbitros?
2: Claro, por ejemplo, sí. Conferencia de prensa.
1: Sí, bueno, sí. Porque si hay medios partidarios, esto se desvirtuaría totalmente, ¿no? Ahí les doy la razón. Mal.
2: El domingo, por ejemplo, igual hay partidarios de Bolívar, hay partidarios de Strong. Y obviamente en su gran mayoría van a estar ahí para preguntar. Y lo van a hacer obviamente con los ojos celestes y los ojos amarillos, y eso está totalmente enmarcado. Bueno, es ahí donde el jefe de prensa...
1: Se exponen a eso entonces los árbitros.
2: Claro, que se, y es por eso que ahí el jefe de prensa tiene que ordenar muy bien el tema de las preguntas, consultas, y saber justamente que no se falta el respeto, ni se sindique, ni mucho menos al árbitro, por cosas que supuestamente podrían marcarse, si es que hay polémica. Habló Jordi Alemán. El árbitro que dirigió justamente Nacional Potosí contra Always Ready decía lo siguiente.
4: La instrucción para la ayudante de campo fue a través de un informe del cuarto árbitro en el cual el señor se dirige al equipo arbitral empleando un lenguaje ofensivo, grosero, insultante y humillante, ¿no? Después la amarilla del siguiente profesor es por ingresar al campo de juego sin autorización. Y la amarilla del jugador 24 del equipo visitante es por ingresar igual antes de que finalice el proceso de sustitución. Creo que uno, como árbitro, siempre quiere dar lo mejor, ¿sí? Yo creo que, al igual que usted, como periodista, siempre va a dar lo máximo en cada partido, en cada cobertura que usted realiza en su profesión. Entonces, de igual manera, nosotros como árbitro vamos a realizar siempre nuestro trabajo de la mejor manera, con mucha actitud, porque la actitud es lo que hace la diferencia. Entonces, importante es tener una gran actitud frente a todos los retos, y de igual manera vamos a salir adelante todos, ¿no? Desde mi punto donde me encuentro, yo evidencio de que el jugador atacante es quien propone el contacto. En este caso sería el jugador Azogue. ¿Quién propone el contacto? Siente el contacto, se deja caer y la jugada continúa, finaliza en gol.
1: Ese concepto, ¿no? Que no se divulga habitualmente, ¿no? ¿Quién propone? O sea, yo entiendo que Azogue va para que lo faulen. A eso se refiere Jordi Alemán.
2: En una especie de cobertura del balón.
1: Ajá. Siente el contacto y ¡pin! Se cae.
2: Sí, sí, sí.
1: El árbitro cerca dice, siga. Y llega el gol de Always.
2: A eso voy, ¿no? Es tema de interpretación. Yo lo interpreto de la misma manera que Jordan. Mira, que no lo había escuchado. Uh-huh. Pero mira, como que interpretamos de la misma manera. Pero uh-huh. Hay gente que no lo interpreta de esa manera. Y está bien también, porque no hay una regla clara. Repito, el fútbol es interpretación.
1: Uh-huh. Bueno, escuchemos a alguien de Always.
0: Enrique Triverio.
1: Enrique Triverio, una de las figuras. La máxima figura del partido, marcó 2 goles, subió, bajó, marcó. Realmente un gran partido de Enrique Triverio.
5: Contento con la aportación de los goles, pero sobre todo por el funcionamiento de todas las líneas del equipo. Creo que entendimos muy bien el mensaje y lo pudimos llevar a cabo durante el partido. Coincido con Pablo, que creo que fuimos muy justos ganadores, porque bueno, superamos en todas las líneas. Como decías, que fuimos contundentes en las situaciones que tuvimos, y creo que eso nos dio la tranquilidad después para poder intentar jugar más. Así que estamos unidos, metidos, comprometidos, el equipo, el grupo más que nada. Somos una familia, estamos muy, muy unidos y peleando, y hay que seguir de la misma forma. Se puede ganar, empatar, perder, pero la unión de equipo se resalta mucho adentro del estadio.
1: Muy bien, 8:46 PM. Ganó la banda roja por 4-0. Creo que fue una victoria amplia, clara y valiosa para el equipo millonario, que está ahí en la primera ubicación. Falta hoy que Bolívar actúe contra GB San José. En los papeles es un partido absolutamente accesible para el plantel de Bolívar.
0: 45 puntos para Always Ready, 42 para el Tigre y para el Bolívar.
1: Exactamente.
0: Al Bolívar le falta jugar la fecha 20.
1: Le falta jugar la fecha 20 al Club Bolívar.
2: Yo doy por descontada esta fecha también para la gente de Bolívar como
1: a ver, ¿te acuerdas lo que me decías de ABB Strongest? ¿Te acuerdas lo que me decías?
2: ¿Ganó?
1: No, vos no, decías, ganó. Va a ganar por 4 a 5 goles.
2: Bueno, no, mira, no es, contaba a ver, con Jusino.
1: A ver, para un poquito.
0: Otro tema.
1: Fíjate que GB está jugando por la permanencia.
2: Y por eso le va a ser un buen partido, ¿no?
1: La permanencia.
0: Es que también tienes que tomar en cuenta cómo llega el equipo. Pues ni siquiera entrena GB.
1: No, está bien, ni siquiera entrena.
2: Si están de boliche en boliche.
1: La dignidad. ¿Cómo? ¿Quién está de boliche en boliche?
2: Mucha gente de GB San José.
1: Mucha gente. Pruebas.
2: Hay pruebas, se vienen, ¿sí?, en las redes sociales totalmente.
0: ¿Hay pruebas o le contó un amigo que es su fuente?
1: Acabamos de decir que las redes sociales para mí no son pruebas.
2: Bueno, pero se ven imágenes, incluso hay tan inteligentes que con el mismo uso de GB.
1: Los acusaron a 2 jugadores de Bolívar, a Luca Chávez y al Choco Paz, y nadie mostró pruebas.
2: Sí.
1: Un video no es prueba. Ningún juez te va a aceptar una prueba. Las pruebas tienen que ser contundentes.
2: ¿Que GB va a venir a ganarle a Bolívar?
1: No, el respeto que se merece cualquier equipo de fútbol.
2: Bueno, pero ya.
1: Cualquier equipo de fútbol.
2: El punto
1: Bolívar es favorito para ganar. Eso no se discute. Pero de ahí a que venga GB San José a entregar el partido, no.
0: A entregar, no, pero eso no tiene argumentos futbolísticos como para competirle al Bolívar.
1: Bueno, van a luchar seguramente hasta donde puedan, ¿no? Porque Bolívar es, 100 veces superior a GB San José.
0: Sí.
1: Si usted me permite, numéricamente.
2: Si de esta fecha el partido más bravo lo tenía ¿quién? Always.
0: Always, sí, contra Nacional. Supone, ¿no?
2: La siguiente fecha, ¿quién tiene el partido más bravo?
0: El Tigre, totalmente.
1: The Strongest en Potosí.
2: El Tigre en Potosí el domingo 11 de octubre, ese mismo domingo 11 de octubre, Bolívar aquí en la ciudad de La Paz contra Bolívar.
0: ¿Quién? ¿Contra quién?
2: Contra Blooming.
1: Bolívar Blooming.
2: Bolívar Blooming. Bolívar Blooming ese mismo día domingo, 19:30.
1: Bueno, no sé.
2: Bueno, más o menos entendemos lo que también puede pasar. Y también al día siguiente, el lunes 12 de octubre, Always contra Independiente Petrolero.
1: ¿La Paz?
2: En la ciudad del Alto.
1: En el Alto.
2: Por eso te digo, ¿no? En la siguiente fecha, el partido de Real Potosí y Strongest.
1: Vamos a ir a una pausa, amigos. 8:49 PM. Enseguida volvemos.
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9: Con 55 en todo el país. Bueno, Bolívar, Always Ready, Die Strongest. No sé en qué orden. Yo me remito a decir Bolívar Always en un nivel y Die Strongest en otro por la lucha del título. ¿Quién tiene el panorama más sencillo? Así a priori, Always para ser campeón.
10: No lo sé. No, es que para mí los tres están en el mismo nivel, Kike.
9: Pero a nivel puntos, Strongest está con menos puntaje, pues.
10: Ah, claro, a nivel de puntaje.
9: Pero, ¿sabes cuál es la ventaja que tiene Strongest? Que va a jugar contra el Bolívar y contra Always Ready. Y Always y Bolívar se van a sacar puntos, cualquiera.
10: Claro, pero también pero Always y Strongest va a jugar.
9: Pero el Tigre mismo tiene que ganarle a Bolívar en el clásico todos contra todos, no en el del domingo, en el todos contra todos, que todavía no tiene fecha, ¿no?
11: No. Todavía.
9: Y el partido del 18 de octubre, Always Ready, en el Siles.
10: La jornada de clásicos beneficia a Always, totalmente, porque la jornada de clásicos, o sea, no esta, ¿no? No de la Copa Paceña.
9: Alguien va a perder en ese, o van a empatar, se van a sacar puntos.
10: De la división profesional está totalmente favorecido Always, pero no lo digo en el mal sentido, no lo entiendan mal.
9: Numéricamente.
10: Digo porque...
11: Contra ABB.
10: Always a ABB, bueno, puntos suspensivos, ¿no?
9: Sí. Es simplemente sabemos contar, quién va a ganar.
10: Es simplemente contar los goles, cuántos va a meter Marao de
9: Trinidad. Era más o menos como antes cuando jugaban Bolívar con Iberoamericana, más o menos.
10: Pero a ver Bolívar si hay... y Strongest es pues un partido recontraparejo, claro, sí, recontraparejo, y no se sabe qué es lo que va a pasar en ese compromiso. Por eso te digo, en la jornada de clásicos, ahí yo te doy la contra. Para mí, más favorecido el Always Ready.
11: A ver si en ese
9: pero
11: partido...
9: Eso dije, pues.
10: No, tú dijiste tiene ventaja y Strong.
9: No, no, no, no.
10: Bolívar y Olway se van a sacar puntos.
9: Ah,
11: a,
9: bueno.
11: A ver si en la jornada de clásicos ABB sale a la conferencia de prensa con todos sus jugadores.
9: Y bueno, a ver qué pasa también en ese partido.
11: Sí, es que
9: ¿no?
11: son consecuentes. Ahora, volviendo al tema de los líderes, el Tigre. Al Tigre se le vienen los partidos difíciles antes que a Always y al Bolívar. Uh-huh. Porque el Tigre vuelve en el torneo todos contra todos, ya lo decía Carlitos, frente a Real Potosí. Y una fecha después ya recibe a Always Ready.
9: Exactamente.
11: El 18 de octubre es The Strongest Always Ready. Exactamente. En el Hernando Siles.
9: Ajá.
11: Entonces, fíjate que la anterior fecha, el partido difícil lo tenía el Bolívar, en Tarija. Más allá del rival, por el campo de juego y demás.
10: Lo ganó.
11: Lo sorteó, lo ganó. La anterior fecha, o en esta fecha, en la fecha 20, el partido difícil lo tenía Always Ready frente a Nacional, que al final lo terminó paseando. La próxima fecha, el partido difícil lo va a tener el Tigre, frente a Real Potosí. En Potosí.
9: Ajá.
11: Ahí hay que ver realmente si el Tigre va a llegar a las últimas fechas todavía con chance.
10: Claro, porque si digamos Die Strongest cae en Potosí,
9: pierde mucho. Va a perder mucho terreno.
10: Pierde terreno.
9: Aún si empata, ¿no? Está obligado a ganar.
11: Sí, está obligado a ganar. Está obligado a ganar porque el Bolívar le va a ganar acá a Blooming. Sabemos cómo es Erwin Sánchez. Always a Independiente.
10: Sí, no creo que tenga problema tampoco.
11: Va a ganar Always Ready. El Tigre no se tiene que alejar de los punteros en esa fecha.
9: Claro.
11: Y llegar con vida para poder complicarle a Always Ready.
9: Y claro, después el clásico, ¿no?
10: Claro, porque si digamos cosas que... no, bueno, no sé, la verdad que no sé, porque este partido me parece también muy parejo. Die Strongest contra Real Potosí en la Viña Imperial. Si digamos pierde el equipo de Chumani o empata, de mucho tampoco le significaría, si es que continúa con la misma diferencia de puntos, con una derrota o un empate, ganarle incluso al Bolívar o al Always.
9: Porque se aleja. 30 puntos en disputa todavía. 30 puntos.

0: de mejor manera la idea de juego de Sago y llegar mejor ensamblados a ese partido. Ajá.
1: ¿A quién le perjudica este paréntesis en el campeonato todos contra todos?
2: Yo creo que nadie se perjudica, porque igual sigue habiendo ritmo de competencia. Otra cosa hubiera sido que se hubiese cortado por el tema de fecha FIFA y que no haya fútbol.
0: Además se juega pura copa.
1: Claro.
0: Pero evidentemente, por el rendimiento actual y demás, Always Ready y Bolívar van a tener o tendrían más convocados a la selección que el Tigre.
1: Ah, no, eso es un hecho.
0: Entonces el Tigre va a seguir trabajando con todo su plantel, salvo Darwin Lom, que se va a Guatemala.
1: ¿Qué jugador es convocable en este momento de Die Strongs a la selección?
0: Para mí es Rascaita.
1: Pero no lo van a convocar.
2: No lo van a llevar. Para mí es Cuadro y Rodrigo Vanegas. Porque creo que el Billy no va.
1: Tenemos arquero. Creo que el Billy no va. Bueno. Muy pocos jugadores de Strongs van a ir a la selección. Sí. ¿No? Muy pocos. Claro, de Always Ready. A ver, de Always, ¿quiénes van a ir a la selección?
0: Hay muchos.
1: Arranquemos por
0: Richard
1: por
0: Gómez.
1: La defensa. Carlitos Rodríguez, no creo.
0: Y podría ser una alternativa, ¿por qué no?
1: No, pero está Medina, pues, ahí. Está Medina. Richard Gómez seguro va.
0: Sí,
2: sí, Richard va.
1: Ante la lesión de Zavala en Bolívar.
0: Sí, va, sí, mucho
1: va
0: más.
1: A ir Richard Gómez. En el otro sector está Carlos Medina, no creo.
0: No.
1: Mitad de campo, Álvaro Quiroga, no. Uceda, tampoco.
2: No,
1: Pablo
2: creo.
1: Lima.
0: Puede ser Pablo Lima, puede ser Darío Torrico, tomando en cuenta que ya fue convocado.
1: Darío Torrico fue convocado. Arriba, Maraude.
0: Maraude.
1: Maraude. Y bueno, no pueden ser convocados porque son argentinos, son extranjeros. Enrique Triverio y
0: Amoroso.
2: Para mí solo dos. Para mí Richard y Maraude.
1: Sí. Richard, sí, y Maraude.
2: Richard y Maraude.
1: Infaltables, ¿no? Sí, pero por ahí podría haber alguna sorpresa.
0: Son fundamentales en la banda roja.
1: De Bolívar, a ver, ¿quiénes van? Lampe va. La extrema defensa.
2: Yo creo que va Mena.
1: Claro, va a ir Fernando Mena, ¿no? La extrema defensa va Mena, y van dos. En la mitad de la cancha, Rosa,
2: no sé,
1: Mateus,
2: si vaya,
1: tres.
2: No sé si vaya Clayson.
1: No, todavía no. Ha bajado mucho su rendimiento, no, Clayson, la verdad es que.
0: Robson Mateus, Tonino Melgar, Ervin Vaca.
1: A ver, por orden, pues, por orden.
0: En el medio campo.
1: Por eso, medio campo. Robson Mateus, primero Mena, ¿no? De la defensa. Porque
2: Lampe Mena.
1: Robson.
2: Ervin
1: Vaca y Tonino Melgar.
0: Sí.
1: Atacantes.
0: Papu.
1: El Papu.
2: Que también
1: el Papu. Mira, son seis de Bolívar.
0: Son seis del Bolívar.
1: Seis de Bolívar que van a ir.
2: Que se suspenda todo.
0: ¿Cómo?
2: Que se suspenda todo. Lo que pasa es que
1: estás
2: Bolívar...
1: hablando con la camiseta.
2: No. Lo que pasa es que...
0: Salieron los colores.
2: Es que me parece que Bolívar, obviamente, está recontra, digamos, perjudicado, entre comillas, porque tiene seis jugadores. Y los seis prácticamente son titulares.
1: Pero los partidos van a ser en septiembre y el campeonato largo vuelve en octubre.
2: A eso voy. Ahí Bolívar no tiene que pensar justamente aquello, por si acaso hablaba sarcásticamente, no tiene que pensar en aquello, Carlos Enrique, en el tema de decir, no, me tienen que reprogramar partidos, no se puede, porque esto es copa. Esto es copa. Ahora, si fuera división profesional, estaría en todo su derecho de decir, no, yo no voy a presentar a mis
1: jugadores. ¿Está en su derecho de decir, Bolívar, no cedo a mis jugadores?
0: No.
1: ¿Para esta fecha FIFA?
0: Es fecha FIFA, tienen que cumplir.
2: No, por eso digo, si es Copa Paseña, tranquilamente tiene que seguir.
1: Uh-huh.
2: No hay ningún problema en el tema de pedir reprogramación o cualquier otra situación. Tiene que jugarlo porque, reitero, para Bolívar es Copa Paseña. Imagínate que tuvieran seis o siete convocados un Blooming, un Oriente Petrolero, ahí sí se les complica porque ellos sí están apuntando a la Copa Paseña.
1: Claro.
2: Bolívar no.
1: Pero fíjate, a ver, de Blooming, ¿quién podría ir? Va a ir Centella.
2: Gilmer Centella.
0: Sí, sería el único.
1: Después de Oriente Petrolero,
2: por ahí
1: el Pollo, ¿no? El Pollo Flores.
2: Lovera, se dice que va Lovera.
1: Lovera.
0: Por ahí Nasif.
1: Nasif.
2: Tres de Oriente pueden ir.
1: Nabil Nasif, sí, tres jugadores de Oriente pueden ir. Bueno, no sabemos todavía cuándo sale la nómina, ¿no?
2: Hoy estamos en jueves. Hasta mañana va a salir.
0: Una de las sorpresas, me olvidaba, en Oriente, sería Lovera también.
1: Claro, Lovera. Buen jugador Lovera, ¿eh? No lo supieron valorar en el Tigre. Se fue a Oriente y mira, la está rompiendo.
0: Hay equipos y equipos.
1: Claro, hay jugadores para equipos y para otros equipos también. Bueno, 9:05. Vamos a hablar en unos instantes del tema federativo, ¿no? Ayer habló el ingeniero Fernando Costa, muy molesto por el tema de los arbitrajes.

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8: Muy bien, estamos en la Red Deportiva por ATV Radio, por Entel Gol también. A ver, el Colegio de Árbitros de La Paz ha declarado al señor Víctor Hugo Chambi, exdirector de Desarrollo Arbitral de la Federación Boliviana de Fútbol, como una persona no grata del arbitraje paceño, porque, dice, perjudicó a varios árbitros de primera y también no permitió que asesores puedan acceder a cursos porque él tenía algún tipo de preferencias. Hay un voto resolutivo y también se observa algo. La Paz tiene 4 equipos, ¿no? Así es. En la división de privilegio del fútbol boliviano, pero tiene pocos árbitros dirigiendo a nivel profesional. Además, esto se manejó más por amistad que por capacidad. Hay molestia en el Colegio de Árbitros de La Paz con Víctor Hugo Chambi. Esto es de hace bastante tiempo, ¿no? Siempre hemos visto algún tipo de desunión en el arbitraje paceño. Creo que no tenemos buenos árbitros. Debe ser por eso que no hay muchos árbitros paceños en el profesionalismo. Claro. Yo no sé. O a lo mejor se dedican a otra cosa, no les alcanza lo que se les paga. 2.800, 2.900 bolivianos por partido. Por partido. Eso es lo que saca un trabajador después de aportes con el sueldo básico.
9: Exactamente.
10: ¿No? En todo un mes.
9: ¿De dónde vas a sacar más árbitros, Carlos Enrique, si los árbitros evidentemente no están profesionalizados?
8: Claro.
9: No están marcados dentro de una competencia muy, muy importante y muy interesante. Por eso te digo, Quique, es complicado saber que el arbitraje vaya a elevar su nivel si es que no hay, digamos, una buena capacitación también. Hace mucho tiempo, cuando dirigía todavía el señor César Farías, apareció un juez, un grandote, no sé si se acuerdan, Mirá, el nombre todavía se me fue porque creo que fue dirigió dos o tres partidos y desapareció. Uh-huh. Incluso el mismo César Farías, en ese momento, él decía, uy, me encanta la aparición de nuevos árbitros, y este árbitro que impone físico, impone el respeto, yo creo que puede marcar un antes y un después en el arbitraje. Uh-huh. Te hablo cuando César Farías dirigía en su primera parte a Di Strongest, y desapareció, pero era un grandote, de un biotipo interesante, imponía respeto, dirigió dos o tres partidos, nunca apareció más, era un paseño, nunca dirigió más, no se sabe si volvió a dirigir, si no volvió a dirigir, si se fue del país, o lo que sea. A lo que voy es que aparecen árbitros a veces, esporádicamente, uno o dos, pero como no son profesionales del todo, en la rama del arbitraje, se dedican a otra cosa y desaparecen. Por eso es muy complicado hoy por hoy decir que un árbitro o una persona se dedica al 100% en el arbitraje y que eso enmarque, digamos, a tener a alguien de élite, como un Marcelo Ortubé, por ejemplo, que se dedicaba también a lo que significa el arbitraje, y fíjate hasta dónde llegó, y entre otros árbitros. Por eso es complicado incluso obligar a una persona para que se dedique netamente al arbitraje, porque además tendría que tener un buen colchón económico también en la espalda.
8: Claro, pero a ver, fíjate, si son 2.900 bolivianos por partido, un árbitro que dirija...
9: Pero eso es pues para un árbitro FIFA.
8: Cuatro partidos. No, pero los árbitros de primer nivel que están...
10: 2.500.
8: Pone un árbitro que no es FIFA, 2.500.
9: Pero para empezar, ¿dónde tienes que dirigir? ¿Tienes que dirigir en barrios? ¿Tienes que dirigir en asociación?
8: Estoy hablando de los árbitros de la división profesional.
9: Claro, pero para llegar a eso...
8: Claro, no puedes dedicarte única y exclusivamente al arbitraje, a no ser que estés bien posicionado económicamente, ¿no?
9: Exactamente, porque para llegar a división profesional, a que te escojan para ser un árbitro de división profesional, tienes que quemar muchas etapas.
8: Un árbitro que dirija, que no es FIFA, que dirija tres partidos al mes, son 7.500 lucas, ¿bien?
9: Sí, sí, sí.
8: Tampoco es...
9: Es buena poco, plata. ¿No?
10: Sí, sí. Y en tres partidos.
8: En tres partidos, bueno. ¿Qué dijo el ingeniero Fernando Costa a propósito del arbitraje a nivel nacional? Estas son las palabras del presidente de la federación.
11: Hemos tomado decisiones en comité ejecutivo respecto al arbitraje, medidas que tienen como objetivo una mejora del trabajo arbitral. Son medidas que se van a implementar a partir de la siguiente parte, al finalizar el parte próximo de septiembre. Vamos a incorporar cámaras corporales en un periodo de prueba para lograr contar con una herramienta adicional tecnológica que permita realizar una evaluación más detallada del trabajo arbitral. La segunda medida que se va a implementar ya para la siguiente gestión es la prueba de idoneidad para todo el sistema del arbitraje boliviano, que se analizará también a través de la orientación de especializados, de especialistas, la incorporación incluso de un polígrafo voluntario que permita también ratificar y aportar con la transparencia en el trabajo arbitral. Con estas medidas y sumadas a las que ya se han tomado, exigimos como comité ejecutivo una mejora sustancial del trabajo y desempeño arbitral. Hemos tomado, como ya la opinión pública conoce, la decisión de que los árbitros deben dar explicaciones a través de una conferencia de prensa, los criterios con los cuales o de los cuales razonan para las decisiones en su trabajo. Así que ya se ha tomado medidas de impacto que consideramos va a mejorar el desempeño de todo nuestro arbitraje.
8: A ver, me siguen pasando datos, ¿no?, sobre lo que pasa en el arbitraje, especialmente paseño. Me dicen que hay asesores que dirigieron un solo partido en la liga y asesoran y que hay un árbitro FIFA en el VAR que está también ahí seguramente, y hay árbitros que no dirigieron un solo partido en la liga y son árbitros VAR.
9: Sí. Es lo que denunciaba aquí también el inspector en Bolivia de la Conmebol, inspector de árbitros, el señor Juan Carlos Lugones, así decía, es. ¿No? Yo no entiendo quién los designa, porque hay en el VAR los asistentes de los árbitros son jueces que ni siquiera han dirigido dos o tres partidos en su vida. Ajá. En su vida. Y obviamente, si esto es real, obviamente es pues recontra llamativo, Carlos Enrique, porque uno quiere llegar a entender que en el VAR debería estar un hombre o un juez casi de la misma jerarquía que del juez central.
8: Totalmente
9: de acuerdo. Por la situación justamente de interpretación, de partidos encima, de saber qué jugadas son de interpretación, qué jugadas son factuales y todo aquello, además de conocer el reglamento, pero como si fuera una ley de vida. Pero si esto es real, lo que denunció aquí en la red deportiva el señor Juan Carlos Lugones, que a veces en el VAR designan gente o está gente que no han dirigido más de 10 partidos en su vida, obviamente pues es recontra llamativo, porque el VAR es para asistir, para corregir al juez de que esté en el campo de juego, y si no tiene la experiencia necesaria, por eso también estamos como estamos en este momento.
10: Muchas cosas por corregir en el tema arbitral. Una de esas es justamente lo que menciona Carlitos, es muy llamativo, porque prácticamente árbitros que simplemente, digamos, han pasado la teoría y no han tenido un trabajo de campo, van directamente al VAR, una instancia que es vital para el desarrollo de un partido. Entonces son cosas que no pueden suceder.
9: Ahora, los árbitros sacaron un comunicado, afirman que ya no quieren que vuelva las conferencias, que no se quieren presentar a las conferencias, y ayer el presidente de la federación dijo no, les vamos a quitar el silencio.
8: Exactamente.
9: Van a seguir con las conferencias de prensa, porque esto es una, no sé si orden, pero sí es una...
8: Es una decisión del fútbol boliviano, ¿no?
9: Del Comité Ejecutivo de la Federación Boliviana de Fútbol, de la Federación Boliviana de Fútbol, como para decir no, ahora cada árbitro va a tener que fundamentar y explicar cada decisión arbitral que tome.
10: Y está bien, y está bien, a mí me parece bien. Tienes que dar a conocer qué criterio tomas para justamente decidir sobre una jugada y demás.
8: ¿Cómo justificas las acciones, las decisiones que se toman en un partido de fútbol?
10: Es que hay árbitros que cobran algo solo por un grito, por la presión, porque... quieren, digamos, salir o librarse de la jugada de la manera más sencilla, y no toman un criterio o no se rigen en el reglamento para tomar decisiones. Ahora tienen que fundamentarlas y me parece que está bien.
8: ¿Es una medida para mejorar el arbitraje?
10: Tendría que ser.
8: De alguna forma se van a aplicar un poco más, ¿no? Van a estar más atentos, más concentrados.
9: Como para decir, si digo esto, si cobro esto, después lo tengo que explicar, ¿y cómo lo explico? Entonces, para ahí se puede retrotraer tal vez el juez, o no hacerlo, o cobrar, o realmente cobrar y no... No sé. Para mí, si se quiere mejorar el arbitraje, se tiene que seguir capacitando, no solo con conferencias.
10: Lo que pasa con los árbitros es que sí, se tiene que mantener la transparencia y demás, pero ellos también pues son parte principal de los partidos, entonces tienen que mejorar mucho. Lastimosamente, por los árbitros, por el arbitraje, el fútbol boliviano está siendo muy señalado. Justamente, digamos, acarrea, digamos, las consecuencias de las malas decisiones, de los errores arbitrales, Always Ready, que se lo señala y demás. Fíjate que se hizo ayer el sorteo de la fecha de clásicos para la Copa Paceña. Ajá. A la cabeza de José Jordán. Y tienen, pues, errores de principiantes, que no puede suceder si eres árbitro de una división profesional. Estaban sorteando los clásicos, sorteaban el clásico cruceño, el clásico paceño, y se olvidaron de Always Ready ABB. Ni sortean ese partido y ya tenían un árbitro designado. Y eso nuevamente hace poner pues como malo a Always Ready, pero es tema de la deficiencia que tienen los árbitros. Ahora, no puede suceder eso en un sorteo. Ajá.
9: Todos los partidos se dice que van a ser sorteados. Como lo era antes, ¿no?
8: Sí.
9: Hace unos 12, no, 3-5 años más o menos se sorteaba para que exista también el tema de la transparencia y mucho más obviamente en las partes finales del campeonato. Y es lo que explica también José Jordán, que afirmaba que ahora todos los partidos van a ser sorteados en el tema de los árbitros para que un poquito exista mayor transparencia en el tema de la designación. Hablaba Jordán y decía lo siguiente.
12: Porque estaba directamente designado, ya no era necesario el sorteo. Por eso es que no estaba ningún su nombre en un papelito para el sorteo, porque insisto, no, ya estaba directo. Pero se ha analizado mejor que sea todo mejor los partidos de sorteo, para que no haya ninguna sustitución al final, porque este partido sí. Pero la aclaración es, vuelvo a repetir eso, por apoyar al árbitro para que pueda seguir preparándose para este torneo. Sí, es por eso mismo se analizó de que para que no haya alguna situación después, ¿por qué ella directamente esté designada a un partido? Si se había dicho de que el comité ejecutivo nos dio la orden de que todos los partidos sean sorteados, así que la comisión vio por conveniente, entonces, para no tener ningún conveniente, digan, ¿por qué? Es que al último momento, la verdad, es así, que se decidió mejor que todos los partidos sean sorteados, y bueno, a partir de ahora van a ser así. Todos los partidos de división profesional, los 8 partidos, van a ser sorteados.
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7: Nueve con 24, tengo preguntas, Carlitos. ¿Qué pasa con Robson Mateos en Bolívar?
8: Está trabajando normal, ya jugó el pasado compromiso.
7: ¿Qué pasa con el Patito?
8: El Pato todavía continúa en evaluación. Ayer salió un comunicado, un informe médico de la gente de Bolívar que decía lo siguiente: el Cuerpo Médico de Bolívar informa que tras la evaluación realizada este miércoles 16 de septiembre del 2026, se establecieron las siguientes actualizaciones médicas. Caso número 1, Leo Zavala. Presenta distensión en la rodilla, actualmente en control y tratamiento médico. Se realizará una nueva evaluación dentro de 10 días, así que por lo menos un par de semanas baja.
7: Y Leo también Zavala. Para la selección, me imagino, Zavala.
8: Claro, sí, en una posible convocatoria, claro que sí. Erwin Saavedra dice, se reincorporó a los entrenamientos, ya tiene el alta correspondiente, Erwin.
7: Muy bien.
8: Seguramente podría aparecer hoy. Y el Pato Rodríguez dice acá, continúa en proceso de readaptación deportiva por talalgia, con control evolutivo diario. El Pato todavía no está, digamos, incorporado al plantel, está todavía en un proceso de readaptación.
7: Hoy equipo titular para enfrentar a GB.
8: Entiendo que sí.
7: Sí.
8: Entiendo que sí, aunque por la exigencia del partido no sé si lo vaya a decidir de esa manera Restrepo, porque también recordemos que esto no es Copa, ¿no? Es la división
7: profesional. Es división profesional y no puede regalar absolutamente nada a Bolívar.
8: Así es.
7: Más allá del rival, ¿no? Que en los papeles es de menor capacidad futbolística.
9: Sí, sí, más allá del rival, que evidentemente es inferior al Bolívar, la academia va a salir al partido buscando recuperar la punta.
7: Ajá.
9: Seguir nuevamente con los mismos puntos de Always Ready.
7: Exactamente. Bueno, nos tenemos que ir, ¿algo más?
8: Always Ready planea al siguiente año tener algo propio. Un estadio para Always Ready. Uh-huh. Tomando en cuenta lo que está pasando con la Ciudad del Alto, gobernación y todo aquello. Así que Always, reitero, está pensando en que se pueda llegar a construir un estadio propio para Always Ready.
9: A este paso va a tener estadio antes que el Bolívar.
7: ¿Cómo? No. ¿Cuándo pues entregan?
8: Ni siquiera, solo es una plana.
7: ¿Pero cuándo entregan el estadio de Bolívar?
9: Digo nomás.
8: En abril del siguiente año.
7: Bueno, muy bien. Esperemos que así sea. 9:27. Gracias, amigos. Ya viene tu mañana en los próximos minutos.

0: 9:34. Usted ha llegado al punto ideal del dial. Usted se ha contactado plenamente a través de su radio con esto que es Tu Mañana. Tu Mañana a través de ATV Radio. Estamos cumpliendo precisamente con una masiva sintonía que nos sigue en diferentes lugares de nuestro país y el mundo. Y digo nuestro país porque las emisoras propias de ATV Radio nos permiten llegar a Cochabamba, por ejemplo, mediante la frecuencia modulada de 89.2. Nos permiten llegar a Oruro, Sucre, Cobija y Trinidad a través de 92.5 FM. En Potosí y en Tarija usted nos está sintonizando mediante la frecuencia 93.7. Y en la ciudad de La Paz, El Alto, Viacha y poblaciones aledañas, nuestra frecuencia es 107.2. Tenemos emisoras amigas que también se pliegan a esto en Los Yungas. Ahí está 97.7 en Los Yungas, FM Radio Play, 104.7 FM Radio Red Social. Hasta en Yacuiba tenemos amigos que están bajando nuestra señal. 92.3 FM Yacuiba. Gracias, gracias a todos. Y en Santa Cruz, estamos en FM 91.6, Ciudadela Pampa de la Isla. Estamos en todo lado y en redes sociales, ni qué decir. 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Gracias, amigo. Esa es la firma en el aire. Eso es. Nuestra firma como ATV, un medio de comunicación con tanta tradición dentro del territorio nacional. Así, con toda esa parafernalia de presentación, voy también a alguien que contribuye, hace y participa plenamente del programa. Ella es. Belén Vélez ya está lista, ya presta para arrancar.
1: Hola, Javi, ¿cómo está? Muy buenos días a todos. Bienvenidos a Tu Mañana, señores, en este jueves 17 de septiembre. ¿Cómo pasa el tiempo? ¿Cómo pasan los días? Es decir, las horas. Nos vamos acercando al 21, al Día del Estudiante, al Día de la Primavera. Pero asustados, ¿no? Con esta alerta naranja que venía desde ayer.
0: Sí, estamos todavía así.
1: Estamos todavía con un poco de frío. Estoy con retorno, yo no me escucho. ¿Se escucha?
0: Sí, yo lo escucho muy bien. Muy bien. Vamos a pedir a Jordi, el retorno parece que está muy bajo.
1: El micrófono, no está apagado.
0: No, el micrófono está muy bien.
1: ¿Está bien? ¿Está prendido?
0: Sí, lo escucho.
1: ¿Me escucha?
0: Sí, perfectamente.
1: ¿Me oye?
0: Perfectamente, ¿no? Todas las condiciones ya están dadas para arrancar, Belén. 9:37, 9:38. Bueno, dentro de las cosas que usted siempre me dice, ¿no? Que ha escuchado, que yo soy acucioso en ese sentido.
1: Usted es muy acucioso,
0: ¿no? Hay tantos temas que bueno, vamos a tocarlos en esta mañana a través de la participación de Luis Lasarte también desde el Palacio.
1: Nuestra tertulia después de Luis. Después viene Luis.
0: Sí. Estaba preocupado porque escuché, y esto lo hice, la verdad, en un trufi, la jornada de ayer, ¿no? Estaba muy relacionada al tema educativo.
1: Ya.
0: Resulta que Bolivia está entre los últimos países en calidad educativa. Y han hecho un análisis, gente especializada, donde han empezado a calificar a nuestros estudiantes, no solo de Bolivia, sino de Sudamérica. Y a nivel sudamericano, Bolivia está realmente muy relegada, en todo sentido. Por ejemplo, han determinado cuáles las cosas que les hacen daño a nuestros niños y a nuestros jóvenes.
1: ¿En qué sentido?
0: En el sentido educativo. En el
1: educativo.
0: Que les quitan el tiempo para poder sentarse a leer un libro. Les quitan el tiempo para poder analizar diferentes situaciones, desarrollar matemáticas, por ejemplo, ciencias, y todo el conocimiento que otrora uno lo tenía que hacer a mano. Usted ha debido pasar eso en el colegio, los trabajos prácticos y todas estas cosas. Hoy en día, la calidad de tanto de educandos como de educados precisamente ha bajado muchísimo. Los profesores, por ejemplo, no reúnen la calidad que se exige para poder enseñar a los. Hay una baja en cuanto a la calidad de enseñanza. Y eso es preocupante porque luego nuestros hijos van arrastrando una mediocridad que a la larga les afecta, ¿no? Y se ve mucho cuando uno llega a la universidad y tiene que hasta saber leer. Hay universitarios que no saben leer. Están ahí deletreando cuando se trata de exponer un trabajo. Y en carreras tan claves como, por ejemplo, derecho, donde usted tiene que tener una lectura fluida, ¿no es cierto? Entonces, no llegamos con las condiciones ideales. Y en ciencias, por ejemplo, lo mismo. Matemáticas, son muy pocos los alumnos que ahora pueden tener una excelencia. Antes, usted se debe acordar los famosos cuadros de honor, que uno había que pelearla para estar en algún cuadro de honor para honrar con la inversión que hacían nuestros padres, ¿no? Sí. ¡Ucha! No has llegado al cuadro de honor nunca, ¿no? Entonces, ese tipo de situaciones hoy en día ha bajado harto. Y la polémica se daba en función a ello, ¿no? Porque la educación de nuestros hijos es primordial, Belén. Es realmente importante. Y uno de los factores que ha determinado precisamente esa situación es el uso de los celulares. Ese aparatito a todos los niños jóvenes, y a todos en realidad, pero sobre todo en el tema educativo, en cuanto a los niños, en cuanto a los jóvenes, ese famoso scroll, ¿no? Que los ha vuelto, si se quiere, muy intensos. Uno ve una cosa y ya quiere otra, no se queda. Uh-huh. Lo mismo, en el colegio el profesor les pide que hagan, qué sé yo, lean un libro de 100 páginas, así, ni siquiera muy grueso. Uh-huh. Entran al internet, entran al TikTok y, por supuesto, van a encontrar resúmenes hasta de un minuto.
1: A resumir.
0: ¿No?
1: Uh-huh.
0: Entonces, ese tipo de cosas, ¿qué les está quitando a nuestros uh-huh. niños? Les está quitando el poder de captar conocimiento, uh-huh. ¿no? Realmente, nuestros niños y nuestros jóvenes están saliendo con una pobreza tremenda a nivel educativo. ¿Y a qué va todo esto? O sea, hasta ahí ya toda la perorata, ¿no es cierto? Pero ayer nosotros estábamos hablando, uh-huh. Belén, del tema de la IA, de la inteligencia artificial. Uh-huh. La inteligencia artificial, por el contrario a lo que está oyendo nuestra juventud, y no solamente la juventud de Bolivia, sino a nivel general. Obviamente, dentro del ranking, nosotros estamos entre los últimos, ¿no? Pero todos están adoleciendo esta situación. La IA, por el contrario, todos los días se está nutriendo de información. Y a detalle. Usted le pone ahí, deme la vida y obra de Eduardo Abaroa
1: y
0: le va a ofrecer tres, cuatro versiones, detalles, hasta el abuelo.
1: Tres, cuatro vidas.
0: Exacto. Entonces, mientras que a un estudiante usted le pregunta sobre Eduardo Abaroa, todavía está en dilucidando si Abaroa se escribe con B chica o con B grande, ¿no es cierto? Entonces, así estamos. Eso es, en realidad, la preocupación. Porque de aquí en más, ¿qué nos queda, no? La universidad viene a ser, en realidad, como una secundaria para los chicos. Ya no es, digamos, es universitario, no, es la secundaria en realidad. Y lo que vendría a ser la profesión es la maestría. Y muy pocos logran ya la maestría. Pero ese tren educativo, Belén, es el que me
1: preocupa. Abajo.
0: Me preocupa muchísimo.
1: ¿No?
0: Usted tiene un hijo de 11 años, de 10 años. Sí. Entonces tiene que estar precisamente en el afán de prepararlo. ¿Por qué? Porque esos niños van a tener que enfrentarse con las inteligencias artificiales. Y las inteligencias artificiales están a punto de sacarnos del cuadrilátero. Nos están a punto de sacar del cuadrilátero. Imagínense, y nuestras generaciones, las nuevas generaciones, ¿cómo van a enfrentar esta situación? Entonces, creo que es un trabajo que tendrían que tomarlo muy en cuenta. Y ahí está el jalón de orejas al Ministerio de Educación, por ejemplo, ¿no? Promover que este tipo de cosas en todos los colegios vaya mejorando. Para empezar, tomarles exámenes a nuestros profesores para que estén constantemente ellos también actualizados. ¿Qué van a enseñar nuestros profesores si no están actualizados?
1: Lo mismo de siempre, ¿no?
0: Lo mismo de siempre.
1: Es así.
0: Así es. ¿No? El profesor a veces no se actualiza y hoy en día tiene que estar totalmente actualizado. Mm. Yo sé que hay muchos docentes que nos deben estar escuchando y que deben estar de acuerdo en estarse preparando, ¿no? Mm. Que le habla en alguna oportunidad de dar una docencia en una universidad y he vuelto a estudiar.
1: Claro.
0: Porque uno no puede exponerse ante el alumnado y que un alumno diga, señor docente, una pregunta de esas tremendas y uno no sepa responder.
1: Claro.
0: Entonces tenemos que estar estudiando y creo que todo docente tiene que estar en ese tren. Bien, ya le he dado mi queja, mi análisis y como quiera nombrar respecto al tema educativo. Es lo que escuché, ¿no? O sea, escuché con mucha atención porque son cosas relacionadas al tema educativo. Y todos tenemos que estar atentos a eso. ¿Y usted qué escuchó?
1: Yo nada, reñí al del Trufi.
0: No, ¿por qué? No puede usted hacer eso, ¿no? ¿Qué pasó?
1: Le digo, estoy desde las 8:30 aquí parada, maestro, le digo. Ajá. Puro Prado Pérez Arce. ¿Dónde están los que van a la Plaza Murillo? Porque estos que van por Plaza Murillo nos dejan en la puerta, ¿no?
0: Ojo que, amigos, Belén vive en la zona sur. Ahora sí, con esa aclaración.
1: Eso.
0: Ya, ¿y?
1: Y ahí ya. No me riña, señorita. No tenemos control en las paradas, me dijo. No tenemos control. Así que usted le da la vuelta. Si quiere Arce Prado o si quiere Plaza Murillo. Así que puro Arce Prado porque dice que la ruta es corta.
0: Ah, bueno, o sea, su servicio de Trufi a la carta.
1: Ajá.
0: Usted pide lo que quiere. ¿Por dónde va el Trufi?
1: Sí.
0: Sí, ese
1: y
0: también.
1: Y les conviene ir a Arce Prado porque es más corto que Plaza Murillo, ¿no?
0: Claro, antes esos truficitos, los de la banderita verde, cumplían una ruta, pero precisamente Trufi, ¿no? Taxi de ruta fija, eso es en realidad el...
1: Claro,
0: el
1: taxi Trufi.
0: Claro, taxi Trufi, y ahí han roto un poco de eso, ¿no?
1: Sí.
0: De que a ratos es taxi y a ratos es Trufi. No puede ser, tiene que ser el taxi de ruta fija, que es el Trufi, que partía desde la placita de la iglesia de San Miguel y subía hasta la plaza Alonso de Mendoza, hasta ahí era
1: Sopocachi,
0: la
1: calle. Allá no,
0: no, no,
1: San
0: no,
1: Pedro.
0: No. Alonso de Mendoza está
1: de la
0: Montes, ahí arriba.
1: Ah, sí.
0: Ese es el Alonso de Mendoza.
1: Verdad.
0: La Bozo y todo ese sector. En ese sector está hasta ahí llegaba el Truficito. Y de ahí mucha gente tomaba el Truficito para bajar. Y su ruta era básicamente todo el centro, la Mariscal Santa Cruz, 6 de agosto y todo lo demás. Pero hoy en día los Truficitos o suben solamente hasta el obelisco y se dan la vuelta. Y hay otros que lo han acortado más. Van hasta detrás del Monje Campero, ¿no? Que es la bueno, hasta ahí.
1: Ahí giran y vuelven a bajar, ¿no?
0: Sí. Entonces se ha recortado mucho. Y ahora con lo que usted me dice, que además usted puede escoger por dónde va a ir el Trufi, ¿no? ¿Qué le dijo el conductor? Le dijo que...
1: No, ellos dicen. Nosotros tenemos el letrero que tienen de una cara, es ya. Arce Prado Pérez, y de la otra es Plaza Murillo. ¿No ve? Plaza Uyuni, Plaza Murillo y todo. Entonces, por la facilidad y por lo que es más corto, todo ponen Arce Prado y nunca hay Plaza Murillo.
0: Claro, hay muchas veces que no sube el de Plaza Murillo.
1: ¿No ve? Han pasado como 15 Arces y ni un Plaza Murillo.
0: Y usted entonces, cruzando los dedos, que venga.
1: Y le digo, maestro, tanto tiempo estoy esperando, ¿qué ha pasado? Sí, dice, son flojos. Uno, que ya no hay como había antes en las paradas. ¿No?
0: Control.
1: ¿No? Del sindicato. ¿Ya cuántas vueltas has dado? 3, ya. Te falta una. Vuelve a salir, ¿no?
0: Sí, y eso he notado. Hay grupos sindicales que se ponen unas chamarritas naranjas o amarillas y salen a alguna arteria y controlan a los minibuses.
1: Sí.
0: Y ayer yo vi precisamente un problema en el Prado. Uno de los... el gran problema en nuestra ciudad, querida Belén, es que los minibuseros del Alto... en momentos pico, ingresan al centro de la ciudad. O sea, el minibusero del Alto tendría que llegar, digamos, hasta la Pérez Velasco y darse la vuelta,
1: claro.
0: ¿No? Pero no, entran y inundan las otras rutas, sí. ¿No? Y los que están acá, en la ciudad de La Paz, no tienen, a la inversa, ingreso a el
1: ahí
0: alto.
1: Arriba, ajá.
0: Entonces, estos señores están controlando y de pronto le quitaron los discos al minibús, sí, en la mismísima puerta del Colegio Don Bosco. Uh-huh. En la mismísima puerta del Colegio Don Bosco estaban toditos de anaranjado. Y de pronto empecé a escuchar unos gritos. Se gritaban con el conductor y con los señores que estaban controlando de chalecos. Y el conductor, de forma, digamos, agresiva, si se quiere, se puso en transversal en el mismísimo Prado. Uh-huh. Era una trancadera, era un minibús que estaba cortando la ruta del Prado. Ahí en transversal, no me voy a mover hasta que no me devuelva los discos. Y los otros le decían, no, usted su ruta es del alto, ¿y por qué viene usted a utilizar rutas? Y le quitaron los discos porque estaba usando una ruta que no le pertenecía primeramente, que obviamente daba pasajeros, porque hay muchas rutas que cargan pasajeros para la ceja. Entonces se armó un tremendo problema, casi llegan a los golpes, le cuento. Y no había un solo agente de parada para poderse quejar. Mire, acá se están amenazando con

0: todo. Y no había.
1: Y no había.
0: Y al final le obligaron precisamente entre todos, amenazándole de que le iban a ponchar las llantas para que se pueda arrinconar y de paso a todo el flujo vehicular que ya estaba hasta la casi la universidad de la trancadera. Bueno, son cosas que ocurren.
1: Sí.
0: ¿No? Entonces,
1: así que se echó a reñir mi maestro.
0: Se hizo reñir, bueno, otra no lo haga, ¿no? Más bien sugiérale, sugiérale, soy de tu mañana y quédese.
1: No, mentira, no lo reñí, le dije, pero sí le dije, hay muchos más prados que
0: Plaza Murillo, Plaza, ¿no? Bueno, y usted
1: así necesita. Que ya sabe el porqué.
0: Bueno.
1: Eso era más que todo, ¿no? Que la ruta es más corta y prefieren hacer más corta, más veces, más plata que dos largas. ¿No?
0: Hay que ir. Sí, y además alguien tiene que poner orden al tema de esto de los minibuses, los taxis, radiotaxis y todo aquello. Y sabemos quiénes tienen que hacerlo, pero hasta el momento no se ponen de acuerdo.
1: Eso.
0: Estamos
1: 9:51, Javi. Eso. Es momento de que nos vayamos a la primera pausa, al primer corte acá en tu mañana con este jueves de TVT y buena música clásica.

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0: el estilo de Barry Manilow. Quiero comentarle simplemente esto, que Belén.
1: A ver.
0: Barry Manilow ha cumplido más de 90 años hace unos años atrás. Cuenta con alrededor de 92 años y es el único artista... Wow. Que a esa edad sigue presentándose.
1: Ah, ¿sigue haciendo shows?
0: Sigue haciendo shows. Barry Manilow es el único que bueno, de tanta generación que dio los 70s, el único que sigue presentándose. Ese es el mérito y ese es su éxito, el que acabamos de escuchar, Copacabana. Estamos a un minuto de las 10.
1: Un clásico, Copacabana. 10 en punto de la mañana. Vamos a cambiar la música de fondo porque vamos a empezar a darles el panorama a lo que está aconteciendo en la ciudad de La Paz con nuestro colega Luis Lazarte. Muy buenos días.

0: la próxima semana y anticipa la defensa de su visión para Bolivia. En este contexto, el canciller Héctor Huanca confirmó la asistencia del primer mandatario a este evento internacional a realizarse del 22 al 28 de septiembre en Nueva York. El ministro de Gobierno, Marco Antonio Oviedo, confirmó que el Ejecutivo cumplirá con la orden de aprehensión contra Evo Morales, luego que la diputada Sandra Rivera exigió una respuesta al ministro en el debate con motivo del estado de excepción. La Central Obrera Boliviana rechaza la ampliación del estado de excepción y cuestiona extender esta medida por 90 días. Así lo señaló Marco, en todo caso Mario Argollo, ejecutivo de esta organización sindical. La Comisión de Planificación y Economía de la Cámara de Diputados aprobó el proyecto de ley para el crédito del Fondo Monetario Internacional de 1.900 millones de dólares, luego de 8 horas de debate. Ahora pasa al Pleno de la Cámara Baja para su respectivo tratamiento. Juez instruye el traslado del expresidente Luis Arce Catacora del penal de San Pedro al Hospital Arcoíris para un tratamiento médico. El exmandatario, al salir del recinto carcelario, dijo ser inocente. El Consejo de Seguridad de Santa Cruz pide crear un comando conjunto contra el crimen organizado con base principal en San Ignacio de Velasco. El exgobernador de Santa Cruz, Luis Fernando Camacho, jura como nuevo embajador de Bolivia en Paraguay, en acto que se desarrolló en la Cancillería, donde le tomó el juramento el canciller Héctor Huanca. Estudiantes de Unibol determinaron bloquear indefinidamente el trópico de Cochabamba en demanda de la solución de sus reclamos. Desata fuerte polémica el vocero presidencial José Luis Gálvez, quien indicó que haber sido del MAS no es un delito. La diputada del PDC, Claudia Bilbao, dijo que el vocero debe pedir disculpas, recordando que hoy existe el 60% de funcionarios públicos que son del MAS y solo salieron el 40%. En las últimas horas, la policía reportó que en el trópico de Cochabamba fue hallado muerto Jason Terrazas Rivera, de 25 años de edad, quien presentaba 90 impactos de bala en el cuerpo. En la autopsia de ley se estableció 49 orificios de entrada y 41 orificios de salida. El cuerpo estaba en un cementerio de la población de Río Blanco. Ese es el panorama para Tu Mañana por ATV Radio. Adelante, compañeros de trabajo en los estudios.
1: Lamentable noticias que están ocurriendo en esta mañana de jueves.
2: Cada día que despertamos, cada día que
1: hay
2: despertamos...
1: Hay una desgracia, ¿no?
2: Hay una de estos ajusticiamientos. Sí. No, no se podría llamar ajusticiamiento. Ese tipo de situaciones, ¿no? Cuando son victimados jóvenes y estamos hablando de ese movimiento que parece como una especie de virus, ha ingresado desde el Brasil.
1: Sí.
2: Las pandillas que están precisamente haciendo las suyas en el Brasil también han llegado a nuestro país. Todos los días tenemos que enterarnos de que ha habido algún ajuste de cuentas, sí. ¿No?
1: Pero qué impresionante, ¿no?
2: Sí,
1: ¿cuántos balazos? 90.
2: 90 impactos.
1: 90.
2: 90 impactos. Ahí ya hasta mucha hazaña, ¿no? Oh, qué lástima. Bueno, nos vamos a apoyar en las noticias que se han generado. Se aprobó el estado de excepción por
1: 3 meses más.
2: Por 3 meses más. Se aprobó también el crédito de 1.900 millones de dólares. Eso de alguna manera, dicen los expertos, va a tranquilizar la situación, sobre todo de quienes estaban con el Jesús en la boca de que el tema del dólar iba a ascender, pero sin límite, ¿no? Entonces, ahí está, se va a estabilizar, parece, las cosas, y esperemos que los precios también desciendan y nuestro dinerito adquiera nuevamente su valor adquisitivo que lo ha perdido.
1: Alcance. Vamos a ir con la cotización del dólar en esta mañana de jueves. ¿Cómo se encuentra el día de ayer?

0: 4.71.
1: Dólar paralelo venta
0: 10.67.
1: Fue la cotización del dólar en Bolivia.
2: Bien, ahí está, 9.83.
0: Y ayer estaba en 10.15.
2: 10.15. Ha bajado. De 12.6, que era, digamos, el que alcanzó hace unos días nada más. El descenso ha sido realmente considerable. Estamos hablando de 10.15, casi 2 puntos ha bajado. Uh-huh. 2 puntos grandes el dólar. Ahí está, la disyuntiva de la gente, Belén. Vendo, compro, ¿qué hago?
0: Sí, y acabo de preguntar y dice, no hay dólares.
2: No hay dólares.
0: No hay dólares.
2: Para comprar.
0: Para comprar.
2: Y entonces, si no hay para comprar, ¿en cuánto estarán vendiendo?
0: Porque eso. Como le digo, el digital no es el mismo que el físico.
2: Uh-huh. Claro que sí.
0: No es el mismo. Por eso le digo, mire, yo hago una consulta, ¿no? Y le digo, ¿tienes dólares? No hay dólar, te cuento. Estoy llamando y no hay. Tengo un montón de pedidos, dice.
2: Ah, es una persona que está en esto.
0: En claro. Este movimiento, ¿no? Claro. En un grupo ponen eso, una muchacha le pregunta a un chico y le dice, no hay dólares, te cuento.
2: Bueno, ahí está.
0: Alguien que para en esto, ¿no? Claro. Que está haciendo el... Que ese es el trabajo.
2: Es el día a día, digamos.
0: El día a día.
2: Uh-huh.
0: ¿Qué quiere decir?
2: Interesante lo que usted acaba de mencionar, ¿no? O sea, no hay dólares. La gente especializada en esto de la compra-venta no tiene dólares para vender en este
0: momento. ¿Y sabe qué? La gente quiere ahorita porque está a 9.
2: Claro, ¿no? Muchos deben querer comprar, ¿no? Porque va a subir, ahora
0: va
2: hay que
0: subir,
2: comprar.
0: Ahora hay que comprar, ¿no?
2: Esa puede ser la demanda, ¿no es cierto?
0: Entonces, ¿qué pasa, no? Javi dijo ayer, no, esto ya no sube, ya tenemos dólares, ya está en movimiento, ya tenemos abastecimiento.
2: Me imagino que una forma de pensar de muchos que han sacado su platita de los bancos, sobre todo... sacaron su platita y lo convirtieron en dólares. Es un ejercicio básico, ¿no es cierto? A que su plata esté en cuentas en bolivianos, mejor me la saco, compro dolarcitos y los tengo guardados. Obviamente, primero llega el sofocón, ¿no? ¡Ay, uy, está bajando! He comprado, ¿a cuánto compraste? A 11.60, 12, pero está bajando. ¿Y ahora qué hacemos? No, dejaremos nomás ahí nuestros dolarcitos. Y ahora que viene la noticia de que baja mucho más, entonces alguien ya compra. Compra, seguí comprando dólares porque va a subir. ¿Y qué pasa si no sube? Como ha dicho el ministro, que hasta diciembre, digamos, tendría que estar manejándose dentro de estos parámetros. Entonces, ahí va a venir una especie de desesperación, ¿no? Y ahora no sube. ¿Qué hacemos? Empezaremos a vender otra vez, ¿no? Porque necesitan... El dinero tampoco es para guardárselo. Tiene que uno invertir, qué sé yo, convertirlo en algún negocio, etcétera. Y bueno, la mayoría va a tener que volver a vender. Y otra vez baja el dólar. O sea, es una historia de nunca acabar. Pero esperemos que las cosas se tornen bien, ¿no? Algunos esperan...
0: Al final no se entiende, ¿no? Claro, el ministro dice hasta diciembre tiene que estar establecido en uh-huh. esto, que no pase de 10, uh-huh. de 10.50. En los grupos, las noticias también, la gente que misma trabaja con esto físicamente, uh-huh. ¿no? Dice, no, te cuento que no hay. Otra gente también dice, necesito dólares. Uh-huh. Vendeme y aprovecha porque está 9, ¿no?
2: Claro, aprovecha, ese es el momento,
0: digamos. Este es el momento de comprar a 9.
2: Pero si usted hace una observación un poco más allá, ahí está la noticia que dio nuestro buen amigo Luis Lasarte. Han aprobado el crédito de 1.900 millones de dólares. Ese dinero va a llegar a las arcas del Banco Central. No será mañana pasado, pero ya está aprobado. Eso quiere decir que va a haber un mayor flujo de dólares. El banco va a mantener, me imagino, su política de no comprar dólares, sino más bien de abastecer a los bancos con muchos dólares.
0: Entonces, ¿y eso para cuándo va a ser?
2: Eso es lo que está ocasionando ahora esa situación, Belén. Que los bancos ahora tienen dólares y están pagando a la gente en dólares. Ahora, otra cosa es que la gente no los venda. Y entonces al no vender crean, digamos, momentáneamente ese pánico, ¿no? Que ay, no, comprar, que hay, y obviamente al comprar no hay dólares. Mm. Ahora, el otro tema, en las cajas fuertes de los bancos no hay ya muchos miles de millones de bolivianos. Están restringiendo también el flujo de dinero nacional. Entonces, hay en los grandes negocios que usted hace, que hace la gente, los empresarios, es donde se siente. Claro, nosotros no vamos a sentirlo, porque nuestros sueldos están dentro de los parámetros de todos. Pero los negociantes son los que sienten. Tengo 6 millones de bolivianos y quiero comprar divisas para hacer mi negocio. Entonces, el banco le va a decir, no, no le podemos dar los 6 millones, señor, porque tenemos que restringir la masa monetaria. Le vamos a dar solamente esto. Entonces, ya lo están restringiendo al empresario. ¿Y ahora qué hago? ¿No? Entonces, esa es la forma de ponerle un freno de mano a la economía. Y ese es el apuesto que está haciendo el gobierno y sobre todo el Banco Central. Están apostando a qué va a pasar si frenamos por un lado y frenamos por el otro. Y dejamos que el dólar realmente esté fluctuando en esa flexibilidad que hoy en día nos está preocupando de una y otra forma. Quienes invierten y quienes no. No sé, ahí está la cosa. Ahí está. Eso es.
0: Habrá que esperar, ¿no? El ministro dijo que hasta diciembre teníamos que estar así en stand-by. Otros dicen, no, te apuesto, dicen, ¿no? Los concejales, yo qué sé, te apuesto que la otra semana sube, te apuesto que la otra... Entonces, bueno, habrá que esperar y esperarlo al día a día. Teníamos pausa, ya venimos rapidito con buena música.

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0: Como hace el anuncio este tema musical, deberías estar bailando.
1: Debería.
0: You should be dancing. Ahí está. El tema en
1: Más
0: una
1: tarde vamos a bailar, Javi.
0: Sí, claro que sí.
1: Más tarde.
0: No, pero con el mayor gusto aquí vamos a agarrarle.
1: No, en la noche le digo. ¿Qué show tenemos en la noche?
0: Hoy tenemos el. Estamos invitados para el Quies, ¿no?
1: Queen.
0: Queen, exacto. Quinti, el Quinti en la calle 15, ahí se va a presentar nuestro buen amigo Barrón, haciendo un especial de Luis Miguel el día de hoy. Y mañana es una noche muy bonita porque se van a reunir todos los quienes han levantado la música en todas las épocas para despedir a dos amigos, a Vicky Frías y al otro conductor que es Rafael Vázquez.
1: Sí.
0: Que bueno, es parte también de ATV en el programa Pura Energía, donde usted ve los fines de semana motos, automovilismo, acción, adrenalina. Uh-huh. Pero que él en su momento, el programa Pura Energía lo difundía musicalmente y era un DJ de radio como todos quienes hemos sido en su momento. Así que será una fiesta buenísima y usted ya, ya está matriculada.
1: Claro, claro que sí.
0: Muy bien.
1: Vamos a vernos más tarde y en el Queen y todo el mundo está invitado también para apreciar este show de
0: Luis Miguel.
1: ¿No?
0: Es Harold Barrón, ¿no?
1: Harold Barrón.
0: Y obviamente van a tener la oportunidad de disfrutar más de 23 temas de este artista que es denominado el Sol de México.
1: Así es.
0: Bueno, las 10 de la mañana con 21 minutos, Belén, y al margen de hablar de música, al margen de hablar de tema político, si usted entra al mundo de las radioestaciones, colegas, un 60% dedica precisamente su programación a los temas políticos. Entonces, eso quiere decir que en algún momento el oyente se hastía de tanta perorata, porque en realidad giramos a veces sobre la misma información, ¿no? Uh-huh. Giramos y quieren música, quieren uh-huh. entretenimiento, quieren tertulia. Les gustó muchísimo, Belén, esta tertulia que iniciamos de quién es el más fuerte. Me comentaron mucho, ¿eh? El hombre o la mujer. Entonces, alguien por ahí me dijo, dile a tu conductora, así, ¿no? Así me dijo.
1: A ver, y él va a responder, dígame.
0: Dile a tu conductora.
1: Dígame.
0: Que no sea tan soberbia, ¿no? Que así me dijo.
1: Es que es verdad, aunque le duela.
0: La mujer es el complemento ideal del varón.
1: Sí.
0: Y ahí tenemos que no tratar de sobreponerse por encima del varón.
1: No, eso ya es ser machista.
0: Eso me dijeron.
1: Eso y es ser machista.
0: Claro, pero alguien en el comentario que usted
1: claro.
0: hizo notó eso, ¿no? Que nosotros las mujeres damos a luz, nosotros las mujeres aguantamos el dolor. Y
1: ¿qué
0: entonces
1: es verdad?
0: ¿Por qué
1: no lo hizo con los hombres, Diosito? Porque ustedes no aguantan.
0: No
1: aguantan.
0: El hombre,
1: no van a aguantar.
0: El hombre también es valeroso, ¿no? No se olvide
1: pueden
0: que
1: tener más
0: que
1: fuerza, lo dije yo, porque
0: en situaciones,
1: es varón.
0: En situaciones bélicas, las cosas que pasa un varón, ya es otra cosa, porque ahí
1: ¿qué?
0: Es de vida o muerte, ¿no? Entonces, en una condición de guerra, ahí están los varones, ¿no? Y lo dan el todo por el todo. Las mujeres están dentro de las postas de sanidad, de enfermería, medicina.
1: Es que esos son los roles que nos tocan.
0: Ahora sí, ha tocado lo más. El rol que le toca.
1: Claro.
0: ¿No es cierto? Pero
1: no vamos a estar peleando en la guerra, porque lo vuelvo a decir, el hombre tiene mayor fuerza física.
0: Exacto.
1: Es más fuerte, sí.
0: Uh-huh. Pero en el anterior comentario, que al que dio, que me dijeran eso, ¿no?
1: Claro, pero yo le dije ayer.
0: Usted decía que el hombre, qué sé yo, no aguanta, tendría que experimentar lo que es el dolor del parto, por ejemplo.
1: Claro.
0: O llevar 9 meses de la gestación, a ver que aguante el dolor de espalda. Entonces, y no es solamente lo que usted opina, hay muchas mujeres que tienen ese mismo pensamiento, ¿no?
1: Es que es verdad, ¿no?
0: ¿Quién es más? Ahora, no hemos tocado.
1: Yo lo dije ayer, fuerza física sí tiene el varón.
0: Uh-huh.
1: Sí. A no ser que nos engorilemos, igual pegamos duro, por si acaso.
0: Sí, sí, hay.
1: ¿No?
0: Hay mujeres,
1: ahí, ¿no?
0: Manos largas.
1: Ahí, ¿no? Nos trepamos y todo, si nos enteramos de algo, ¿no?
0: Ahí está. Sí, claro.
1: Nos enteramos de algo que no nos guste y mira, el hombre tiene que correr porque la mujer no mide, ¿no?
0: Sí, sí, se va a las manos a veces.
1: Se va a las manos, se va al jarrón, se va al plato, se va al vaso, se va a todo lo que pille, ¿no?
0: Sí, sí, entonces, puedes tener reacciones impredecibles. Claro. Una mujer por despecho, por situaciones, digamos, de traición y todo aquello. Sí. Sálvese quien pueda.
1: Claro.
0: Cuando una mujer está en esas condiciones.
1: De ahí sale, ¿no?, la fuerza que nunca hemos tenido, ¿no?
0: Claro, claro, ahí sí, hay que correr, ¿no? Y ¿sabe qué? Hay una... Dentro del género femenino a nivel nacional, hay... Dos departamentos que se destacan las mujeres por ser así intensas, ¿eh? No quiero tocar tampoco el término, digamos, que se ha manejado últimamente,

0: tóxicas, ¿no? No, son intensas. La cochabambina, ¿y sabe quién más?
1: La pandina, me han dicho.
0: La tarijeña.
1: La veniana.
0: La tarijeña también es igual, ¿eh?
1: No, la veniana, me dijeron. Lidiar con una veniana es, uy.
0: Tremendo.
1: Tremendo.
0: Y que nos digan algunos venianos que están escuchando.
1: Claro.
0: Si es la veniana, si es la tarijeña o es la cochabambina.
1: No, la tarijeña somos un pan de Dios.
0: Un pan de Dios, claro, cuando duermen, cuando claro. duermen. Bueno, pero la cochabambina se lleva la flor, ¿no?
1: Sí. Hay, el cochabambino también.
0: Pero en el tema de del maltrato de la mujer al varón, hay oficina incluso en Cochabamba donde los varones van a quejarse, ¿no?
1: Sí.
0: Con su tremendo parche en la cabeza. ¿Qué pasó? Mi mujer me sonó. ¿No? Entonces, ¿verdad? Claro. Y hay otro tanto de varones que se aguantan, ¿no? Sí. En todas partes los varones se aguantan. Reciben reveses.
1: Algunos.
0: Reciben pellizcones. Como usted dice, reciben.
1: Algunos.
0: Un pollo en la cara. Reciben, qué sé yo, vasos.
1: Algunos, porque otros igual se defienden, ¿no?
0: Claro.
1: En esta época.
0: Vamos, de igual a igual. No,
1: de
0: eso
1: igual
0: no,
1: a igual.
0: No, eso no tiene que ser. A una mujer no,
1: tiene
0: no,
1: que
0: uno
1: ser,
0: no tiene
1: pero
0: que tocar.
1: Pasa y hay.
0: Claro, por eso hay,
1: o sea,
0: tanto
1: no
0: problema.
1: No tapar el sol con un dedo.
0: Claro,
1: ay,
0: eso,
1: ¿no?
0: Ese tema de los.
1: Me pegó mi mujer, le devuelvo para que aprenda. No, sí, sí. Hay los machistas, no es que no existen.
0: No, y hoy en día es el tema de todos los días, ¿no? Todos los días estamos lidiando con temas relacionados al feminicidio, a los ataques a las mujeres, problemas de golpes entre parejas. En las redes sociales se ve mucho de esto, que salen de una fiesta una pareja y el varón le empieza a dar una tremenda paliza a la esposa.
1: Hay algunas que no se dejan también,
0: y
1: ¿no?
0: se agarran, ¿no?
1: Se agarra,
0: y así,
1: ¿no?
0: Sí, sí,
1: por
0: sí.
1: Por allá la botella, si es que me estás...
0: Ahora a ver, ¿no? Sí, a sí, ver. Sí. Sí, hay mujeres,
1: hay de
0: mujeres
1: todo.
0: De armas llevar, definitivamente.
1: Hay de todo, hay de todo.
0: Pero en esto lo más importante es el respeto, que es otra de las cosas que se está perdiendo.
1: Ay, se perdió, Javi, hace mucho tiempo.
0: No hay el respeto.
1: Por
0: ¿no?
1: lo menos tendría que ser a lo tradicional, el hombre a la mujer primero, uh-huh. ¿no? Respetar, pero ya ni eso hay.
0: Bien, y eso abre a una polémica.
1: Y como dice el contacto por ahí, su amigo.
0: El que me dice, que dile dice. A la conductora que no, que es muy soberbia cuando se refiere a los varones.
1: Claro.
0: Yo creo que esto se circunscribe.
1: El hombre ya no respeta.
0: En el respeto,
1: en ningún,
0: ¿no?
1: En ningún sentido.
0: Nos respetaremos. Y eso, ¿sabe qué? Abre a una cosa muy importante. Por este afán de entrar en una igualdad entre géneros, el género masculino y el género femenino, hemos llegado a una situación muy caótica. El solo hecho, y eso me decía mi padre, por ejemplo, hoy en día las escucho a las mujeres hablando con la misma terminología
1: que un varón.
0: Que un varón, ¿no? O sea, palabrotas, pero a cual más florida, ¿no es cierto? Y el varón le habla de igual a igual a la mujer, ¿no? Le utilizando los mismos términos. Términos que son muy subidos. Entonces, si estamos en esa jerga de igualdad, entonces se reciben el mismo trato verbal y obviamente están a un paso también de tener esas confrontaciones físicas, ¿no? Porque en la época de los abuelos no podía existir en la boca de una mujer, ¿no? En la rosa, no, en la boca de una rosa, no podía hablar.
1: Malas palabras.
0: No malas palabras, olvídese, ¿no?
1: Una vulgar.
0: No, exacto. No, eres una vulgar. Si a una mujer le escuchaban hablando una mala palabra. Pero hoy en día es tan natural, pero que es como saludarse, el levantar a la familia,
1: sí.
0: ¿No? Sí, sí, es. Y uno se queda escuchando, parece en la puerta de una universidad. Y va a escuchar, pero el mejor lenguaje, comillas, florido que
1: sí.
0: pueda. Realmente creo que de ahí, de esas cositas, partimos para que luego hayan esos desenlaces. Belén, obviamente, o sea, cuando uno está en un choque verbal, a veces no mide, digamos, sus reacciones, ¿no? Y cuando las cosas están de igual, ¿por qué pelean los varones? Porque de pronto alguien le dice, le menciona a la madre y el otro no le gusta que le mencionen a la madre, el otro le saca el dedo del medio y claro, como ya no pueden irse a las palabras, van a las reacciones físicas. Pero entre pareja, llegan a ese nivel.
1: Sí.
0: Llegan a ese nivel. Llegan. Y más todavía. Uh-huh. Bueno, vamos a seguir hablando de esto. ¿Qué le parece?
1: A la vuelta de esta pausa, ya volvemos.

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0: 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Estamos de vuelta.
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0: El tema musical que estamos escuchando dentro de los clásicos hacía alusión a que le llamen. Llámame.
1: ¿No? Llámame.
0: Call me. Y nosotros también deberíamos recibir llamadas, ¿no?, mensajes de la gente.
1: Al 720-99988, ese es el WhatsApp que pueden mandarnos también. Si desean alguna canción de TBT, mándenos, la vamos a complacer, Javi.
0: Muy bien. ¿No? Estamos con temas clásicos hoy. Es jueves de clásicos, el 720-99988. Ahí nos mandan mensajitos. Ayúdenme, amigos, ayúdenme. Aquí estamos en una tertulia con la Belén. Y estamos como cuando hacen fuercitas. ¿Ha visto que hacen fuercitas los varones y las mujeres? Que además, dicho de paso, está de moda, ¿no? En algunos lugares universitarios han puesto unas mesitas, ponen una esponja y el que quiere desafiarle al otro con el tema de pulseta. ¿No? Y en la pulseta con Belén yo estoy al pierde en este momento. Está ahí, no, yo estoy agarrado de la mesa y mi mano está a punto de golpear al otro lado y perder. No, así que nos ayuden, que nos escriban.
1: Las cosas como son, nada más, ¿no? La fuerza física lo tiene el hombre, la fuerza, ¿qué se le puede decir?
0: De voluntad, la fuerza de voluntad.
1: Sentimental, no, sí, y sí, sí. Fuerza de dolor tampoco, no sé, pero...
0: Fuerza de flaqueza, no.
1: Tiene la mujer.
0: Bueno, saca fuerza de donde no hay.
1: Claro.
0: Una mujer que ama, que quiere a su pareja, precisamente por eso, yo creo que lleva el embarazo, digamos, estoicamente, ¿no? O sea, bueno, hay embarazos y hay embarazos, pero los embarazos cuando se dan en pareja, en base a un sentimiento, en base a un cariño.
1: Un hombre ha fallecido por intentar ser papá, como la mamá.
0: Hubo intentos fallidos, digamos, ¿no? Incluso artistas.
1: Pero sin pastilla, pues, ¿no? Ahí te va a dar un patatús, obviamente.
0: Que le colocaron a un varón las condiciones y que pueda gestar, no dar a luz, gestar, llevar en su vientre, o sea, un bebé, vaya suerte, bajo qué condiciones médicas hicieron que un hombre aguante durante 3 o 4 meses una situación así. Pero el detalle se lo voy a comentar. Ha habido algunos hombres que han dicho, bueno,
1: mujeres,
0: a ver, tanto que hablan, a ver, yo también quiero llevar un embarazo, ¿no? Y por ahí algunos les salió, pero vamos a ver el detalle.
1: Mujeres han perdido la vida por dar a luz a un ser humano. El hombre no.
0: Sí, la famosa eclampsia, ¿no es cierto?
1: Eclampsia.
0: Que se ha llevado muchas mamás.
1: Muchas mamás.
0: Sí, se ha llevado.
1: El hombre no. A ver, claro, se puede ir al otro lado, pero...
0: Si vamos a entrar a ese terreno, definitivamente, claro,
1: no hay por
0: nosotros
1: dónde.
0: Estamos por el otro lado.
1: No,
0: ¿no
1: hay
0: cierto?
1: Por dónde.
0: Es lo mismo que yo le decía, cuando el hombre está en un tema de defensa, como ha ocurrido, ahí está, mire, que me trae, me jala la lengua. Uh-huh. Ha ocurrido que va a una batalla, a una conflagración bélica, y tiene que... pelear por su vida, y es fuerza, estando heridos, qué sé yo, muy mal heridos, el hombre saca fuerzas de flaqueza y logra cumplir su cometido, y ahí están los héroes de guerra, ¿no?
1: Que son pocos.
0: Que son pocos, porque pocos quedan, ¿no?
1: Claro.
0: Muchos.
1: Y porque pocos tienen el valor de hacerlo.
0: Por ejemplo, en nuestra historia, en el Chaco, por ejemplo, muchos varones murieron de sed. Murieron de sed, ¿sabe? Es una de las cosas que en los libros de historia se comenta, y los beneméritos de ese tiempo enunciaban eso. Ya no había más que beber. Bebían sus propios desechos, bebían orín para poder conseguir algo de líquido. Era realmente una situación caótica. Ahí sí se veía el valor de los hombres en batalla, ¿no? Y le digo, me jala la lengua, ¿por qué? Porque últimamente se ha conocido una historia, Belén, de una madre que ha recibido un mensaje de su hijo que fue reclutado en Santa Cruz, tiene 22 años. Sí. Ustedes hemos tocado ese tema, ¿no? Que han reclutado jóvenes con el afán de darles $5,000 al tiempo de que ellos se inscriban o viajen a Rusia. para poder formar parte de... Bueno, los llevaron con engaños. A este muchacho lo habían llevado con el afán de que él iba a ser una especie de estibador, cargador de diferentes situaciones de la guerra, ¿no? O sea, sí, me imagino una cosa, otra. Pero cuando llegó allá, directamente le dieron el uniforme, le dieron el arma y allá está el enemigo y vaya a dispararle, ¿no? Y entonces, sin saber leer ni escribir, esos muchachos se metieron. Y bueno, de pronto recibió la señora, hace dos meses, una mala noticia. En su celular recibió que su hijo había fallecido en combate. ¿No? La señora totalmente deshecha, qué sé yo, quedó. Y de pronto, al tiempo, recibe un mensaje en el celular de su hijo. ¿Qué fue? Que su hijo fue a la batalla. Y mire cómo es de Dios, del destino. El hijo fue el único sobreviviente de todo el batallón que fue al enfrentamiento.
1: O sea, eso lo estábamos hablando, ¿se acuerdan?
0: ¿No? Todo el batallón falleció. Y el único que quedó era él. Y claro, lo dieron por fallecido en guerra. ¿Sí? Y entonces dijeron, bueno, este muchacho también. Y él se dio modos para, a través de un celular, mandarle una señal a su mamá. Mamá, ayúdame. Soy yo, estoy vivo. ¿No? Y entonces ahora la señora está yendo de un lugar a otro buscando la forma de repatriar a su hijo de 22 años. Él está vivo. Pero entre las cosas que el muchacho señalaba que lo querían volver a mandar al frente, y eso que él tenía dos o tres costillas rotas. Pero aún así querían volverlo a mandar al frente. El muchacho no quiere. Y obviamente no dan con la ubicación de él. Llegó el mensaje y no volvieron a saber más de él, y eso es la desesperación. Y las autoridades, la embajada de Rusia en nuestro país hace la vista gorda, ¿no? Dice, no, nosotros no hemos mandado ninguna solicitud de reclutamiento. Estas cosas se hacen por otras vías, y obviamente hay gente que está muy cerca a la trata de gente que llevan a la... Hay otros bolivianos que también han ido a Ucrania. O sea que de repente se da que en esas conflagraciones bélicas estarían enfrentados un boliviano que va por los soviéticos y un boliviano que va por los ucranianos. Imagínense, una guerra que jamás en su vida ellos se habían imaginado. Sí. Pero así están las cosas, Belén. Así están. Y ahora, esos muchachos han sacado fuerza de flaqueza, son varoncitos. Y van a llegar mucho más hombres los que vuelvan, ¿no? Dios quiera que vuelvan todos.
1: Dios quiera, mediante.
0: Ahí está. Un valor más para nuestra tertulia de los varones y las mujeres.
1: Está bien, muy bien.
0: Perfecto.
1: 10 de la mañana con 45 minutos. Tenemos que hacer el clima a estas horas de la mañana. Vamos a ver cómo se encuentra La Paz en este momento. ¿Habrá calentado un poquito ya, Javi?
0: Sí, creo que sí.
1: ¿Sí?
0: Sí, hay más.
1: Presiente, sí. Porque usted no siente ahorita.
0: Cuando venía ya sentí, digamos, porque me vine con una chamarrita un poco, digamos...
1: ¿Delgadona? ¿Gruesa?
0: Con plumita.
1: ¿Ya?
0: Y claro, uno cuando camina empieza a sentir el calor y ganas de sacarse, ¿no?
1: Yo también vine con campera y le cuento que yo me congelé al subir.
0: Ah, no diga.
1: Me hizo frío.
0: Bueno.
1: Así que vamos a ver el clima en Bolivia.

0: 17 la mínima, 19 la máxima. Nublado en La Paz.
1: El Alto. En la ciudad del Alto, 2 la mínima, 15 la máxima.

0: tarde y noche nublado.
1: Cobija.
2: Por la mañana con sol, cobija, en la tarde y en la noche nublado, con 20 la mínima y 32.

0: estarán con un poquito de sol y muchas nubes. Santa
1: Cruz. 19 la mínima, 32 la máxima, sol pleno todo el día en Santa Cruz.
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1: ¿Qué tal?
0: Ha aumentado el
1: frío. Santa Cruz.
0: Sí, Santa Cruz
1: solo
0: lo mejorcito.
1: Lo mejorcito. Está bien, porque están a vísperas de la feria.
0: Sí.
1: Y el calorcito tiene que acompañar bien.
0: Tiene que acompañar bien. Y a propósito de ello, he estado en diferentes departamentos de ATV. Se están preparando con todo, le cuento.
1: Para acá ir a la
0: en
1: feria.
0: El stand de ATV, no se lo pierda. Está en un lugar preferencial, sí. en Santa Cruz, el stand de ATV. Vi también los avances que están haciendo de todo lo que se está preparando precisamente para la feria, junto al equipo de gente de ATV en el área de la televisión, ¿no?
1: ¿Usted muy qué sabe? Está Cochabamba, está Santa Cruz también, las chicas que están en Tu Mañana, perdón, la primera de Cochabamba, de Santa Cruz, los chicos también que están encargados de hacer este programa, ¿no? Así que va a estar muy interesante también el stand de ATV.
0: De parte de La Paz también se va a aportar, me imagino, con Héctor Uriarte, la conductora
1: Gabriela Durán
0: y todo ello. Así que vamos a estar a la expectativa, Belén.
1: Va a estar muy linda la feria,
0: ¿no? ¿Va a escaparse a la feria usted?
1: Espero que sí.
0: Sí, sí.
1: Espero que sí.
0: Siempre es bueno irse a dar una vuelta.
1: Vamos a hacer al Manu que nos haga una posta aquí.
0: Ah, bueno, perfecto. Y usted se vaya a la feria.
1: Muy bien. A la vuelta tenemos contacto con nuestro querido colega Luis Lazarte. Hasta mientras, 10 de la mañana con 49 minutos, vamos a hacer una pausa.
0: Muy bien.

0: Un tema dedicado al papá bueno, el buen papá, Daddy Cool, los famosos Bonnie M. Esos clásicos que a uno le levantan el ánimo, que le dan ganas de ir a una pista de baile y bueno.
1: Mañana, Javi.
0: Sacarse el clavo. Bueno,
1: mañana, sí. Mañana sí. Nos toca en Forum.
0: Mañana es el día de. Lo va a ver en acción a. Kiko Claure,
1: ¿va a ir mañana, Kiko?
0: Sí,
1: está. Vamos a estar en la misma mesa, dijo, ¿no?
0: Sí.
1: Claro.
0: Él va a estar ahí enganchado.
1: Puro whiskacho, dice, ¿no?
0: Ay, qué bárbaro.
1: No sé, oye. Yo.
0: Se están amenazando. Bien, mire, me llegó una noticia interesante.
1: A ver.
0: En esto que estábamos de la IA y todo aquello. Señala lo siguiente y preste atención, amigo oyente. Mire cómo cambian las cosas. El CEO... el máximo, en realidad, de NVIDIA, aseguró que la IA hará, esto me resulta realmente y muy interesante, uh-huh. Hará que electricistas, usted conoce los oficios, ¿no? Uh-huh. Electricistas, plomeros, albañiles, van a ser los mejores empleos y los mejores pagados.
1: Uy.
0: De aquí a un tiempo cuando la IA tome precisamente
1: el mando
0: de todo, claro. En el tema de derecho, por ejemplo, la IA ya conoce absolutamente todos los códigos civiles, penales, etcétera. En medicina, la IA está en condiciones de realizar operaciones, uh-huh. Porque está adquiriendo conocimientos de grandes eminencias en el tema de la medicina. Pero hay cosas manuales que no van a poder realizarse inicialmente con la IA. Un plomero, por ejemplo. ¡Oh! Cotizadísimo el plomero, ¿no? Pero la IA no va a poder hacer la limpieza de las tuberías como lo hace un plomero. Claro. Un albañil. ¿No? Hay efectivamente computadoras que pueden construirle ya una casa. Pero el albañil siempre bienvenido. Entonces... las carreras, diré, los oficios, porque no son carreras, los oficios más requeridos van a ser los manuales, el plomero, el electricista, así que ya, si piense entrar a la universidad, desista de esa idea, ¿no? Pero la IA ya ha tomado la iniciativa.
1: Claro.
0: Así que queda para ganar buena platita ser un buen electricista, un buen plomero o un excelente albañil.
1: Albañil.
0: Ahí está, los como tres. Anécdota le comento.
1: ¿No? Muy bien. ¿Qué más tenemos, querido Javi? Estaba circulando ahí en unas... en TikTok, en esa plataforma, los anuncios de un minibús.
0: Ay, en los minibús hay cada cosa, ¿no?
1: Hay cada cosa en los minibuses.
0: Tu envidia es mi bendición, eso es lo que leo, ¿no? Sí, sí.
1: ¿No? ¿Qué más hay? A ver, acuérdense.
0: Luego...
1: La que no se opera no prospera, dice, ¿no? Cuando está manejando las mujeres.
0: Ah, sí, sí,
1: ¿no?
0: Sí.
1: Hay minibuses que manejan mujeres. Hay el Puma Qatari, también manejan mujeres.
0: Sí, tremenda mano.
1: Semejante, para... sí, ¿no? Sí. Semejante
0: una
1: movilidad.
0: Una señora de polleras, ¿no?
1: Sí.
0: Oh, diestrísima, sí. Para manejar eso. Respetos.
1: Mis respetos. Sí. ¿Qué más? Trufis también maneja mujeres. Me toca a mí... por lo menos mi ruta, tengo dos mujeres en los trufis.
0: Hay radiotaxis que solamente transportan mujeres en las noches.
1: Sí.
0: Especialmente para mujeres.
1: ¿No?
0: Sí, hay, y obviamente conducida por mujeres. Pero los eslogans que, ¿no?
1: ¿Quiere leerlos usted?
0: A ver, ¿qué eslogan hay por ahí? A ver, vamos a ver. Es que son graciosos algunos. ¿No es cierto? Y a ver, vamos a ver.
1: A ver, ¿qué? Está girando y está haciendo furor un minibús, no sé qué será de la zona, pero tiene sus letreros.
0: Sí, es un minibús al que le sacaron la foto porque es tan atractivo. Pusieron en la parte de atrás del conductor estos mensajes.
1: A ver.
0: Por ejemplo, este minibús es como el amor, tarda, pero llega, dice.
1: El minibús tarda un poquito más que el trufi.
0: Sí, tarda un poquito más que el trufi.
1: Muy bien.
0: Este otro.
1: A ver.
0: No sé si lo voy a leer, oiga, pero bueno, dice. A ver, con las disculpas del caso. Es humor, ¿no? Dice ahí en el letrerito.
1: Tampoco dice específico.
0: No dijo específico. ¿No? Si el chofer no escucha, grite como anoche. Qué gracia. Y el otro, cuidado con los cuernos al bajar, gracias.
1: Gracias.
0: Son anuncios,
1: ¿no?
0: Que salen en los videos.
1: Unos peculiares letreros.

0: Algunos parlamentarios consideran que la solución a las demandas de varios sectores sociales pasa por el tema económico. Con este sentido, el senador de la Alianza Unidad, César Mentasti, señaló que el gobierno debe atender sobre todo cuando el Parlamento aprueba el crédito de Fondo Monetario Internacional. Vamos a ver la nota de la mano de nuestro querido colega.
1: Gracias, colegas de trabajo. En este momento estamos con el senador de la Alianza Unidad, César Mentasti.
2: Así es.
1: Senador, ¿cómo está esta situación de ya, en este caso, la aprobación del estado de excepción que se ha dado en las últimas horas acá en la Asamblea Legislativa? Cuando hay algunos cuestionamientos, sectores que siguen amenazando, por ejemplo, con llevar adelante marchas, movilizaciones y bloqueos de carreteras.
3: Una sugerencia ahí al gobierno. Nosotros hemos aprobado la ampliación del estado de excepción, porque es evidente que tampoco podemos vivir toda la vida en estados de excepción, pero sí se ha aprobado el día de ayer por el informe que han dado los ministros de inteligencia. Como usted lo acaba de decir, hay sectores sociales, algunos con demandas legítimas, hay que reconocerlas, y otras con demandas políticas, ¿no? Como la del sábado, por ejemplo, en el Chapare, que la única intención es voltear a un gobierno electo. Nos guste o no, Rodrigo Paz es presidente, Edmar Lara es vicepresidente, y eso lo ha dicho Bolivia en noviembre del año pasado. ¿Cómo? A través del mecanismo democrático que hemos aprobado todos los bolivianos, ¿no es cierto? Segundo, creo que es importante también ponerse en contacto, ya de la recomendación al Ejecutivo, con estos sectores que anuncian movilizaciones y preguntarles qué ha pasado. Porque el gobierno también hay cosas que no está cumpliendo. Y se lo hemos dicho ayer, de todos los compromisos que asume, ministro, ¿cuántos han cumplido? Denos en números. Porque ya está basta que se asuman compromisos y después no se cumplan. Por eso hay que ser sincero con los sectores y preguntarles qué se puede y qué no se puede. Yo creo que se valora mucho la sinceridad de poder hacer las cosas, ¿no es cierto? Entonces, al gobierno, vaya y busque los sectores en conflicto, pregúnteles cuáles son sus demandas, ¿son legítimas, no son legítimas, ¿no es cierto? Y ahí el pueblo de Bolivia se va a poder dar cuenta quiénes realmente quieren complotar y desestabilizar el país democráticamente hablando y quiénes tienen demandas sectoriales legítimas, que seguramente el gobierno las tendrá que atender, porque además también, no se olviden ustedes, la mayoría de las demandas implica recursos. Mañana posiblemente se apruebe en el Senado el crédito del FMI, el famoso crédito del FMI, que es de libre disponibilidad. Y hay la recomendación nuevamente al gobierno, esta vez a través de sus cámaras. Por favor, señores del Ejecutivo, vean políticas sociales de subsidiariedad para ayudar al que menos tiene. Si vamos a empezar a enderezar este país, por favor, ayude al que menos tiene. No sé si serán bonos, no sé si serán subsidios a diferentes sectores que tienen que ver con la canasta alimentaria, pero necesitamos que se ponga el ojo en ese que está sufriendo más.
1: Sin embargo, la solución pasa entonces por recursos económicos en las demandas sociales.
3: En su mayoría. Puedo decir que en su mayoría. ¿Por qué? Por el efecto que se da siempre, ¿no es cierto? Si la economía anda mal, la economía, por supuesto, afecta a lo social. ¿Por qué afecta a lo social? Porque las familias no tienen los ingresos necesarios para mantener a sus familias, pues, obviamente. Usted no tenga trabajo y no tenga ingresos, ¿qué va a hacer? Se va a desesperar, ¿no es cierto? Entonces necesitamos que la economía empiece a encaminarse para que, obviamente, se mejore la situación y se traduzca en trabajo digno para las familias bolivianas y un ingreso digno. Y si lo social anda bien, por supuesto, lo político tampoco se va a desestabilizar. Es como un engrane que tienen que ver los tres, ¿no? La economía anda mal, perfecta lo social, afecta a lo social. Lo social afecta a lo político. Entonces yo creo que el gobierno tiene que poner el ojo ahora con estos nuevos ingresos en políticas de subsidiariedad para ese que menos tiene. No se olviden ustedes, además, un dato complementario, que el 87% de los bolivianos y las bolivianas están en la informalidad. ¿Qué quiere decir esto? Trabajan del día. Día que no trabajan, día que no comen, en pocas palabras.
1: Gracias, senador. Bueno, esas son las palabras del senador de la Alianza Unidad, César Mentasti, quien realmente se refería específicamente al tema ya de la aprobación, en este caso del estado de excepción en el legislativo el día de ayer. Lo cierto es que ante este panorama, el parlamentario sostiene que muchas soluciones que tienen ahorita, en este caso, varios sectores sociales, pasa por recursos económicos. Y ante este panorama, el gobierno tiene que sincerarse y dar a conocer, digamos, la situación que se presenta en nuestro país, sobre todo, digamos, con la crisis económica. Y en este marco, por ejemplo, el tema de los 1.900 millones de dólares de crédito del Fondo Monetario Internacional seguramente van a servir para apalear ciertas situaciones en los sectores sociales y, sobre todo, digamos, para que no exista conflictos y las amenazas de bloqueos y marchas prácticamente queden en la nada. Ese es el informe para tu mañana por ATV Radio. Adelante, colegas de trabajo.
0: Bien, ahí estábamos con la información.

0: De nuestro colega Luis Lasarte, bueno, de la mano de nuestro diputado César Mentasti.
1: Así
0: seguimos
1: es.
0: Con más, Javi.
1: Seguimos con más, son las 11 de la mañana con 6 minutos. Usted está siguiendo las emisiones de ATV Radio. Estamos en todo el país, llegamos a Oruro, llegamos a Cochabamba. Nos siguen en Potosí, en Sucre, en las emisoras propias de ATV Radio. Contentísimos, Belén, el día
0: tenemos
1: de hoy.
0: ¡Tenemos visita!
1: ¡Qué belleza! ¡Qué
0: lindo! Tan chiquitito, los mimados de la casa también, ¿no?
1: Muy bien, mi rinconcito en tu corazón, ¿sí? Así se llama. Vamos a mostrar por el streaming, pero al mismo tiempo describir qué está ocurriendo.
0: Nos han venido a visitar. ¿Qué es? Pre-kinder. Entonces tienen entre 3, 4.
1: 4 y 5.
0: ¿Tú tienes 5?
1: 5.
0: ¡Wow! Hola, digan ahí, chicos, a las cámaras.
1: Tenemos
0: hola.
1: Tesoros acá,
0: miren,
1: tenemos tesoros.
0: Ahí está. Ahí está. También
1: han
0: las
1: salido.
0: Profes.
1: A ver, ¿quién va a venir a hablar? ¿Quién va, quiere venir a hablar? Venga
0: a hablar
1: por acá,
0: conmigo.
1: Ahí está, bien. A ver, dime tu nombre, ¿cuál es tu nombre? Bien.
2: Anthony.
1: A ver, el otro, venga. ¿Cuál es tu nombre?
2: Aarón.
1: Anthony, Aarón.
0: Hola,
1: Aarón. Hay también vocecitas femeninas. Venga por acá. ¿Cuál es su nombre? ¿Cuál es tu nombre, mamita?
2: Meredith.
1: ¿Melody? Meredith. Ah, ya.
0: Meredith.
1: ¿Y tú?
2: Y yo, Ian Santalla.
1: Ian Santalla. Nos faltaba Ian Santalla, le cuento. ¿Y tú, ah?
2: Catalina.
0: Hola, Catalina.
1: Mire, usted era así también cuando estaba pequeñita, ¿no?
0: Sí.
1: Ahí está. ¿Cuál es tu nombre, mi amor?
2: Alesa.
0: Alesa.
1: Es nuestra niñez, son
0: nos
1: nuestros
0: están
1: tesoros.
0: Están visitando, ¿no? Lindo, están visitando la radio, están visitando el canal de ATV, todo. Vamos a hablar con alguna profe por ahí. ¿Qué las trae por aquí por la radio?
1: Muy bien, a ver, que venga acá la. Ahí está.
3: Buenos días, gracias por la invitación.
1: Claro.
3: Somos del Colegio Unidad Educativa Mi Rinconcito en tu Corazón. Uh-huh. Son los pequeñitos de pre-kinder, tienen entre 4 o 5 añitos. Y nos da gusto por la visita a venir, como tal, es primera vez que salen ellos como tal a los medios para ver más que todo, ¿no? Que hay a través de las pantallas, uh-huh. Como tal, y gracias más que todo por la invitación.
0: No, claro que sí, bueno, nosotros encantados de tenerlos a ellos, los más chiquititos de la casa. ¿Estamos cerca de la zona?
3: Sí, estamos en Villa Copacabana, uh-huh. En el cruce de Villa Copacabana, en la calle Esteban Arce. Es el colegio Mi Rinconcito, es una puerta azul, es un garajito como tal.
1: Qué bonito. Aquí hay alguien que me está mostrando la cara, no me has dado micrófono. ¿Cuál es tu nombre? A ver, ¿cuál es tu nombre?
2: Matías Johnny.
0: ¿Cómo?
1: Matías Johnny. Ahí está, me estaba mostrando. Y yo.
0: Se estaba
1: claro,
0: notando.
1: Yo faltaba, dice. Muy bien. A ver, otro. Ay, tú, mamita. ¿Qué? ¿Cuál es tu nombre?
4: Soy Talifa de Cuelve.
1: Ay, ay, ay. Muy bien. Ahora sí, todos están contentos, ¿ah? ¿Eh?
0: Todos están felices. Todos están hola, felices. Papito, ¿cuál es tu nombre?
5: Yo soy Nayib Pantoja Carizaya.
0: Nayib.
1: ¿Y tú quién eres?
5: Nataniel.
0: Nataniel.
1: Qué hermosos son los niños.
0: Sí.
1: Qué hermosos que son los niños. Qué hermosa que es nuestra niñez.
0: Qué lindo. ¿Se antoja un nietito, Javi?
1: Sí.
0: ¿Sí?
1: La verdad, sí.
0: ¿No?
1: Sí. Y para poderle dar todo el resto del
0: claro.
1: tiempo que no tiene. Ahí está. Los niños hermosos. ¿Les podemos unir a todos en un grito? ATV Radio o algo así. Estamos en ATV Radio. ¿Está bien? A ver.
0: ¿Sí? Muy bien.
1: A ver, vamos entre toditos.
0: Muy
1: vamos
0: bien.
1: A hacer el ruidito del, ¿cómo es? De la pelota desinflada. ¿Ya les enseñó?
6: A ver, ¿cómo es? ¿Cómo
0: hacen
6: la pelotita desinflada?
0: Muy bien.
1: Ahora sí, todos. Muy bien, ahora sí vamos a prepararnos
0: sí.
1: para hacer el grito.
0: Muy bien, a la cuenta de...
1: ATV Radio, van a decir todos. Fuerte, ¿ya? Pero fuerte, ATV Radio, ¿ya? Muy bien, a la una, a las dos y a las tres.
7: ¡ATV Radio!
0: ¡Bravo!
1: Gracias por la visita, gracias por venir. Muchos de ellos serán posibles conductores, qué sé yo, de medios de comunicación más adelante.
0: Muy ahí bien, está. Muchísimas gracias a la unidad, al pre-kinder, al kinder.
1: Mi rinconcito en tu corazón.
0: Mi rinconcito en tu corazón, ahí está. Muy bien, muchísimas gracias, profes.
1: Eso, chao, chao,
0: niños, chao. Van a ir a dar más vueltas a los pisos.
1: Sí, sí, van a subir.
0: Muy
1: a
0: los... bien, van a ver que este canal es muy, pero muy grande.
1: Eso. Adelante. Vámonos al corte.
0: Vámonos al corte, ya volvemos.

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0: Ahí estaba la voz inconfundible de Bo George y la agrupación Culture Club, Karma Chameleon. Tienes un sentimiento de camaleón, cambias de rato en rato.
1: Ah, esa soy yo.
0: Es más o menos, ese es el mensaje de ese tema, que fue un éxito y aún hace bailar a mucha gente. Estamos en Jueves de Clásicos, acá en Tu Mañana de ATV Radio. 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Nos visitaron niños, hablamos de una cosa, de otra. Hoy vamos a irnos a hablar de emprendimientos, ¿no? Vamos a hablar de emprendimientos. Querida Belén, presente precisamente el emprendimiento que está con una manta.
1: Yo ya me encuentro caracterizada.
0: Sí, qué bonita, una manta
1: no
0: negra.
1: No es el mes de Tarija, pero siempre tenemos que tener. Nosotros tenemos una embajada aquí en la ciudad de La Paz. Y bueno, nosotros también tenemos productos que ofrecerle a la gente, digamos, ¿no? Como tarijeños, ¿no?
0: Me gusta lo que
1: dice. No como yo, ¿no?
0: Tenemos una embajada. ¿Qué?
1: Claro. No, ni de, Santa ya. Cruz tiene embajada. Aquí?
0: No, no tiene.
1: De
0: no,
1: la
0: no.
1: República.
0: Sí. Eso me gusta.
1: ¿Cochabamba tiene embajada?
0: No, antes había la embajada cochabambina, pero la derrumbaron.
1: Ahí
0: era
1: está, la única que queda es la embajada de Tarija. Sí. Y también hay muchos chapacos que residen aquí en la ciudad.
0: Ahí está, empezando por el presidente.
1: ¿No?
0: Claro, ahí
1: empezando
0: está.
1: Empezando por el presidente, porque hace rato es un buen amigo. Mentasti, que no pensé que estaba aquí en la ciudad de la
0: Es otro tarijeño.
1: Es un tarijeño.
0: Ah, ve.
1: Sí, ajá.
0: Ve, ahí está.
1: Y me lo vi y dije, bueno, se vino.
0: Se vino, ya está aquí. ¡Socorro! Hemos sido inundados por tarijeños.
1: Muy bien, estamos con un emprendimiento, querido Javi. Estamos con Bordados Elizabeth desde Tarija. Vamos a preguntarle a la emprendedora Jessica Maker. ¿Cómo estás? Bienvenida.
2: Hola, buen día. Muchas gracias por la invitación. Bueno, aquí dando a conocer, ¿no? Desde Tarija, todo lo que es las artesanías netamente tarijeñas, de manos de una tarijeña, es mi mamá. Uh-huh. Ella realiza absolutamente todas las prendas desde cero. Tenemos artesanías, mira, desde miniaturas hasta lo más grande, ¿no? Ella lo realiza todo netamente desde cero, desde un inicio, con mucho cariño. Es algo que ella le ha agarrado mucho cariño. Uh-huh. Ella puede estar 24/7 sentada en su taller, realizando todo lo que vos puedes observar, ¿no?
1: Claro.
0: Hay que destacar algo que es importante y no puede quedarse esa pregunta ahí en el tintero. Jessica, todo este trabajo que se realiza es manual.
2: Es manual.
0: Es manual, porque hoy en día hay máquinas para bordar, ¿no?
2: Exacto.
0: Pero veo que la diferencia de una máquina bordadora a una mano bordadora es diferente, ¿no?
2: Exacto. Lo que pasa es que la máquina bordadora, cuando está el trabajo finalizado, es como un pintado.
0: Así es.
2: Exacto. En cambio, el bordado, que es manual, se siente, se nota diferente.
0: Se lo ve además. Exacto. Diferente. Sí, qué precioso. Si usted tiene la oportunidad, amigo oyente, de ingresar a través de las redes, ingrese al streaming, ingrese a atvradio.com, ATV Media, y va a poder apreciar a Belén, por ejemplo, con una manta, ¿no?
1: Con una manta.
0: Muy típica de Tarija, qué bonita, es una manta negra con unas rosas preciosas. Uh-huh. Va a poder apreciar todo lo que es este emprendimiento y obviamente se va a poder también matricular para poderse llevar una de estas prendas. Son emprendimientos que vale la pena, digamos, mencionar.
1: Bordados Elizabeth, querida Jessy, ¿hace cuánto tiempo está en esto?
2: Mira.
1: ¿Cuántos años?
2: Mi mamá siempre ha sido confección. Mi mamá siempre ha costurado desde que yo tengo uso de razón. Desde que yo tengo razón. Me acuerdo que cuando era niña.
1: ¿Ella te hacía los uniformes?
2: Me hacía, ¿sabes qué? A mí mi mamá me vestía completamente así, de vestiditos de esos que vos ves las niñitas con media cancán.
1: Sí.
2: Todos mis
1: Pero ella se encargaba de hacerlos.
2: Ella me costuraba toda mi ropa. A mí me encantaba porque eran mis zapatitos de charol, mis meditas cancán y mis vestiditos, todos sastreritos se dicen, ¿no?
1: Sí.
2: Todos esos vestiditos. Uh-huh. Y les cuento que ahí, después mi mamá ya le ha agarrado la pasión al bordado. Uh-huh. Y ha empezado con todo lo que es la ropa tarijeña.
1: Ya.
2: Ha empezado con todo lo que es la ropa tarijeña. Y mira, o sea, desde miniaturas hasta la ropa como para nosotros, ¿no? Entonces, A mí me encanta verla a mi mamá. Yo voy a visitar la Tarija, por ejemplo. Uh-huh. Y llego y ella está en la máquina. Desde la mañana, está al mediodía, almorzamos. Y otra vez está dibujando, bordando, costurando. Porque claro, ella no es que compra las camisas y las borda, no. Ella las costura desde cero. Ella costura las camisas, las borda. Sí. Uh-huh. Entonces, el cariño que ella tiene a cada prenda que realiza, uh-huh, es importante porque los bordados son personalizados. Vos, obviamente hay prendas ya realizadas, confeccionadas.
1: Claro.
2: Pero la gente puede personalizar. Por ejemplo,
1: directo para la venta, digamos.
2: Claro.
1: ¿No?
2: Por ejemplo, les piden a veces mantas grandes, pero con sus nombres a un costado, como para que sea su modelo, digamos, ¿no? Entonces, es lindo. A mí me encanta verla a mi mamá, que más apoyarla con su emprendimiento. Y la verdad que la gente aprecia mucho todo lo que es tarijeño.
1: Sí,
2: yo me siento muy cómoda porque he vivido en varios lugares del país y en todos los lugares te reciben como tarijeño con un cariño increíble.
0: Uh-huh. Que les devuelven el cariño, porque en Tarija igual reciben al forastero con mucho cariño, y creo que es de ley recibirlos igual con mucho cariño a todos los tarijeños.
2: Exacto, exacto. Y más bien siempre nos abren las puertas, por ejemplo, ahora en su programa, en todos los lugares, para poder dar a conocer todo lo que es la cultura, porque esto es cultura nuestra, ¿no?
1: Claro.
2: Cultura tarijeña. Entonces, es lindo, es hermoso que te reciban así y que de verdad, o sea, les guste todo lo que hacemos, ¿no?
1: Aparte tenemos un presidente que justamente es tarijeño y él pone a la moda esta camisa que está agarrando Javi. Ábrala, sí, Javi, para que salga en el streaming.
0: Ahí está.
1: Entera.
0: La vamos a abrir entonces, ahí está, mire, ah, qué linda.
2: Justo esa camisa tiene el bordado de San Roque, miren, del santo,
0: ahí
2: en el
0: está.
2: Bolsillo.
0: Sí. Ahí está el detalle. Sí, ellos decían,
1: y también, ¿no? ¿Dónde la
0: consigue,
1: dama?
0: ¿De dónde consigue el presidente estas camisas? Mire, ¿dónde?
1: La primera dama también se encarga de usar
2: y llevar, ¿no?
1: Y llevar... No, sí, netamente así tarijeño, pero sí.
2: Pero los bordados más casuales.
1: Los bordados, y rescata mucho para sus vestimentas. Este tipo, por lo menos que tenemos aquí de chascas, que le decimos, no sé.
0: Ahí está, muestra su cámara.
1: Los flecos también, en los vestidos, en las blusas que usa la primera dama, ¿no? Entonces, no es necesario que tú te pongas también una camisa de chapaco con ojotas, digamos, ¿no?
2: No,
1: bueno.
2: No.
1: Entonces, no.
2: Puedes usarlo casual.
1: Claro.
2: Entonces, se está
1: claro
2: imponiendo. Por ejemplo, esta. No sé si la podemos mostrar.
1: ¿Esa qué es? ¿De lino?
2: No, ¿no? Se llama normal. Oxford la tela.
1: Ajá.
2: Es una tela más bien, entonces.
0: Es una tela Oxford.
2: Esta, por ejemplo, hay muchas personas que no es tan, como de tan folclórica, ¿me entiendes?
1: Claro.
2: Los bordados son más sencillos, pero son con acabados lindos.
1: Claro.
2: Entonces, hasta para ir a

0: oficina, ¿no? Ya los usan, entonces...
1: Sí, sí, sí, muy, claro, muy casual, sí, definitivamente.
0: Entonces, ya la gente lo toma como, como para vestir casual, ¿no? Entonces, eso...
1: Sí, lo vi al primer mandatario utilizando estas camisas que tienen además más bordados en el pecho. Exacto. Instrumentos, claro, ya es más tarijeño.
2: Más,
1: ¿no?
2: Tarijeño,
1: claro. Claro. A él le calza muy bien, pero a una persona que le guste, digamos, vestir así está excelente.
2: Claro.
1: La verdad, me es muy, muy agradable estas camisas para poderlas disfrutar en un fin de semana, digamos, en una reunión de amigos. Claro, qué lindo, pues, la verdad.
2: Y tenemos variedad de productos, tenemos camisas, tenemos ponchos, chales, mantas,
0: vestidos,
2: no sé,
0: bordados. Ahora las damas, las mayores, ¿no? O sea, ponerle en una edad donde ya vas a eventos más formales, le piden, por ejemplo, modelos de vestidos modernos a mi mamá, pero con bordados tarijeños.
2: Claro.
0: O sea, vestidos tipos estilo sirenas.
2: Claro.
0: Esos. Algunos con flecos abajo, otros sin flecos, pero ya con los bordados con alusivos.
2: Bordado.
0: Ajá. Igual este carnaval, vos has visto que en Tarija, comadres y compadres es muy importante.
2: Sí.
0: Entonces, desde los chicos hasta los grandes, siempre usan prendas tarijeñas el día de compadre. Entonces, por ejemplo, en comadres, las chicas y las mujeres de grupos optan por hacerse blusitas más modernas, pero todos con bordados, digamos. Entonces, no dejan tanto la tradición, la mantienen con un toque de modernidad, digamos, ¿no? Entonces, sí, tenemos de todo, tenemos, como dices, camisas, mantas, blusas, mantas antiguas, que son las rectangulares, las grandes, y también tenemos las nuevas, que son las triangulares. Todo, todo, absolutamente. Y bueno, tenemos las artesanías que mi mamá también realiza, que son los llaveros, los adornos para colgar en la heladera, la ropita para las botellas. Se ha vuelto de moda.
1: Y ahí está, veo también, muestra
0: el
1: niño chapaco con su ponchito y además listo para la chacarera. ¿No? Ahí está.
2: Listo para hacerlo bailar, falta poco para hacerlo bailar, ¿no?
1: Ahí está. Y realmente está. El festejo del niño en Tarija dura prácticamente hasta enero, ¿no?
0: Sí.
1: Es hasta tremendo. Hasta Reyes. Sí. Es muy efusiva la fiesta del Niño Dios en Tarija. Ahí está, lo estamos mostrando para...
0: Y se ha puesto como una tendencia, ¿no? La gente en Tarija. Por ejemplo, mi mamá tiene muchos pedidos de la Argentina con la ropa del niño.
2: Ah, ¿sí?
0: Sí, tiene muchos pedidos en la Argentina. Vienen más o menos en noviembre y llevan así, tal cual, el ponchito, la camisa, el pantalón, las ojotitas, abarcas creo que le llaman aquí.
2: Abarcas.
0: Entonces todo, ajá, y se lleva toda la ropa para los niñitos.
1: Qué lindo,
2: ¿eh? Qué lindo, ¿no? Qué detalle, y bueno, debe ser mucho más difícil hacer una prenda así que una prenda grande.
0: Eso siempre me decía mi mamá, ¿no? O sea, mi mamá dice, a veces las prendas más chiquitas cuestan más, o no más, pero tienen un...
2: Más, tienen que ser con más detalle.
0: Me dice, porque hacer una camisa chiquita es mucho más difícil. No he traído ahora, pero mi mamá hace unas camisitas así chiquitas, como para un muñequito, así chiquitas. Yo la veo a mi mamá así, bordando en la máquina, pero así la camisa. Porque claro, ella corta, digamos, los pechos, ¿no? Son dos partes del pecho.
1: Ajá.
0: Y borda normal, digamos. Pero la camisa chiquita es así, el pechito. Entonces, ya. Ay, no.
1: Es como jugar, digamos.
2: Claro. Y algunos se enojan porque dicen, ¿por qué? Si es más chiquita la tela, es más chiquito de bordar, ¿por qué es el mismo precio o un poco más cara? ¿No?
0: Claro, es mucho más difícil.
2: Claro.
0: Ahora, por ejemplo, hemos hecho la Santa Anita, ¿te acuerdas?
2: Sí.
0: Y los niños, claro, ya les han culturizado en lo que era la Santa Anita, entonces han llegado con sus muñecas peladas para vestirlas de chacas. Sí.
1: ¿Y dónde uno puede hacer su pedido? La gente que nos está viendo y está escuchando y desea con tiempo, además, me imagino, porque si es un trabajo manual, lo tienen que hacer con mucho detalle.
0: Por lo menos unos 3 días. Mi mamá es re capaz, es un superhéroe, mi mamá puede hacerlo.
1: Ya.
0: Pero
2: entrega.
0: Sí, entrega. Obviamente ella los trabajos los realiza en Tarija. 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Ese es mi número, 6814-3646. Mediante yo tengo un montón de prendas en La Paz. No tengo una tienda física, pero últimamente he estado coordinando para mostrarles los trabajos, así la gente va decidiéndose, entonces, ¿no? Y eso.
1: Por redes.
0: Bordados Elizabeth está.
1: Ahí está.
0: Bordados ahora, Elizabeth.
1: Por redes sociales, se Bordados maneja. Elizabeth, exacto. ¿En Facebook?
0: En Facebook.
1: Muy bien, ahí está.
2: ¿Así? Entonces nos comunicamos mediante la emprendedora Jessica, ajá, y ahí ya ella se encarga de hacer
0: les manda el pedido.
2: Les manda, ajá, el catálogo, les manda el pedido. Exacto. Y ya ustedes el color, el modelo, con flores, sin flores.
0: La tela que quieran.
2: La tela, ya es a pedido de uno.
0: Y, ¿no? Y depende del gusto, ¿no? Porque hay algunas que quieren, digamos, una manta, no sé, rosa, me han pedido el otro día, y los flecos verdes.
2: Claro.
1: Sobre claro, gustos y colores.
0: Claro.
1: Bueno, ya estamos
0: yéndonos
1: al corte.
2: Claro, el cliente siempre tiene la razón, ¿no?
0: Sí, claro,
2: sí,
0: que sí.
2: Bueno, la invitación ya está hecha. Una vez más, por favor, Jessica, para que puedan hacer la invitación, el número y las redes sociales donde podemos mirar todas estas prendas que tenemos.
0: Claro que sí, querida Belén. La página de Facebook es Bordados Elizabeth. Uh-huh. Esa la maneja mi mamá. 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A ese número podemos realizar cualquier tipo de pedidos, de consultas. Les mandamos el catálogo y todo lo que deseen.
2: Muy bien, ahí estamos con la emprendedora Jessica Maker y Bordados Elizabeth. Ahí estamos con las imágenes en el streaming también. Para los que están conectados, estamos saliendo a través de YouTube, Facebook y Kix, ¿no?
1: Muy bien, y a tiempo de agradecer la presencia precisamente de Jessica, nos vamos nosotros a un corte, ya volvemos, tenemos aún más, nos visita Álvaro. Vamos a hablar de un tema muy interesante.

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0: 11 de la mañana, 38 minutos. Vamos a ganarle tiempo al tiempo, porque estamos entrando a la recta final. Tenemos visitas, Belén, como siempre, y las visitas siempre nos traen novedades, gratas. Novedades y gratas. Está en los estudios el speaker Álvaro Choquehuanca Apaza, que siempre nos trae un tema para discutirlo acá en la mesa de trabajo.
1: Muy bien, estamos con él. Bueno, nos está volviendo a visitar. ¿Por qué nunca es bueno parar de luchar? Querido Alvarito, ¿cómo estás? Bienvenido, buenos días.
2: Muy buenos días, Belén, Javier, buenos días. Gracias por este momento.
1: Un día más, vamos a charlar, vamos a compartir nos vamos a robar un poco de tu conocimiento también.
2: Un día más para seguir adelante con toda la fuerza. Mira, hay algo bien importante que vamos a tocar. ¿Por qué nunca pares de luchar? Pero antes, yo quiero que la gente que nos escucha, quizá en el minibús, vea a su alrededor y vea cómo el mundo está cambiando. Y las personas que no luchan se quedan atrás, ¿no es cierto? Entonces, también estamos viviendo una época interesante en la economía, que muchos dicen, esto me está afectando, es una crisis, ¿no es cierto? Han pasado problemas emocionales, pero tienes que seguir adelante en tu vida. Y hay personas que a veces llegan a tomar decisiones drásticas cuando pasan situaciones de las cuales no están preparadas tanto mentalmente. Entonces, hoy vamos a tocar ese tema, ¿por qué las personas nunca tienen que parar de luchar? ¿Por qué tienen que seguir adelante con su visión, sus objetivos, su sueño?
1: ¿Por qué?
0: Primero hay que ubicarnos en tiempo y espacio, ¿no? ¿Cuál es el perfil de un luchador? ¿Cuál es el perfil de un luchador? Porque todos nos levantamos con nuestra procesión. Todos tenemos problemas. El mismo hecho de que hoy me levanto, ¡ay! Tengo que conseguir platita para ir a apagar la luz de mi casa. Ya es, digamos, una preocupación. Hay problemas mucho más grandes, serios. Pero, ¿cuál es el perfil normal de un luchador?
2: Mira, un perfil de una persona que lucha, primeramente tiene la mentalidad inquebrantable. Y eso tienen que tener las personas, una mentalidad inquebrantable, una mentalidad de aceptar la situación. Porque simplemente quejándote no vas a cambiar nada. Tienes que aceptar la situación que estamos viviendo y tienes que pensar siempre en cómo tú puedes obtener una victoria pese a las circunstancias, porque si nosotros nos levantamos y decimos, ay, qué miércoles de día, ya estamos empezando el día mal.
1: Sí.
2: Entonces, todos los días que Dios te da es una oportunidad para que tú puedas desarrollar tu talento, de seguir adelante, de lograr tus objetivos, de ganar a la vida. Y eso tienes que tener la determinación. Por eso es muy importante que las personas creen una constancia y una disciplina en sus vidas, porque al final, cuando no paras de luchar y sigues con disciplina, no importan los buenos tiempos, no importan los malos tiempos, si sabes y tienes con qué luchar.
0: Fuerzas de flaqueza, por ejemplo, podría ser un buen sinónimo. Emprendedor, también otro sinónimo, o simplemente nos quedamos con un luchador.
2: Yo creo que luchador, porque emprendedor no todos somos, ¿no es cierto? Sacar fuerzas. Sí, necesitamos sacar fuerzas de donde sea, porque no todos pasamos tiempos bonitos. Yo les aseguro, si nosotros recordamos, Belén, si tú recuerdas el momento más triste de tu vida, te aseguro que has pasado, al igual que tú, Oscar.
0: Javier,
2: han pasado momentos fuertes, han pasado momentos tristes, pero en algún momento se han dicho ustedes, basta. Y tengo que continuar. ¿Qué hubieran pasado si es que se hubieran rendido?
1: No estaríamos.
0: Claro, no, ya nuestra vida ha ido de menos a peor, digamos.
2: Hay personas que se dedican al alcoholismo. Hay personas que simplemente abandonan porque tienen el miedo de luchar, de seguir adelante. Y viven su vida triste, su día a día. Hay personas que toman decisiones muy drásticas de quitarse la vida. Estamos pasando tiempos interesantes en la economía, que muchos lo llaman crisis. Pero yo siempre les pregunto, ¿qué es la crisis? En un concepto se puede decir, pero también la crisis para mí y para muchos son oportunidades, son bendiciones de Dios, son momentos tan bonitos que tú puedes lograr cuando la economía o los tiempos buenos están ahí y no se pueden. Entonces las crisis para mí son oportunidades. Y es por eso que las personas que no paran de luchar, pese a las circunstancias, siempre ven la luz del túnel, como se dice.
0: Me trae colación cuando hace unos 20 o 30 años, y yo estaba haciendo mis primeros pasos dentro del periodismo, uno tenía que ir a conseguir notas. Y entonces yo decidí hacer una nota a gente de la calle. ¿Por qué está en la calle? ¿Por qué bebe? ¿Por qué? ¿Por qué? ¿No? Y me acerqué precisamente a un señor, a un bebedor, que estaba en condiciones todavía, no había excedido su límite de beber, y me pudo dar un diálogo. Y primero me hice su amigo y luego le pregunté y le dije: ¿usted por qué bebe? Y él había sido un conductor de bus que hizo casa, que, bueno, trabajó muchos años. Y un buen día, le vino un accidente. El bus no le respondió en los frenos, se estrelló y tuvo un accidente con pérdida de vidas, 4 o 5 pérdidas de vidas. Y entre las vidas le estaba acompañando justo ese día su pareja. Perdió a su pareja y las personas que estaban en el bus perdieron también la vida. Me dijo: ahí se acabó todo para mí. Por eso es que ahora me dedico a esto, porque no tengo la valentía de ir y saltar de un puente. Quiero acabar así. No, esa fue la respuesta. Entonces, ¿qué ocurre cuando uno ha tocado tan el fondo como ese personaje?
2: Mira, si él sigue vivo,
0: creo que
2: tiene una esperanza, ¿no?
0: No, porque estoy hablando de hace muchos años, que ya no.
2: Alguien me dijo algo bien importante: hasta para matarse tienes que ser valiente. Claro. Para tomar esa decisión. Porque el momento que hay personas, yo mismo me pasé en el tema del COVID, que cuando estaba así, me arrepentí, porque no tuve el valor.
0: Llegó al límite, digamos.
2: Sí. Claro. ¿Por qué? Porque había perdido a mi mamá, había perdido a mi papá, que era una persona que yo admiro y lo amo mucho, y he perdido a mi hermano, que era mi mejor amigo. Entonces sentía vacío la vida.
1: Claro.
2: Ese momento, ¿qué es lo que te da tu esperanza de quién eres? Tu fe en Dios y la determinación de tu visión. Porque yo, la verdad, vi a mi alrededor y vi cuán valioso era la vida, cuántas cosas había logrado, cuántas cosas había vencido en mi vida. Y esas cosas hicieron que me detenga y dije: no, gracias Dios. Por eso el agradecimiento es tan importante. Agradece por todo lo que has vivido. No has tenido una economía, pero has tenido un padre que quizá te haya tratado mal. Agradécelo a la vida, porque eso te ha forjado de alguna manera. Quizá no has tenido los juguetes como yo no tenía cuando era niño, pero agradécelo a la vida, porque eso te ha creado el deseo de salir adelante. Esos tiempos malos te vuelven una persona con carácter. Quizá la persona no ha visto a su alrededor y ha visto cuán valiosa era la vida y por qué tenía que seguir luchando. Porque te aseguro que él sí tenía a su esposa, quizá te aseguro que él sí tenía a sus hijos, quizá te aseguro que él sí tenía una familia, o tenía un sueño, un deseo. Entonces tienes que encontrar eso dentro de ti. Y cuando tú encuentras algo más valioso que el dinero, que lo económico, o que las críticas, o que qué va a decir la gente, vas a ser feliz. No te va a importar nada. Y vas a seguir luchando de la vida. A mí me ha pasado muchas cosas. He perdido todo mi dinero en algún momento. Me han dicho que soy un sonso. Me han dicho que soy un fracasado. Me han dicho que no soy bueno para los negocios. Me han dicho que me dedico a otra cosa. Y si me hubiera rendido o hubiera tirado la toalla, no estuviera acá hablando con ustedes.
0: Ahí está, ¿no? Sea una luchadora, Belén, ¿eh? Hay que saber.
1: En la vida siempre va a haber tropiezos.
0: Sí,
1: ¿no?
0: todos los días, ¿sabes?
1: Todos los días y si no es todos los días, siempre lo va a haber. Porque la vida es difícil.
2: La vida es fácil. La vida es hermosa.
1: Es linda, pero fácil
2: nosotros la complicamos con nuestras ideas.
1: O sea, puede ser hermosa, puede ser todo, pero si tú no lidias con gente que piensa igual que tú, igual te la va a hacer a cuadros.
2: Por eso tienes que rodearte de personas que tengan una visión. Las personas ocupadas, las personas de éxito, no están perdiendo el tiempo en tonterías, no están perdiendo el tiempo en preocupaciones, están buscando soluciones. Ahora, ayer un empresario, un exministro de Banzer, me dio una, como se dice, una patada en el trasero. Me dijo eso, algo bien cierto, que yo siempre lo digo. Si te sientas con 5 perdedores, Álvaro, el quinto ahí estás.
1: Claro.
2: Entonces, ¿qué estás? La gente sabe eso, pero aún así decides reunirse con sus amigos que no le aportan nada. Un día hemos hablado del tema de aprende a decir no. ¿Qué quieres? ¿Quieres dinero? Te enseño cómo se hace dinero. Con lo que tienes y con lo que eres. Porque así como hace 10, 15 años, tú estabas con un sueño y un deseo de conducir una radio, un programa de televisión, y lo estás logrando, así, si hoy decides cambiar tu vida de alguna manera y buscar otros rumbos, también puedes obtenerlo, sea la edad que tengas, estés en la posición que tengas. Por eso tienes que tener la determinación. Y eso, esa determinación, conseguirla cuesta. Porque las personas que no son determinadas normalmente son las personas que nunca han intentado nada.
0: El término determinación es el que estoy rescatando precisamente también con mucha... hay que determinar, pero cuando uno está en el suelo, que alguien venga a decir, ¿sabes qué? Tienes que sacar fuerza del mundo... ¿no? Es muy difícil que a muchos los podamos levantar, ¿no? Y ahí sale el es fácil decirlo, ¿no? Es fácil hablar, es fácil teorizar. Claro. Pero a ver, esté en mis zapatos, ¿no? Entonces, ese es el momento clave, la determinación.
2: Yo tengo una amiga que se llama Josefat. Yo estaba hecho miércoles una época. Desde ahí tengo el cabello medio largo, yo tenía el corto. Estaba con bigotes, con barba, y estaba deprimido, estaba... en el piso.
0: Ah, con pinta de náufrago.
2: Sí, porque no le veía sentido a la vida. Todo era así, sí, ya, bueno, vamos. No quería salir de mi casa, no me duchaba. Entonces, vino esta persona, por eso es bien importante a quién eliges en tu vida. Vino esta persona, esta amiga, y me ayudó. Me hizo notar lo lindo que es la vida. Y me hizo ver, me dijo, Álvaro, recuerda cuántas batallas has ganado desde que eras niño. Desde que nadie creía en ti, desde que tú te decían que eres un perdedor, que eres un flojo. Entonces cada cosa hace que valga la pena. Por eso yo siempre les digo a las personas, has perdido, sí. Recuerda esos momentos, cómo has ganado, tus pequeñas victorias. Y esas pequeñas victorias en algún momento te van a dar ese carácter, esa determinación de decir, he podido, puedo y lo voy a hacer. Y así la vida lo vas a ver bien fácil. ¿Tengo problemas estos días? Sí. ¿Inconvenientes? Hay.
1: Claro.
2: Pero tengo que afrontar.

0: afrontarlos, llorando, quejándome, haciéndome a la víctima, nunca voy a lograr nada. ¿Tengo que pagar personales? Sí. Y si no me da, no les importa a ellos. No. Tengo que ver dónde consigo.
1: Claro.
0: ¿No es cierto? Entonces, si tú dejas el victimismo y ves desde un plano optimista, desde un plano firme, desde un plano disciplinado, y es bien difícil, porque la gente nunca logra casi las cosas que quieren, porque no están dispuestos a tener la determinación y a hacer una disciplina, a ser constantes. Yo les aseguro, si ustedes no son constantes en su trabajo, los van a despedir. Y entonces la vida es eso. Tú tienes, si quieres hacer algo, tienes que ser constante para que te vaya bien en la vida.
2: Muy bien, muchísima gente que sin duda está en sintonía de tu mañana en ATV Radio. Necesita, digamos, un apoyo. Y ahí está Álvaro Choquehuanca Pasa, él es speaker, pero también tiene la opción de contactarse y ayudar a la gente. ¿Cómo pueden contactarse contigo para que los puedas, digamos, motivar, ayudar, darles una plática?
0: Todas las personas que quieran luchar, que quieran avanzar y que quieran triunfar, me puedan buscar en mis redes sociales como Álvaro Choquehuanca Pasa. Uh-huh. 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Inclusive las personas que me digan, yo quiero emprender, pero no tengo con quién, les voy a dar contactos, les voy a patrocinar a que pertenezca a grupos empresariales para que ellos puedan, los jóvenes, tener la oportunidad. No hay excusa.
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2: La fórmula para que usted sea un emprendedor, un luchador con su existencia, ahí está. Qué bonito tema. Y como siempre, agradecidísimos a Álvaro porque nos viene a visitar. Nos trae temas que refuerzan al pensamiento de mucha gente que nos escucha.
0: Muchas gracias a ustedes por el tiempo.
1: Muy bien, llegó la hora de despedirnos. Nos vamos, señores, y nos reencontramos mañana a las 9:30. Esto ha sido Tu Mañana por la 107.2 ATV Radio.
2: Así es, y ella es Belén Vélez y quien les habla, Javier Orozluf. Les desea un resto de jornada excepcional. Tu Mañana vuelve mañana. Muchas gracias. Llega el Deportivo y luego a la una selección de música de Kiko Claure, sensacional. No se vayan del dial. Permiso, amigos.
1: Chao, chao.

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3: Son las 12 del mediodía en punto.

Amigos, ¿cómo están? Muy buenas tardes. Un placer estar con todos ustedes, amigos de Entel Gol, también, por supuesto, que nos siguen a esta hora. Bueno, no me tocaba estar al frente de estos micrófonos, pero estoy salvando el walkover porque hoy no vino Carlitos Mendoza.

0: está pendiente de la Red Deportiva de Bolivia. Ayer estuvimos con Jaime Rescaite en vivo, Quique.
1: Sí, señor.
0: Y hoy algo también dentro de la urgencia, marcando que hace instantes nada más salió a declarar, digamos, a mandar un comunicado, porque no era conferencia de prensa, el polémico portero de Guavirá, Manuel Ferrell.
1: Manuel Ferrell, sí,
0: exactamente,
1: señor.
0: Exactamente, que salió, brindó un comunicado, más o menos. Hay que escucharlo, Carlos Enrique, ¿no? Porque da también su versión de la firma, que él nunca se ha involucrado con grupos delictivos y que se acoge, en este caso, ahora a este nuevo protocolo de la Federación Boliviana de Fútbol de Integridad. Ajá. Para combatir, evidentemente, cualquier tipo de manipulación, apuestas y cualquier situación dentro de los delictivos, reitero, en el fútbol boliviano. Pide perdón a su señora madre, pide perdón a Guavirá, pide perdón al mismo presidente de la Federación Boliviana de Fútbol. Y claro, como todo ser humano, además joven, el portero se quiebra, abraza a su señora madre. Es decir, algo muy emotivo que se vio hoy dentro de lo que significa la información, lo más urgente, ¿no? El polémico Ferrell, que ayer lo decía incluso Rafael Paz, presidente de Guavirá, ya no pertenece a Guavirá.
1: Una lástima, ¿no? Joven arquero que se debe a su familia y algo no me cuadra, a mí no sé por qué lo hizo, no entiendo, no sé si lo podemos escuchar un poquito más adelante, Manu.
2: ¿Sabes qué pasa, Carlos Enrique?
1: ¿Qué pasa, Manu? A ver.
2: Esto de las plataformas de apuesta.
1: Ajá.
2: Es demasiado fácil entrar, especialmente para los chicos. Todo niño que tenga un celular, ajá, es susceptible de crearse una cuenta y comenzar a hacerlo. Es dinero fácil. Es dinero fácil. Y eso siempre le va a causar interés a los chicos. Es igual que en el colegio. Uno logra algo de alguna manera y todos le van a preguntar, ¿cómo lo hiciste?
1: Ajá.
2: No, lo hice con esto. Y parece que no tuviera víctimas. Pero ahora le está manchando la carrera a un futbolista joven con muchas condiciones. Porque Manu Ferrell tiene condiciones desde que es sub-20 o sub-18, si no estoy mal, ya atajaba como titular.
1: Uh-huh.
2: Y ahora se está retrasando la carrera por este tipo de cosas.
1: Exactamente.
2: Por un juego que creyeron que no había víctimas. Señores futbolistas, no solamente profesionales, Simón Bolívar, sub-19, sub-17, sub-15, señores padres de familia, controlen qué plataformas están usando sus hijos. Uh-huh. No es solamente darles el celular, porque con el tiempo suceden estas cosas. Uh-huh. Gente peligrosa los aborda porque se hacen montos peligrosamente grandes que los papás no están ni siquiera enterados.
1: Ajá.
2: Y cuando ya llegan este tipo de problemas, a veces la solución es tarde.
1: Sí, exactamente. Hay muchas cosas por hablar en este tema, ¿no? Que evidentemente ensombrece al fútbol. Y no solo al fútbol boliviano, al fútbol a nivel mundial.
2: Este tipo de casos no es nuevo. En Perú, en Chile, en Colombia, son cosas que están viviendo desde el 2015. El 2013, por ejemplo, la selección de El Salvador vetó de por vida 15 jugadores. Luego de que se demostrara que estaban amañando partidos internacionales con la selección. Uh-huh. En la NFL se han retirado un montón de jugadores por estos casos. Hay películas al respecto que parecen, como se dice coloquialmente, parece chiste, pero es anécdota. Porque es basado en cosas de la vida real. Uh-huh. Son cosas que están sucediendo en el mundo, que en Bolivia recién está llegando. Vivimos en una sociedad tan tranquila en comparación a otros países, que esto recién está comenzando a manchar acá, principalmente en Santa Cruz, donde nos vean a través de Entel Gol. Un fuerte abrazo a todos, que en a esta hora de almuerzo nos colocan en muchos restaurantes. Uh-huh. Un fuerte abrazo a todos. Y Santa Cruz, por favor, es el lugar más despierto, más activo, donde más dinero se mueve y es donde más susceptibilidad hay en estos casos. No estoy hablando solo de futbolistas. En los colegios, en las escuelas, incluso entre papás, a veces como broma se hace esto.
1: Uh-huh.
2: No podemos seguir fomentando el vicio. Y esto está comenzando a crecer y en muchos países es un problema demasiado grande, porque donde hay dinero hay poder y donde hay poder es corrupción.
1: Bueno, escuchemos a Ferrell, el guardameta que fue separado. Bueno, él prácticamente, a decir de el presidente de Guavirá, Rafa Paz, se automarginó de Guavirá.
0: Y ya no pertenecería en este caso a las filas de Guavirá, ya no sería parte de Guavirá, Manuel Ferrell. Ingresando, reitero, a este protocolo de integridad.

0: que ha sacado justamente la Federación Boliviana de Fútbol, que más adelante lo vamos a explicar. Habló Manuel Ferrén en las últimas horas en Santa Cruz de la Sierra y dijo lo siguiente en un comunicado, no a la conferencia de prensa, pero escúchalo atentamente, cómo explica lo sucedido el portero de Guavirá.
1: Quiero hacer esta declaración pública por la cual les pido su atención primeramente. Quiero pedir perdón a mi mamá, a mi familia, pero en especial al presidente de la Federación Boliviana de Fútbol, el ingeniero Fernando Costa, al presidente del Club Deportivo Guavirá, Rafael Paz, a la dirigencia del Club Deportivo Guavirá, a mis compañeros y a todo el cuerpo técnico por haber fallado en mi comportamiento fruto de la desesperación, miedo, inmadurez a raíz del momento. Jamás acepté hacer ningún tipo de acción que perjudique a mi persona, al equipo, y lo vienen viendo partido tras partido, donde yo siempre traté de dejar alma, vida y corazón. Obviamente cometí errores como cualquier persona, pero nunca estuve metido en ningún tipo de todas esas cosas que están induciendo. Debo señalar de manera enfática que mi persona nunca ejecutó ninguna acción de amaño de partido en toda mi carrera profesional, pero sí, efectivamente recibí llamadas de personas extranjeras, quienes al llegar a tener conocimiento de ser personas muy, por favor, de ser...
2: Tranquilo, Manuel.
1: De personas extranjeras, al llegar a tener conocimiento de que yo era un jugador profesional que pedía para hacer acciones irregulables, mi persona, fruto de la inexperiencia, no denunció a los dirigentes. Las proporciones de esta situación en el partido donde mi persona ya llega al borde de la desesperación, donde ya no pude soportar más porque metieron amenazas en las llamadas contra mi mamá, contra mi familia, que ella iba a ser secuestrada. Es así donde llego, de tal manera que el entrenador me saca del campo de juego durante el partido y sale de la conferencia de prensa a raíz de esto a exponer mi caso. Mi persona ya presentó su denuncia correspondiente el domingo pasado, como indican los protocolos. Quiero dejar claramente que he sido víctima de las redes sociales. Mi familia, las personas fuera de mi entorno, están al punto de llegar usando imágenes de los señores padres de mi señorita enamorada, indicando versiones que no son ciertas. Están manipulando, induciendo y concretizando sobre partidos amañados, hasta cambiando versiones que supuestamente han sido cambiadas desde mi persona. Yo ya brindé mi declaración a la policía boliviana. De esta manera, mi declaración jamás ha sido cambiada. Quiero señalar que me acojo al protocolo de la integridad de la Federación Boliviana de Fútbol como testigo para aportar cualquier información que se requiera a las autoridades deportivas. Quiero agradecer a las personas que me han brindado su apoyo, que han comprendido mi situación, conociendo mis valores, mi principio, un chico humilde que viene escalando en el fútbol con esfuerzo, fruto propio de la ayuda de Dios, sabiendo que nunca estaría dañando mi carrera con dichas cosas que se están mencionando en las redes sociales. Quiero pedir a todos los medios del país entero que luchemos juntos y precautelemos al futbolista, en especial a los jóvenes, y a todos quienes estamos expuestos a todo este tipo de flagelos. Muchas gracias.
3: Ahí estaba el portero Farrell, pero usted dirá, ¿cuál ha sido el error de Farrell? ¿Cuál ha sido el momento en el que causa toda esta situación dolorosa, evidentemente, para un guardameta que, bueno, no sé si volverá a jugar al fútbol, ¿no?
4: Yo creo que
3: de manera profesional, digo yo.
4: Hay muchos jugadores que han caído por este tema, incluso en el país. Pinto, por ejemplo, jugador de Oriente Petrolero, recordar que estuvo con el tema de Vaca 10.
3: Misael Pinto.
4: Fue parte del problema de Vaca 10 porque Marcos Rodríguez apuntó a él en el audio.
3: Claro.
4: Joel Fernández. Dos jugadores más que no sé si están jugando en este momento, pero Joel Fernández está jugando en Pando, está jugando la Simón Bolívar. Misael Pinto está en Oriente Petrolero. ¿Cuál es el problema? No es que puedas volver a jugar, siempre vas a poder. El problema es que cuando cometas un error, va a ser demasiado susceptible a que te apunten y digan, lo está volviendo a hacer.
3: Manu, ¿cuál fue el error del arquero?
4: La inocencia.
3: ¿Por qué, digamos, cae en la trampa de este círculo vicioso, ¿no? Que son estas casas.
4: Se lo voy a explicar con una película. Hay una película, Focus, protagonizada por Will Smith y Margot Robbie.
3: Ajá.
4: Will Smith es una persona que se encarga de esto, de apostar, de apostar con gente. Hay una escena bastante conocida en el TikTok en la que estafan a una persona asiática haciéndole apostar por grandes cifras de dinero. Y cuando te das cuenta, toda la apuesta era arreglada.
0: Manipulada.
4: Porque el entrenador del equipo contra el que apostaron era parte de todo, porque él debía dinero. El mundo de las apuestas es eso. El peligro no es entrar, es no poder salir. Mundialmente, este tema de las apuestas está al mismo nivel que un vicio de alcohol, cualquier otro vicio. Porque una vez que le agarras el hilo, es bien difícil salir.
3: Claro.
4: Y más aún si eres una persona pública, si eres un deportista, si eres un actor, porque esto mancha a todos.
0: Más todavía si influye, si puedes, si tienes el poder de influir, claro, justamente en el, claro, resultado.
3: En que se dé algo, sí, por lo cual tú has, puesto una inversión monetaria, ¿no?
4: Otra película similar que está iniciada en esto es Golpe Bajo, con Adam Sandler. Su personaje, Paul Krug, termina retirado del fútbol americano porque era un jugador promesa, luego de que, él mismo lo dice, le debía dinero a gente peligrosa y tuve que vender un partido. Me descubrieron y, según las leyes de Estados Unidos, eso es punible.
3: Claro. ¿Cuál será el futuro, ¿no?, de Farrell?
4: A mí me da mucha pena Farrell porque yo siempre lo he seguido. Es un portero de excelentes condiciones. Y sé que va a volver a jugar. Va a tener la oportunidad.
3: Claro, volvieron algunos que ya cometieron ese error, ¿no?
4: Es joven, tiene condiciones, está pidiendo perdón y se está acogiendo a este nuevo protocolo de la federación. Repito, el problema no va a ser volver. Va a ser ganarse la confianza de la gente.
3: Claro, claro. Exactamente. Bueno, qué lástima. A mí me da mucha pena, digamos, ¿no? Está ahí la mamá, está el guardameta, en fin.
2: Es una situación muy delicada.
3: Ajá.
2: Es delicado porque el arquero reconoce, digamos, sus errores, ¿no? El tema es que se le complicó al final y como lo dice Manuel, el tema de salir de estos, en algún momento ya ilícitos, es muy difícil, ¿no? Muy complicado ya cuando se mete a la familia, a los seres queridos, ya es ahí donde recién te das cuenta, pues, hasta qué lugar has llegado.
3: Así es.
0: Pero hace bien ahora Ferrell en reconocer y en aceptar.
4: Sí, totalmente.
0: Y enseguida, después de la pausa, incluso con gráficas aquí en Entel Gol, la Red Deportiva TV Radio, se lo vamos a explicar el protocolo de integridad que ha sacado justamente la Federación Boliviana de Fútbol, en el cual se está acogiendo, ¿no? Mira, es el primer jugador que fue a las oficinas de la Federación Boliviana de Fútbol allá en Santa Cruz a acogerse a este protocolo de integridad que marca lo primero, reconocer. Así que enseguida te lo voy a comentar, Kike.
3: Perfecto, muy bien, tenemos que ir a una pausa. Enseguida volvemos.
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9: Seguimos, señoras, señores, con la señal de Entel Gol para toda Bolivia. Estamos en radio, en ATV Radio, por supuesto, y la Red Deportiva. Carlitos, lo que prometiste, por favor.
10: Así es, vamos rápidamente con las gráficas también para que la gente pueda observar. La Federación Boliviana de Fútbol presentó oficialmente su protocolo de integridad 2026, una normativa institucional diseñada para la prevención, reporte, protección y actuación frente a la manipulación de partidos y amaños en el balompié nacional. El protocolo aplica para todo el ámbito del fútbol boliviano. Comprende a jugadores, profesionales y también aficionados, directores técnicos, asistentes técnicos, preparadores físicos, médicos, fisioterapeutas, utileros, delegados, árbitros, dirigentes y personal administrativo. Aquí se olvidaron de los periodistas. Asimismo, abarca a las selecciones nacionales, divisiones formativas, fútbol femenino, futsal, fútbol playa y cualquier competición amparada bajo la jurisdicción de la Federación Boliviana de Fútbol. Pero la Federación fija pautas muy precisas sobre el procedimiento que debe seguir cualquier actor de la disciplina en caso de recibir una oferta, amenaza o intento de manipulación indebida. Hay diferentes puntos, son 5 puntos muy importantes. Punto número 1, reconocer y rechazar. Identificar de inmediato la amenaza u oferta y negarse de forma contundente. Punto número 2. No negociar ni investigar. Evitar confrontaciones directas o indagaciones por cuenta propia. Punto número 3. Preservar evidencias. Guardar intactos los mensajes, audios, registros de llamadas o pruebas recibidas, sin alterarlos ni difundirlos en redes sociales o medios de comunicación. Punto 4. Reporte inmediato. Notificar oportunamente a través de los canales oficiales designados por la Federación Boliviana de Fútbol. Y punto 5. Protección prioritaria ante situaciones de peligro inminente, priorizar la vida, seguridad y libertad de la persona involucrada y su entorno familiar. Las denuncias o reportes serán procesados confidencialmente por el oficial de integridad de la Federación Boliviana de Fútbol bajo un código asignado. Entre los principios rectores de la actuación institucional destacan la confidencialidad, que es muy importante, el debido proceso, la protección contra represalias para quienes denuncien de buena fe y el acompañamiento preventivo de los afectados y además para toda su familia. Cuando el caso lo requiera, la Federación Boliviana de Fútbol coordinará acciones conjuntamente con ¿quién? Con la CONMEBOL, con la FIFA, con la Policía Nacional, FELCC y también el Ministerio Público. Por otra parte, dice aquello, la normativa incorpora la figura de la colaboración eficaz. Aquellas personas, aquí ojito, aquellas personas que se hayan visto involucradas en hechos de amaño, pero decidan presentarse voluntariamente ante el oficial de integridad para aportar información veraz, completa, útil y verificable, podrán someter su testimonio a valoración de los órganos competentes para recibir esquemas de protección dentro del ámbito deportivo, algo que justamente hoy hizo Ferrell. Uh-huh. La Federación Boliviana de Fútbol enfatiza que este mecanismo no otorga inmunidad ni exoneración automática de sanciones, pero resulta indispensable para romper los pactos de silencio y desarticular las redes organizadas. Con la premisa de que la integridad del fútbol boliviano es responsabilidad de todos, la Federación Boliviana de Fútbol reafirma su compromiso de tolerancia cero frente a los delitos que atenten contra el juego limpio, intentando a la comunidad deportiva romper el silencio y proteger el deporte nacional. Es prácticamente la base, Carlos Enrique, de este protocolo de integridad que ha marcado ya la Federación Boliviana de Fútbol, a la cual ya Ferrell hoy se ha acogido.
9: Bueno, ¿cuál es el beneficio que va a tener Ferrell?
11: En pocas palabras, este protocolo no te libra del problema, pero te puede reducir la sanción. Uh-huh. Es exactamente igual que colaborar con la policía en una investigación. Uh-huh. Puede que tengas parte de culpa, pero te va a reducir el problema.
10: No te inmuniza.
11: No te inmuniza.
10: No te dice, digamos...
9: No te absuelve, digamos.
11: No te absuelve.
10: Si, digamos, estás denunciando, entonces tú estás libre, anda a jugar nomás, ¿no? Pero por lo menos tu pena y tu... sanción que te puede llegar a caer por haberte visto involucrado directa o indirectamente se puede reducir de manera muy muy importante y muy significativa, siempre y cuando, como todos los puntos que hemos analizado, tenga pues las pruebas necesarias, respaldos, screenshots, emails, chats, qué sé yo, pero totalmente intactos, que tampoco se los haya manipulado.
11: Además de la transparencia con la gente, claro. Porque el principal verdugo es el hincha.
9: Totalmente, claro, totalmente.
10: Y lo bueno, digamos, de este protocolo es que también no te otorga, reitero, inmunidad en el tema de las sanciones, pero sí te otorga protección ante situaciones ya, digamos, graves, críticas, como amenazas de dañar la familia y todo aquello, así que...
9: Lo que le pasó a Ferrell el domingo,
10: ¿no? Es a lo que está apostando justamente este protocolo, ¿no? Y uh-huh. Por eso también está apostando hoy a acogerse a este protocolo el jugador Ferrell directamente desde hoy.
9: Bueno, a ver, todo este tema debe tener ya unos buenos años, pero en Bolivia relativamente es nuevo. No sé si ustedes se acuerdan, dirigía una selección juvenil, Marco Sandi, jugó contra Argentina.
11: Sí, señor.
9: Les estábamos ganando, me parece, y el partido duró como, bueno, más de lo normal, ¿no?
11: 24 minutos de adición, más o
9: 24,
11: menos.
9: No había VAR, no había nada todavía. Y se adicionaron esos minutos hasta que empate Argentina, me parece, o hasta que empate Bolivia.
11: Sub-20-20-23.
9: Me parece, una selección menor.
11: Sí, sí,
9: que la dirigía Marcos Sandi.
11: Sí, sí, sí, sí.
9: Te hablo de unos, no sé, 10 años atrás. Tal vez un poco menos.
11: Sí, sí, sí, fue antes de la cuarentena, recuerdo.
9: Mucho antes, antes. Ahí ya se habló, ¿no?, que ese partido estaba tocado por el tema que estamos en este momento abordando, ¿no?
11: Le digo, los casos en Sudamérica se remontan a 2013, 2015, México, divisiones menores de 2008, 2009 en Colombia, divisiones menores.
9: Claro, ¿cuál es el hecho...

0: delictivo, digamos, que cualquiera, no porque se trate de Ferrell ni mucho menos, pero tal vez el puesto del arquero es el más vulnerable. Ese guardameta apuesta a ese partido. Apuesta. Y como es parte del cotejo, incide pues en que ese resultado se dé y que este pueda ganar. Ahí está el hecho, ahí está el delito, o por lo menos uno de los muchos que seguramente se registran en esta actividad, ¿no?
1: Claro, porque lo manifestábamos, es muy diferente que entre Carlitos y yo, digamos, apostemos un Barcelona-Madrid. Y yo le diga, yo le voy al Barça y te apuesto 5 bolivianos a que el Barça va a ganar. Y el Carlitos me diga, no, va a ganar el Madrid y te apuesto 5 bolivianos.
0: Para hacerlo fácil, vos no entras a la cancha.
1: Yo no entro a la cancha, Carlitos tampoco. No tenemos la posibilidad de manipular el resultado.
0: Exacto. Ahí, en cambio, está. Ellos, ahí está el problema.
1: Ellos como protagonistas del encuentro, el arquero, qué sé yo, un remate, él se puede hacer a un lado y que entre el gol que él apostó, digamos.
0: O un defensor tocar la pelota con la mano.
1: O el tema de las tarjetas, no sé si se acuerdan, hace un par de años cuando Robson Mateus todavía era parte de Always Ready, él denunció que lo llamaron ofreciéndole dinero para que se haga expulsar.
2: Pero sí, véalo también del otro lado. Las bolsas más grandes no son de jugadores. Las bolsas más grandes son de la gente común. Sí. Porque se hacen premios tan importantes en eventos como el Mundial, por ejemplo, que estas casas ya tengo 10 millones para este equipo, tengo 20 millones para este. ¿Qué me conviene? Empate. Entonces ya intervienes con los jugadores, ya intervienes con los actores. El hecho de apostar no es solamente malo para el jugador, es malo para todos. Parece un juego, parece una broma, parece que no tuviera víctimas. No, no me va a afectar, soy persona normal, no me va a afectar. Pero estás haciendo que le afecte a alguien más, le estás generando un problema al futbolista. Y a mí me da mucha pena, especialmente aquí en el país, muchos medios la semana pasada mostraban auspicios de estas casas. A mí me han llamado muchísimas veces por las redes sociales y me han ofrecido montos enormes. Pero después de que pasó lo de Ferrell, todos borraron su publicidad como diciendo, uy, yo no lo hice. Todos somos parte del problema. Todos, y todos tenemos que estar en buena medida bien por el protocolo de la federación.
0: Claro.
2: Muy buena iniciativa, me alegra por Ferrell, pero todos tenemos que ser parte de esto.
0: ¿Y cómo evitarlo? Simplemente no accediendo a este tipo de actividad.
2: Primero, viendo lo que consumen nuestros hijos. ¿Tienen el celular? Revísele. ¿De dónde ha sacado este dinero?
0: Pero un niño es muy difícil que tenga una cuenta bancaria, porque me imagino que tienes que tener una cuenta para que te llegue ahí el dinero, qué sé yo, no sé.
2: Necesitas un QR y ya.
0: Pero para tener un QR necesitas una cuenta. ¿O no?
3: Sí, exactamente. Marca también por ahí.
0: Tener Jordi donde... dice, basta tener el yape, dice.
3: ¿Ah? Puede ser también, ¿sí?, de esa manera, sí.
1: Jordi está metido también.
0: No.
3: Simplemente no. Esa aplicación, incluso ahí nomás te abonan. Y después de otra manera también puedes descargar.
0: Ajá.
3: El tema que tocabas hace instantes, el tema Bolivia-Argentina, fue un polémico partido del Sub-20 disputado en diciembre del año 2010.
0: Imagínate.
3: Este encuentro se convirtió en uno de los mayores escándalos de fútbol juvenil del mundo.
0: Exacto.
3: La adición desmedida, el árbitro húngaro Lengyel Kolos añadió inexplicablemente 13 minutos de tiempo extra. Estaban 0-0. La Argentina tenía que ganar sí o sí.
0: ¿Y ganó?
3: En el último minuto de esos 13 de adición, cobró un penal inexistente.
0: Sí, exacto.
3: El juez central, en el cual Sergio Araujo lo convirtió para sellar la victoria de Argentina sobre Bolivia, algo que no tenía que pasar, tenían que empatar tranquilamente. Se dice ahí, según esta nota, el director técnico de la selección boliviana de fútbol en ese momento, Marco Sandi, le gritaba indignado al banco de suplentes de Argentina que erraran el penal por decencia. Años más tarde, la Europol destapó una inmensa red internacional de amaño de partidos y confirmó que este Argentina-Bolivia Sub-20 fue completamente arreglado para beneficiar a apostadores ilegales. Toda esa terna arbitral húngara estaba implicada y había sido impuesta a última hora de manera sospechosa. Es por eso, no todo el mundo está involucrado en esto.
0: Es decir, cambiaron las autoridades sin ningún tipo de razón.
3: Así es. 2010.
0: Claro, 2010.
3: ¿Cuántas 2010. Cosas tendremos ahora? Y no lo sabemos.
2: Sí, ahora que la globalización está tan fuerte. Les cuento una anécdota. Yo estaba viviendo en España, vivía en Toledo. Fuimos a tomar un café con unos amigos. Estábamos en la plaza principal. Y escucho un relato en ruso en un bar de tapas. Y escucho en ruso.
0: Perdón, ¿qué es el bar de tapas para nosotros que no entendemos?
2: Como una chopería, digamos, al aire abierto. Ajá. Vas, te reúnes con los amigos.
0: Yo pensé picar. Para jugar tapitas. No, nada que ver.
2: Y escucho en ruso, Chumacerro.
0: Chumacerro.
2: Me doy la vuelta, el fútbol boliviano en una pantalla, así como las que tenemos acá, relatado en ruso.
0: ¿Qué te parece?
2: Así nos ven en el mundo. Es tan fácil, y puedes entrar a las plataformas en internet y tienes todos los partidos del mundo. A mí me gusta ver, por ejemplo, la Liga Búlgara, para seguir a Diego Medina, a Héctor Cuellar.
0: En tu celular lo tienes.
2: Ya tengo los links, entro, me inscribo.
0: Es
2: muy sencillo.
0: Es realmente muy, muy fácil no caer en esa tentación, pero difícil también ahora de erradicar todo esto, ¿no?
2: Sí, más allá
0: de las sanciones.
3: Muy complicado.
2: El tema es el consumo.
1: Claro. Sí, está globalizado. Evidentemente, en países extranjeros, el tema de las casas de apuestas en muchos lugares está legalizado, pues está bien normado. Es el caso de, por ejemplo, en Perú, incluso grandes estrellas de la selección peruana salen dando spots promocionando estas casas de apuestas. Acá en Bolivia todavía no.
0: Y no sería, regulado. Yo digo, no sé, estoy pensando en voz alta, ¿no sería parte de la solución en que esto se normalice, se legalice?
2: Se controle con el Estado.
0: Se controle, sí, porque definitivamente tú no puedes legalizar que un defensor que apueste, comete un tiro penal en el minuto 90. Eso no se puede aceptar.
2: No.
0: Eso no. ¿Qué es lo que se tendría que normar?
2: En algunos países.
0: Como el nuestro.
2: Alguna vez en Europa se hizo firmar, parece algo de mero trámite o hasta inútil, pero se les hace firmar un documento en el que ellos, es un compromiso en el que dicen que no están metidos en esto. Cuando se encuentra algo que los compromete, ese documento se vuelve herramienta en la ley y te pueden dar de 5 a 20 años.
0: Bueno, tema complicado, señoras, señores. Lo cierto es que aquí, más yo lo veo de esa manera, no sé si ustedes, más que un actor de este tema, parece ser una víctima, Ferrell. Pero ha tenido la valentía de reconocer.
2: Ha tenido la valentía de hablar.
0: Ajá, habló, se disculpó y bueno, eso no va a ser suficiente, ¿no? Sin duda va a haber una sanción deportiva. ¿Deportiva?
2: Deportiva.
0: Deportiva para este guardameta.
3: Dentro de un proyecto que todavía no está, digamos, bien avalado por legalizar el tema de las apuestas, hay puntos pues muy importantes que dicen, ¿no? El punto 3, integridad deportiva y prevención del fraude. Y dice, monitoreo de amaños, legalizar e implementar herramientas de inteligencia de datos compartidas entre las casas de apuestas, ligas deportivas y también la policía de cada país. Pero esto va de la mano con el veto a los protagonistas, prohibir por ley, que los atletas, árbitros, entrenadores y directivos apuesten en sus propias disciplinas o competencias.
0: Claro.
3: Y eso también, es una regulación muy grande, Carlos Enrique, muy grande para intentar legalizar estas cosas.
0: Nos vamos a la pausa, amigos. Enseguida volvemos.

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8: Con 39 minutos en todo el país. Bueno, GB San José ya está en la ciudad de La Paz para jugar esta noche frente al Bolívar.
9: Exactamente, ¿no? Viene con todo.
8: Viene con todo su potencial.
9: San José sabe que en la tabla de posiciones está muy...
8: ¿Quién es el técnico de GB?
10: Sasú.
8: Ah, Sasú.
10: Miguel Ángel Sasú,
8: claro, claro, tienes razón.
9: Va a intentar complicar.
8: ¿Cómo cambian tanto ya uno, la verdad? Yo pensé que era Estracia, que seguía Baldi, que...
9: Estracia hoy está en Real Oruro.
10: Sí, sí, vuelve a Real Oruro.
8: El hijo va a dirigir, ¿no?
10: El hijo va a dirigir.
8: Pero claro, el poder detrás del trono es el papá.
9: Exactamente, exactamente. Hoy GB San José ya se encuentra aquí en la ciudad de La Paz. Espera complicar la vida, digamos, al Club Bolívar, porque en la tabla de posiciones está recontra comprometido el Club de Oruro, ya que vemos, por ejemplo, la tabla de posiciones, GB San José tiene 14 puntos en 19 partidos jugados y todo se le complica, ¿no? Si hoy vuelve a perder, ahonda más su situación. David Acologo habló en las últimas horas. Mira, imagínate, ¿no? Acologo se hablaba tanto en su momento de misma selección boliviana, se hablaba tanto de Bolívar, se hablaba de algunos clubes importantes y llegó a caer a GB San José, para mí, inexplicablemente.
10: Sí.
9: Gran portero del fútbol boliviano, pero está en un equipo que prácticamente estaría desahuciado.
8: Bueno, está último en las posiciones, faltan 30 puntos todavía. La lucha ahí abajo va a ser enconada, Manu, ¿eh?
11: Y más que nada, la quita de puntos pendiente para ese FC Universitario. Claro. Es lo que está esperando, GB. Se están parando a esto. Y tendría que darse ya, porque ya está ejecutoriado el caso de Leo Egues y el caso del profesor Mauricio Adorno.
8: ¿Qué está deteniendo al Tribunal de Disciplina Deportiva para ejecutar esto?
11: Desconozco. Eso es tema netamente de arriba de la Federación.
8: Ajá. Bueno. Hablabas de Acologo, Carlitos.
9: Habló Acologo en las últimas horas sobre el momento que está viviendo el cuadro orureño y obvio el partido que tiene esta noche frente al Club Bolívar.
12: Sí, eso es fútbol, un grande equipo, tener grandes jugadores. Nosotros igual tenemos grandes jugadores, experiencia. Eso es fútbol, porque nosotros cada partido es importante para nosotros. No es importante el rival, necesita luchando más fuerte para tener buenos resultados.
13: ¿Cómo está el grupo con el tema de actos de indisciplina, con referencia a algunos compañeros? ¿Conoces algo que se ha dicho de aquello?
12: ¿Indisciplina? ¿De qué? No entiendo.
13: De esas noches largas, por ejemplo, ¿me entiendes, no?
12: Noche larga.
13: Algunos jugadores que, claro, que los han visto en discotecas.
12: No sé, no mirar. Pero tú estás hablando que hay razón, pero no sé. Sí, cada futbolista tiene responsabilidad, tienes contrato, igual tienes familia a tu espalda, tienes una institución, necesitas sacamos adelante. Estamos en una situación, necesita mentalidad bien, preparar bien, porque no puedo hacer eso. Pero no sé qué jugadores, no sé, pero eso nosotros necesitamos, hablamos, corregimos para preparamos siempre.
14: Bueno, en lo personal seguramente también atento para poder estar conversando con los defensores y evitar la caída de su portería, ¿no?
12: Sí, estamos. De verdad, paramos casi 23 días, algo. Sí, ahorita saca factura de cancha. Eso, la verdad, no puedo mentir cosas, pero estamos preparados bien de físicamente, de táctico, muchas cosas para mejor. Yo con mucha fe, siempre confía en Dios, esa situación nosotros va a salir.
15: En cuanto al tema económico, había un compromiso por parte del presidente. ¿Ese compromiso ha sido cumplido?
12: Esos temas, estamos esperando, pero nosotros tenemos mucho confiar en el presidente. Tienes un acuerdo, estamos esperando. Eso, ojalá esta semana o así solución más temprano, porque hay muchos jugadores necesita, pero estamos preparados, esperamos.
15: Esta situación incomoda, ¿no?
12: La verdad está, pero esa paciencia apoyar presidente, igual está poner cosas para tener plata para pagarles otro, pero todo necesita.
8: Bueno, qué preguntita, ¿no? Para Cologo. ¿Indisciplina en GB?
11: A ver, hacía referencia a la pregunta al caso de Ramallo, que fue visto en un club nocturno en Oruro.
8: Johnny Ramallo.
11: Lateral derecho. Buen jugador, buenas sí. condiciones. Uno tiene que entender que el futbolista primero es persona. Uh-huh. Obviamente no estoy justificando el tema de la indisciplina. Pero tienes que entender que en unos momentos así como lo que está pasando GB San José,
8: que no entrena, ¿no?
11: Que no ha estado entrenando 20 días, que no ha tenido sueldos al día. Lo primero que tienes que tranquilizar en un jugador, y eso te lo dicen todos los entrenadores, es la cabeza. Pero claro, el jugador también tiene que entender que es persona pública y que todas estas actitudes afectan su parte deportiva. Ahora que es tan fácil tener una cámara en el celular, sí, en cualquier lugar te pueden pescar.
9: Pero quedas expuesto, ¿no? Yo sí, no entiendo cómo los jugadores, o sea, sabemos, hay muchos chismes, rumores y demás que a algunos les gusta salir y todo aquello. Pero hay otros que son inteligentes, que pueden hacer, digamos, sus actos de disciplina, entre comillas, pero se van pues a casas, a departamentos y demás, porque reitero, entre comillas son más inteligentes, pero los otros que piensan que van a un boliche, a una discoteca, donde quieran, y no se los conoce.
11: Exacto.
9: No pueden ser tomados en cuenta por una fotografía, por la cámara y todo aquello. Cuando uno es persona pública, bueno, es mucho más complicado.
11: Más aún del equipo que tiene el 90% de apoyo de la ciudad. Sí. Alguien te va a reconocer.
9: Totalmente. Pero bueno, se marca de esa manera.
8: Pero esto no es de ahora, ¿no?
16: No. Antes era peor incluso.
8: Había menos conciencia profesional, pero los jugadores te rendían mucho más. No estoy justificando, ¿no? Muchos seguramente se acordarán de algunos casos. No vale la pena dar nombres, ni mucho menos. Pero bueno, pasaban una noche fantástica de sábado, y el domingo no sabes cómo jugaban en el estadio, ¿no?
9: Y metían goles.
11: Y metían goles.
9: Por eso te digo, es hasta...
8: Ojo, no, que no es lo ideal, ¿eh? Pues digo, no estamos incitando a que eso ocurra.
9: Es que te digo, es hasta normal, pero el resultado es que rindes en la cancha. Recuerdo siempre esa anécdota que contaban en España, en el caso de Ronaldo, ¿no? Que Ronaldo tenía la autorización, el visto bueno para salirse del entrenamiento porque tenía una fiesta y al día siguiente era el clásico o al día siguiente era, jugaba Champions y volvía y jugaba. El caso de Romario, que le dijo a su técnico, déjame ir porque tengo que ir al carnaval de Río de Janeiro, y el técnico en ese momento le dijo, el técnico del Barcelona,
16: sí,
9: le dijo en ese momento, ok, si me anotas tres goles, cuando me anotes tres goles te sales de la cancha. Estaban en medio partido. Romario anotó tres goles hasta el minuto 20 del primer tiempo. Se fue, se cambió y se fue a Río de Janeiro. Es decir,
8: Romario jugando para el Barcelona de España.
9: El Barcelona. Ah. O sea, hay muchas anécdotas de cuales se marcan que los jugadores son muy alegres, les gusta otras cosas, pero también te rinden. No es lo ideal, claro, pero hay muchas.
16: El caso de Ronaldinho en México, por ejemplo, cuando llega a Querétaro, parte de su contrato, una cláusula de su contrato era que tenía salidas libres y demás. Uh-huh. Claro, obviamente Ronaldinho era una estrella mundial, consagrada y demás, pero que también pues en la cancha te pintaba la cara.
8: Claro, no le podías decir nada, ¿no?
11: Claro, acá también llegaron muchos casos. Yo sé que Carlos Enrique no quiere que demos los nombres, lo respeto, pero también hubieron jugadores que llegaron del Ajax.
8: Ajá.
11: Que ¿el tenían Ajax? Claro, costarricense. Llegaron al fútbol boliviano, llegaron a La Paz.
8: Ah, ya sé de quién me estás hablando.
11: Tenían más noche que Batman. Pero te jugaban el domingo una maravilla.
8: Ah, una maravilla, ¿no? Sí, se entendían muy bien también con jugadores bolivianos, ¿no? Desde entonces.
11: Sí, sí, sí.
8: Un goleador notable que estuvo en Oriente, Blooming, Bolívar.
11: Colombia.
8: Die Strongest, Colombia.
16: Ahora es muy
8: trotamundos, ¿no?
16: Es muy diferente que... Obviamente eres persona antes que jugador, pero es muy diferente que realices actos de indisciplina y que en la cancha no rindas, pues. Que claro, no seas ni titular.
8: Claro.
16: Muy diferente.
8: Ahí. No, pero ni en ningún caso un deportista tiene que ser.
16: Sí, sí.
8: Como decía don Javier Azcargorta, ¿no? Un técnico muy sabio que, no crees, les daba libertad a los jugadores del 93. Les daba, pero sabía hasta dónde.
16: Claro.
8: Les daba pita y ¡pling! Les agarraba ahí y listo.
9: Hace poco nada más, Antonio Carlos Sago con su Bolívar. ¿Se acuerda?
16: Claro, que al final
9: con Acosta, con Bruno, con Pato, con Brian Bentaverri, entre otros
16: pero
9: jugadores.
16: Pero al final se le escapó también ese grupo a Sago y por eso se fue.
9: Se le escapó porque les daba rienda suelta,
16: sí.
9: Jugaban el domingo, te pintaban la cara, ganaban, goleaban, pero después como que se fue soltando demasiado también el plantel, o sea...
8: Ya no pudo agarrar la pita.
9: Hay que saber dónde medir también.
11: Sí, sí. ¿Está usted diciendo que Sago permite la indisciplina?
9: Bueno,
8: en ese momento les daban
16: o por
8: libertad,
16: lo menos en
8: ¿no?
16: ese momento sí lo
8: bueno,
16: hizo.
8: Bueno, porque dijo, y claro que lo podemos decir.
16: Incluso salió a
8: dijo,
16: declarar.
8: No me interesa lo que hagan después del partido, sí, dijo sí, algo sí. así, ¿no?
11: Es que
16: sí.
11: es así.
16: Sí.
11: Ajá. Antes de futbolistas son personas.
8: Totalmente.
11: Todos totalmente. Antes de periodistas somos personas.
8: Totalmente.
16: Ahora, es evidente que al realizar estos actos de indisciplina, te merma, pues sí o sí te merma el rendimiento.
8: Claro.
16: Porque no entrenas igual, no descansas igual, no recuperas igual, entonces ahí va bajando tu nivel.
11: Y el cuerpo también se va desgastando.
16: Sí, sí.
11: Te pasa factura.
8: Totalmente.
11: Llegas a los 30, pero con una vida desordenada, parece que estuvieras en los 38.
8: Totalmente. Y otra cosa que también tienen que tocar los señores futbolistas, que muchas figuras mundiales han terminado en la calle por esta situación.
9: Adriano, por ejemplo.
8: Por no saber manejar este tema que es complicado, ¿no? Muchos. A mí el que más me apena es de René Orlando Houseman, jugador de la selección argentina del 78.
16: El conocido caso de Garrincha también, por ejemplo.
8: Lo propio, Garrincha, Gerd Müller.
11: El Mágico González.
16: Adriano.
11: Que decían que el Mágico era más grande inclusive que Maradona si hubiera tenido disciplina.
8: Terminan muy mal, pues, ¿no? Y después de haber ganado millones y millones de dólares, terminan prácticamente en las calles. Bueno, esa ya es una elección de cada persona. Pausa, ya volvemos.
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0: Muy bien, juega la Academia, juega Bolívar. ¿Hay alineación probable del Bolívar, Carlitos?
1: La verdad que no, Carlos Enrique. No entiendo.
0: Bajas, entonces, las
1: ¿cómo
0: bajas
1: podría jugar la Academia Celeste? Podría ser un equipo, digamos, alterno. No iría con todo su potencial, aunque seguramente ya de a poco lo va a ir metiendo a Robson Mateus, que ya está al 100%, pero que el ritmo de competencia lo ha ido perdiendo justamente por sus ausencias. Así que lo sabremos seguramente en el compromiso. El tema de la alineación del equipo celeste. GB San José sí va con todo y se prevé que va a ser un buen partido, Kike.
0: Perfecto. Bolívar tiene la obligación de ganar.
1: Claro, sí o sí.
0: Tienen la obligación de ganar, de lo contrario, Always Ready se le escapa, Manu.
2: Se le escapa y viene ya dentro de la fecha 22 a la fecha 26 los partidos directos entre Always, The Strongest, Bolívar y también visitas peligrosas porque Real Potosí juega con los tres punteros. También claro. Lo hace Oriente Petrolero y también lo hace Aurora.
0: Exactamente. A ver qué pasa esta noche. Obviamente el Bolívar es favorito para ganar.
3: Sí, totalmente, por donde lo veas el Bolívar tiene todas las posibilidades de ganar y seguir ahí apretando con Always Ready. Desde Cochabamba hay novedades porque Eduard Centeno deja de ser entrenador de Wilstermann.
0: ¿Qué pasó con Eduard Centeno?
3: Ya no va a ser más entrenador, ahora el que va a asumir es Daniel Brizuela, argentino.
0: Daniel Brizuela.
2: Que ya tenía contrato con Wilstermann a inicio de temporada, pero que por un tema personal tuvo que volver a Argentina.
3: Centeno
2: no estaba rescindido el contrato, se puso en pausa.
3: Centeno va a seguir siendo el director técnico institucional y se va a hacer cargo de las divisiones inferiores. Pero ya no es el director técnico del primer equipo de Wilstermann que juega allá.
0: Bueno, me pasan la alineación de Bolívar. Carlos Lampe en el arco. Anote, Carlitos, que usted comente esta noche. Lampe en el arco, Freita, Arriaga, Echeverría, Ervin Vaca. ¿Está bien?
1: Sí.
0: No juegan los Sagredos.
3: Qué raro.
0: De acuerdo a esta alineación. Robson Mateus, Justiniano, Tonino Melgar y el Papu Velázquez. Dorni Romero y Dairon Asprilla.
1: ¡Oh! Buen equipo, sí.
0: Lo puede destrozar a GB San José.
2: Fácilmente al primer tiempo puede terminar un 4-0. ¿Sí? Sin polémica.
3: Fíjate esta alineación llena de figuras. Me animo a decir que el Patito ya no tiene lugar en este equipo.
0: Ese equipo estelar, ¿no? Este que está presentando Bolívar.
1: Yo creo que sí, ese equipo titular.
0: Faltan las estrellas, ¿no? Los Sagredos.
2: Solamente Torni, o tal vez solamente Dairon, debe estar haciendo fácil el 90% de la planilla de GB.
0: No, pero por supuesto.
3: Fíjate que
0: Martín... Pero el billete no juega, no entra en la cancha.
3: Fíjate que Martín Cauterucho poco a poco está siendo relegado ya. Ya no es titular, ya no es el delantero que llegó al Bolívar.
0: Yo creo que Cauterucho termina su contrato en Bolívar, ¿no? Y se va.
2: Termina diciembre y se va, pero la dirigencia de Bolívar ya está analizando las renovaciones para el siguiente año.
0: ¿Quiénes estarían siendo renovados?
2: Hay algunos jugadores que tienen cláusula de renovación automática.
0: Ya.
2: Están evaluando primero esos casos. Otros, por ejemplo, Dairon Asprilla, están analizando la continuidad y extensión del vínculo. Dorni Romero va a dejar Bolívar. Martín Cauterucho va a dejar Bolívar.
0: Ya.
2: De los Sagredos se está viendo una reducción económica. Carlos Lampe se va a quedar y quieren traer un segundo arquero.
0: Bueno, con eso se cae lo de la posibilidad de que el Billy Vizcarra venga al Bolívar, ¿no?
2: Sí, completamente. De hecho, en Perú ha comenzado la campaña en Alianza Lima para el retorno de Billy Vizcarra.
0: Vizcarra,
2: y le cuento ese chisme porque está una bomba.
0: Pero por favor.
2: Se tenía entendido que la familia Navarro, que uno de ellos es director deportivo de Alianza Lima, Franco Navarro, habían sido los responsables de la salida de Billy Vizcarra.
0: Ya.
2: Ayer el periodista Pedro García, del medio Colega Libero, mencionó que la verdadera salida de Billy Vizcarra fue una discusión que tuvo con el técnico argentino Pablo Guede.
0: Ya.
2: Y que el técnico argentino llevó lo personal a lo deportivo. Le quitó el apoyo, lo hizo volver a Alejandro Duarte. Y bueno, a Duarte no le está yendo bien en esta campaña. El fin de semana perdieron el clásico en casa, en el minuto 90+4, luego de una salida en la que no calculó la trayectoria del balón.
3: Y la hinchada de Alianza Lima, tras de estos errores consecutivos de su arquero, está pidiendo a gritos el retorno de Guillermo Vizcarra.
0: ¿Y será que retorna? ¿Puede?
2: Yo, Yo tengo el dato de que Billy va a estar en Santa Cruz justamente para el nacimiento de su bebé. Uh-huh. Está entrenando con el cuerpo técnico de la selección. De hecho, puede que sea convocado para el partido con Paraguay.
0: Iba a ser convocado, pero bueno, de ahí a que juegue no lo sé, ¿no?
1: Esa es otra cosa.
2: Ese es otro tema. Uh-huh.
1: En el tema de los bolivianos en el exterior, no me van a pedir nombres porque no se los voy a dar.
0: Ya, ok.
1: Pero
0: no lo sabe, pues,
1: hoy,
0: por eso no
1: lo da. No, sí lo sé, lo
0: no
1: tengo
0: sabe,
1: acá.
0: No
1: pero
0: sabe, no,
1: no
0: sabe.
1: Lo puedo,
0: pero entonces délo.
1: No lo puedo dar porque ¿por se puede interferir la negociación.
2: La fuente,
1: la hoy fuente. A las 3 de la tarde va a haber una comunicación muy interesante, muy importante, para saber si se confirma o no una salida de Die Strongs. No le voy a dar el nombre porque no quiero que se caiga en su mente.
0: Porque no lo sabe.
1: Lo tengo.
3: Será
1: no
3: Pacho.
1: Lo tengo. Incluso sé que es. Bueno, le voy a decir un poquito.
0: A ver.
1: Es un sub-20. Es un sub-20 que está a punto de fichar para partir rumbo al exterior. Uh-huh. Creo que el Tigre lo puede llegar a extrañar, es cierto, pero todavía no te puedo dar el nombre, repito, porque hoy a las 3 de la tarde se confirmaría si se cierra o no el pase o el fichaje de este jugador de 10 Strongs rumbo al exterior.
0: Bueno. Manu lo sabe, esa miradita la conocemos.
2: ¿Ah? Muy bien. En algún momento hablamos de él.
0: Sí.
2: En algún momento.
0: Sí, pero no lo diremos, ¿no?
2: No. Hay que respetar.
0: Le arruinamos la pepa a Carlitos Mendoza.
2: No sepa,
0: por lo menos una este año, por lo menos.
1: No, pero sí yo dije todo.
2: Para el dato. Bolívar va a repatriar en diciembre a Viviani, Santos García, Jesús Velázquez, va a tener un equipazo. Y recién contrató a Diego Pérez.
0: Sí.
2: El delantero que estaba a prueba, fue formado en Bolivia 2022, estaba a prueba en el Mineiro. Fornido, grandote. Si lo logran terminar de formar y darle los últimos toques, la selección y Bolívar van a tener un delanterazo.
0: Tenemos que irnos. Gracias, volvemos con el fútbol a las 19 horas con 30 minutos. Bolívar GB, San José desde el Siles. Gracias, amigos. Un abrazo.

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Tears for Fears, lágrimas de miedo, así se denomina este dúo británico, y quieren gritar a los vientos que es posible lograr cosas con un poco de esfuerzo y sin aditamentos artificiales, ya sea materiales o subjetivos. Hazlo tú también.

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0: Esto es Retro Romance. Baladas que llegan al corazón, mezcladas con mucha pasión. Primer convidado, John Travolta, cantando a Sandy.

0: Cliff Richard conectaba con John Travolta, Some People.
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0: Eso fue Retro Romance. Segundo sector agotado. A ver qué nos depara el siguiente. New Wave, bro.
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0: Tercer bloque retro con nuestro concurrente que pertenece a la familia Lennon. Sí, es Julian, el hijo mayor de John. Gran talento, de tal padre.

La locura en pleno, la banda de ska y de pop, Madness, con su éxito Our House, in the middle of the street, in the middle of the street.

John Astley, un ingeniero de sonido muy cotizado en su etapa de músico, nos hacía vibrar y poner el amor a prueba. Put this love to the test. Ahora Fleetwood Mac y uno de los mejores temas del álbum Rumours.

Opportunities. Es el turno de A Flock of Seagulls, una bandada de buenos músicos de New Wave. Allá por el 82 presentaban Wishing If I Had a Photograph of You.

Una década y un par de años después de A Flock of Seagulls, la banda británica Blur imponía una canción que habla de chicas y chicos. En esta oportunidad, te presentamos un remix realizado por los Pet Shop Boys. Suena muy bien, por cierto.

De Inglaterra viajamos a los Estados Unidos para llegar hasta Minneapolis, ciudad sede de la Sociedad de la Información. Information Society, acto que impuso entre tantos temas este. Para pensar, TED.

Seguimos viajando por el mundo, ahora en Polonia con Barbara Stanisława, primero conocida como cantante del grupo Matt Bianco. En su carrera como solista, subyugó multitudes con su singular y fino estilo. Recordamos Cruising for Bruising.

una de las mejores voces planetarias, cerraba nuestro programa. 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Se acabó. ¿Tan rápido? Así es cuando la pasas bien. Nos reencontramos en brevísimo. Paz y amor. Soy Kiko Claure. Participación especial de Erika Apaza y Rafael Vázquez.

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Tears for Fears, lágrimas de miedo, así se denomina este dúo británico, y quieren gritar a los vientos que es posible lograr cosas con un poco de esfuerzo y sin aditamentos artificiales, ya sea materiales o subjetivos. Hazlo tú también.

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0: 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Esto es Retro Romance. Baladas que llegan al corazón, mezcladas con mucha pasión. Primer convidado, John Travolta, cantando a Sandy.

0: Cliff Richard conectaba con John Travolta, Some People.
1: Holding each other.
0: Eso fue Retro Romance. Segundo sector agotado. A ver qué nos depara el siguiente. New Wave, bro.
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0: Tercer bloque retro con nuestro concurrente que pertenece a la familia Lennon. Sí, es Julian, el hijo mayor de John. Gran talento, de tal padre.

La locura en pleno, la banda de ska y de pop, Madness, con su éxito Our House in the Middle of the Street. In the Middle of the Street.

John Astley, un ingeniero de sonido muy cotizado en su etapa de músico, nos hacía vibrar y poner el amor a prueba. Ahora Fleetwood Mac y uno de los mejores temas del álbum Rumours.

Opportunities. Es el turno de A Flock of Seagulls, una bandada de buenos músicos de New Wave. Allá por el 82 presentaban Wishing If I Had a Photograph of You.

una década y un par de años después de A Flock of Seagulls, la banda británica Blur imponía una canción que habla de chicas y chicos. En esta oportunidad, te presentamos un remix realizado por los Pet Shop Boys. Suena muy bien, por cierto.

De Inglaterra viajamos a los Estados Unidos para llegar hasta Minneapolis, ciudad sede de la Sociedad de la Información, Information Society, acto que impuso entre tantos temas este, para pensar, think.

Seguimos viajando por el mundo, ahora en Polonia con Barbara Stanisława, primero conocida como cantante del grupo Matt Bianco. En su carrera como solista, subyugó multitudes con su singular y fino estilo. Recordamos Cruising for Bruising.

0: una de las mejores voces planetarias. 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

0: Hola, ¿qué tal amigos? Bienvenidos a TV Radio, la red deportiva de Bolivia para todo el país. Muy buenas noches, ya nos encontramos en la previa de este compromiso entre Bolívar y Gualberto Villarruel San José, el equipo de GB San José que viene con sus obligaciones, sus necesidades, que son muy importantes, ¿no? Mantenerse en primera división, pero para aquello, evidentemente tienen que sumar aquí en la ciudad de La Paz, empatar o ganar. Pero claro, del otro lado Bolívar también lucha por lo mismo, no por quedarse en primera división, sino por ser campeón del fútbol boliviano, y para aquello hoy está obligado también a ganar, ya que Die Strongest ganó, ya que Always goleó y ganó también. Así que por esa misma situación Bolívar hoy también está obligado a ganar. Imagínense, un tropiezo de la academia sería sinceramente catastrófico. Arrancamos la previa de la red deportiva de Bolivia. Rápidamente saludamos a los compañeros de trabajo. Primero las damas. Con nosotros Nicole Rivera, que comienza a vender. Nikki, adelante, bienvenida.
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0: Gracias, Nicole. Un gran abrazo para los amigos que nos escuchan en todo el país. Un gran abrazo también para Silvio Fontana, que nos manda una información muy, muy interesante. Muy interesante, ya que Juan Cuellar es el nuevo jugador del Palm City de los Emiratos Árabes. Se va, entiendo, en condición de préstamo por 10 meses rumbo a Arabia, el jugador de Die Strongest. Es algo que es recontra importante, seguramente dejando algo en las arcas del plantel atirado, la institución atirada. Ya lo vamos a comentar enseguida nada más. Nicole, y enseguida estoy con nuestro relator.
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0: Con nosotros se encuentra aquí en el quinto piso del estadio Miraflorino, Jorge Alejandro Burgoa. Jorge, ¿cómo estás? Bienvenido. Listo para relatar este gran compromiso.
2: Hola, querido Carlitos, ¿cómo estás? Un abrazo igualmente a los que ya están conectados, esperando el partido en los diferentes medios de transporte, ya sea en el teleférico, como no, en los taxis, minibuses, taxi, en cualquier tipo de transporte, que se diga taxi trufi, que se acostumbra a decirle así en Cochabamba. Aquí son trufis nada más. Pero en todos los medios de transporte o en la movilidad en particular, intentando llegar a la casa, hay muchas cosas que obviamente se tienen que decir, ¿no?
0: Qué bien posó, además, ¿eh? ¿Ah? Qué bien posó.
2: Está bien, papá.
0: Los amigos de Live Sports. Fotito.
2: Un abrazo a don Edgar Tejerina, un cariño grande, ¿no?
0: Un abrazo.
2: Era una de las revistas Vive Sports más importantes del país y afuera del país también. La revista boliviana más reconocida en el extranjero. Te decía, para todos aquellos que tienen un pedacito de corazón de la red deportiva, ahí estamos, para ellos estamos trabajando, para ellos venimos, para ellos vamos a contarles lo que está ocurriendo en este momento en el campo de juego. La musiquita no es porque a Carlitos le gusten los clásicos, aunque creo que sí le gustan, pero son del campo de juego, ¿no? Es el sonido ambiente, lo que se vive en el estadio Hernando Siles, donde vemos ya 2 recuadros para el trabajo en campo reducido, como se llama este tipo de calentamiento, entre trabajo futbolístico y calentamiento, que se va a hacer en el sector sur del escenario deportivo, que entiendo que es de Bolívar, y en el lado norte hay un recuadro y algunas líneas con conos, y algunos sectores marcados de trabajo que entiendo que son de GB San José. Eso ocurre en la previa. Muy poca gente, muy poca gente. La curva de Bolívar son más banderas que hinchas. La tribuna popular tiene un puñado de gente. Te digo, si decimos 200 personas entre policías, vendedores y la cantidad de gente que es muy reducida, principalmente en la bandeja baja, tal vez estoy exagerando. Lo mismo ocurre en la tribuna de preferencia. entendemos que va a haber un poco más de gente en la curva norte. Con ese público va a jugar Bolívar. Hoy con un GB San José venido a menos, que lamentablemente apunta a que la historia una vez más va a ser que descienda un equipo con la B azul, el representante de Oruro, el hermanito menor, yo siempre le digo, del gran e histórico, el viejo San José. Y en esta jornada intentará, pero ya hemos visto que de local no le sale, de visitante mucho menos, y más aún viendo un rival tan complicado al frente y en condición de visitante, muy difícil lo de San José. Como siempre decimos, creo que se vuelve a aplicar. En condiciones normales, Bolívar no tendría que tener ningún problema para hoy sacar las tres unidades. Pero obviamente esto es fútbol, es la dinámica de lo impensado. Entonces hay que jugar los 90 minutos para sacar los tres puntos. Hay que esforzarse. No es tanto el gol diferencia en este campeonato, pero en una segunda instancia sí puede apuntarse a un criterio de definición de desigualdad del gol diferencia después de la cantidad de partidos ganados. Es un placer estar junto a ustedes. Un abrazo grande desde la cabina principal en el Estadio Hernando Siles de la Red Deportiva. Bienvenidos a la magia del fútbol.
0: Gracias, Jorge. Estamos todos listos, preparados para este gran compromiso. Un abrazo y el agradecimiento también para nuestro operador en esta oportunidad, coordinador y productor, Jordi Vilca, a la cabeza en este caso de esta transmisión. Jordi, un gran abrazo también que está con nosotros en esta transmisión de la Red Deportiva de Bolivia. Amigos, hacemos una pausa. Pausa la primera de la red y enseguida estamos confirmando alineaciones tanto de la Academia como de GB San José. 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No le cambie.
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8: Seguimos con más en ATV Radio, la red deportiva de Bolivia, y observamos tanto a Jeves San José como a Bolívar en la etapa precompetitiva. Lo que decía Burgos instantes nada más, llega a preocupar el estadio, pero tenemos, no, ni siquiera puedo decir 1000 personas. Sería extremadamente generoso, tal vez 300, tal vez 200, y me quedo muy corto, y eso que es muy raro. Es por eso también que se mofa tanto la gente de Santa Cruz, Jorge, cuando dicen qué promoción más pueden hacer en el Siles para que vaya su gente. Bolívar hoy peleando campeonato, está cerca de ser campeón, y aún así la gente no viene al Siles.
9: Ahora, hay cosas que también afectan, ¿no? Se transmite en vivo. Se transmite en vivo, entonces, ¿qué prefieres? Cafecito, jadojito, en el sillón, pantalla de 55 pulgadas, calientito, o venir a congelarte al estadio. No me preguntes, pero creo que la respuesta es bastante obvia, ¿no? Se debe cortar, perdóneme, enójense, vuelvo así, ódienme, pero se debe cortar la transmisión en vivo.
8: Comparto plenamente.
9: Esa es una gran manera. No te voy a decir que se vaya a dar el estadio, pero por lo menos ponle 1,000 personas más, mínimamente 1,000 personas más, porque no hay fútbol en vivo. Transmitan en diferido, es lo que se debe acostumbrar. Ahora, obviamente, en las grandes capitales del mundo uno va a preferir ir al estadio, pero también aquí hay que entender que el frío no es fácil, la economía no es fácil, hay muchas cosas en contra, ¿no? Todo eso suma para que lamentablemente la gente no venga al estadio. Hoy es jueves, es un poquito tarde el partido para hacer una ciudad que no tiene un gran clima en la noche especialmente, y está haciendo frío. No sé cuántos grados tenemos, Carlitos, ayúdame, pero yo te digo, no creo que tengamos más de 8 o 9 grados, exagerando, y eso, unos 5 grados. Está haciendo nomás frío, ¿no? No te diré que es una jornada congelada, pero sí está haciendo un poquito frío.
8: 11 grados en este momento.
9: Y se siente un poquito, sí, ¿no? Sí. No está haciendo un frío así letal como en otras oportunidades. Pero eso afecta, ¿no? Además que hay, entiendo que hay una ola de gripe y algunas molestias respiratorias. Entonces, mañana es día de trabajo, ¿no? Tal vez si hoy fuese viernes, puede haber un poquito más de gente para previar. Acostumbra mucho eso el público paceño. Y está bien, es Bolívar, es el más grande del fútbol boliviano, etcétera, etcétera. El rival tampoco ayuda mucho. Tiene que ganar Bolívar, sí, es cierto, pero no es partido de definición. Entonces, estas cositas afectan, ¿no?
8: Se puede esperar. Se viene el clásico, además.
9: Claro, además
8: de... La gente guarda nomás los pesitos.
9: Hay que ahorrar unos billetes. Lamentablemente, hoy la economía está así, ¿no? Venir al estadio, hermano, es perder un pollo. Así nomás es. Entonces, uno tiene que ver el bolsillo, tratar de acomodarse. Hay mucha gente que seguramente no le afecta, pero a mucha gente te puedo asegurar que sí. O sea, tener que escoger entre un pollo para la familia o venir al estadio, a veces afecta. Entonces, todas esas cosas se deben considerar a la hora de señalar a la gente. Yo no lo señalo. Sí, me gustaría ver un poco más de gente en el estadio, pero creo que hay que hacer un poco más de campañas. Se debe trabajar de manera más intensa en los clubes para permitirle al escenario deportivo tener mínimo por partido 20,000 socios. Ya está, con eso la rompiste. Boca no tiene espacio porque no hay para comprar entradas. Todo el año está vendido.
8: Pero el tema es la cultura también, pues, Jorge. Aquí no hay cultura societaria.
9: Tenemos que trabajar.
8: Sí.
9: No te digo para ser iguales, pero por lo menos asegurar. Ya está, no sueñes, Burgoa. 20,000 es mucho, ya, 10,000, con 10,000 por partido, ya está. No es malo, quisiera más, pero no es malo. 10,000 por partido es un promedio importante, ¿no? Para que no haya tanta diferencia con otros estadios. Pero bueno, son cosas que cada uno de los clubes debe trabajar en su marketing. Ponen como encargado de marketing a veces a personas que no han pasado ni por micro en la universidad, por esa área que es tan difícil, o sea... La economía del club depende de aquello en muchas oportunidades, ¿no? Hay que trabajar en eso. Sigo insistiendo que el mercado de fichaje también, vender jugadores jóvenes. La Academia de Bolívar seguramente de aquí a unos años va a dar eso, ¿no? Bolívar es el único que se está enfocando en eso, ¿no? Con la Academia de Santa Cruz, con el trabajo en La Paz, que no es el mismo. Captar valores. Darles la formación adecuada. Hay que trabajar en Bolivia en el reglamento de los derechos de formación para que no se te escapen los jugadores. Hay mucho en lo que se debe trabajar. Mira, de lo que hemos terminado, de hablar de la cantidad de asistencia de público a trabajar en inferiores, pero son parte de la economía de los clubes. Y hoy los clubes dependen de lo que le dé la Federación de la Selección, lo que les dan de las transmisiones y de la recaudación. Y es muy poquito.
8: No, es muy poquito, es no muy les alcanza, poquito. Pero para nada. Tal vez le alcanzaría, digamos, a un club discreto como un GB San José, como un Tomayapo, como un Unevinto, pero esto para las arcas, por ejemplo, estos ingresos de la televisión y más que todo, digamos, el tema de la recaudación, no les alcanza ni para una planilla a un Bolívar, a un Always, a un Distrongues.
9: No le alcanza.
8: No les
9: Ahora
8: alcanza.
9: Mira, por ejemplo, en el caso de GB San José, digamos que quiera apuntar al tema de socios, ¿qué le vas a ofrecer al socio?
8: Es que ¿ir no
9: al
8: ofreces fútbol? Nada.
9: No le ofreces nada. Bolívar, entiendo que con lo que tiene en Ananta, va a tener un sector de recreación, algunas de las canchas van a ser para los socios. Entonces, ¿tienes algo?

0: que ofrecerle. The Strongest tiene un complejo maravilloso, tiene que ofrecerle a la gente. Seguramente otros clubes que tienen mucho campo como el Aurora van a empezar a trabajar en eso, ¿no? Que tiene canchas de arena, otra cosa, pero entiendo que todavía no existe aquello. Pero hay que empezar a apuntar a eso, ¿no? Blooming tiene socios, Oriente también. El Wilstermann, por puro cariño, la gente va y aporta.
1: Así es.
0: Porque no tenía un complejo para ofrecerle algo más de ir al fútbol al hincha. Solo por cariño, solo por cariño. Entonces, se debe trabajar en esas situaciones para asegurar un, digamos así, un backup de público, ¿no? Que tengas asegurado por partido de local 10.000 personas es muy importante para no jugar prácticamente a puerta cerrada, como en muchos casos se da, de los clubes que están creciendo pero que no tienen hinchada, ¿no? Mira, hoy Bolívar, todos los que han entrado son pagantes, entiendo, ¿no?
1: Sí, en su gran mayoría. Ese cuadradito que está en la recta de general sí son socios. Pero mira, desde acá los cuento. 1, 2, 3, 4, 5, 6, 7, 8, 9, 10, 11, 12, 13, 14, 15, 16.
0: Debe haber unas 200 personas.
1: 17 personas.
0: ¿Dónde? ¿Arriba?
1: No, en el cuadradito de los socios.
0: Ah, claro.
1: Hay 17.
0: En general
1: debe haber unas 200 más o menos.
0: Sí. Sumando con los que están todavía metiéndole su ranga ahí en la curva norte. Y yo te digo que más o menos hay unas 400 a 500 entre la recta general y la curva norte.
1: Exacto.
0: Sumale unos 100 más, digamos que venga ya. Si hoy hablamos de 600 personas...
1: En este momento.
0: Mucho.
1: Sí.
0: Veremos cuando empiece el partido. A veces se acostumbran a llegar sobre la hora, ¿no? A veces se acostumbra, muchas veces. Te digo, se acostumbra porque muchas veces siendo hincha me ha tocado llegar sobre la hora, ¿no? Pero para un partido de jueves en la noche... Uno podría esperar unas 1.000, 2.000 personas, hablando del líder del campeonato, ¿no? Por eso te digo, a veces en el cálculo, no lo hace Bolívar, pero hay muchos clubes en el interior que partido a partido calculan, ya, mira, este partido 2.000 personas, este 3.000 ya nos alcanza para media planilla, viene The Strongest, allá, ahí meten un poquito más, 5.000 personas, así se calcula.
1: Sí, exactamente.
0: O sea, estás viviendo al centavo, al peso.
1: Lo que pasa es,
0: ¿no?
1: Pero es que algunos clubes, digamos, viven de las recaudaciones, y eso, viven entre comillas.
0: Mira,
1: otros
0: de los 16, por lo menos unos 11, 12, y estoy siendo... Tal vez más clubes viven solo de la recaudación. Y obviamente, lo que dije, lo de la federación y lo de la televisión, que ahora les cae a todos por igual, ¿no? Que es el único país en el mundo en el que la tele les da a todos el mismo monto.
1: Por igual. Claro, pero es que esto fue ya debatido, fue ya incluso rayado en el tema de la discriminación, cuando el señor Marcelo Clore proponía, digamos, equipos clase A, equipos clase B, equipos clase C. Y con la idiosincrasia que tenemos en nuestro país, no, me están discriminando, yo soy un equipo A cuando estás peleando el descenso. Y la verdad es que a veces mucho no se entiende esto, pero yo comparto con vos, en Inglaterra,
0: debería
1: en España, en todo lado se recibe de acuerdo a un equipo A, un equipo B, un equipo C, pero en Bolivia no se quiere ver de esa manera.
0: Pasa que también hay una explicación, ¿no? Cuando estaba don César Salinas como presidente, hubo una votación donde habían varios clubes que levantaron la mano y dijeron: presidente, disculpe, ¿por qué no se reparte el dinero por igual para todos? Y obviamente que las explicaciones de todos los presidentes de equipos grandes, medianos y modestos apuntaban a que, bueno, Bolívar no invierte igual, la cantidad de títulos que tiene, la jerarquía es diferente. Entonces el Always fue uno de los que levantó la mano y dijo: no nos parece, yo creo que todos invertimos igual. Entonces, cuando llega a la presidencia no podía contradecirse el Always, ¿no? Que en algún momento dijo una cosa y obviamente que cuando su presidente sube a la presidencia no puede cambiar de discurso. Entonces, la cantidad de equipos que votó porque todo sea igual era más grande que los 6 equipos que son los históricos.
1: Es que en algo, entonces, digamos, también tiene razón.
0: Les ganaron la pulseta.
1: En algo tienen razón los que, digamos, dijeron no. En algo, te digo, porque... Lo sigues enriqueciendo al más rico y al más pobre, digamos, no le das tampoco tanto para que un poquito se equipare en el tema de la competencia, de contrataciones.
0: Es difícil,
1: es un tema también muy controversial.
0: En España, por ejemplo, el billete de la televisión se reparte en dos. La mitad del billete es para todos los clubes y la otra mitad es para el Barça y para el Real Madrid. Creo que ahora lo han incluido al Atlético, una cosa así, ¿no? Pero... de la mitad se reparten.